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2: Aria Vega Ryan Casas.

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3: Salud por ti y por mí.

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0: toda la banda, bienvenidos. No los voy a saludar en English porque fuck you English. No, no es cierto, no, pero saludos a todos, a toda la pandilla. Acá Alberto listo para escuchar el desastre, el chisme, claro. Mi Beto, saludos. Muadib que dice, les mentí, no venía del futuro. Solo era positivista, o sea, solo creía, añoraba que ganara nuestro... Exacto, elegí creer, elegirme por el y si sí, pero pues no. Y si sí, pues sí, pero pues no. Entonces ya no pasa nada, tranquilos, tranquilos, todo está bien. El papel de la selección fue digno. Obviamente, pues la ilusión cuando se rompe... Es peor que si te deja tu vieja y esas cosas. O sea, no sé, es duro, es difícil. Pero pues hay otras cosas más duras y las aguantas. Así que pues, tranqui, aguado. Diviértanse que hoy tenemos a Fabián Elizarrarás, que ya está listo en la línea para el chisme, que ese no muere, ese no termina. Y aunque todos lloremos como el Memo Ochoa, como Don Memo, en este caso ya Don Memo. Don Memo y Morita que estaban llore y llore. Ay, pues cómo no. Son la pareja actual de exacto, la pareja actual de los memes y todo. Pero bueno, afortunadamente también Estados Unidos está eliminado después de la trompada esa horrible. ¿Cómo es posible que Trump corrompa a la FIFA en la cara del mundo entero? Qué bueno que le están ganando 4-1, bendito sea el señor. Qué bueno, porque, o sea, decir que el expulsado pueda jugar, o sea... Hacer que pueda jugar un expulsado es de verdad garrafal, así, indignante, horrible. Pero bueno, qué bueno que ya los eliminaron porque Bélgica está sacando la casta y pues digamos que por algo son belgas. No por nada, ¿eh? Así que qué bueno. Pero voy a saludar con mucho gusto a Fabián que ya está en la línea desde Chilangolandia, Mexico City, que pues después de lo de ayer seguramente se respira un aire de tristeza, desolación. Pero esperemos que todo vaya fluyendo de manera positiva. Adelante con Fabián Elizarrarás, que está desde Chilangolandia para el chisme.
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0: Bonsoir, bonsoir, mon ami. Bienvenido.
3: Mon ami, qué gusto. Qué emoción, yo un poco guango, desbartulado, que torolaco, triste, en luto, es que este duelo sí, está, y te lo digo yo que soy cero de fútbol, cero de la cero, imagínate nada. Los que sí, no, bueno.
0: No, sí, cañón. Claramente habrá mucha banda que le duela. A mí sí me gusta el fútbol, sí sigo mi liga y ahí ando apoyando al rebaño salado y... En fin, pero y bueno, evidentemente cada 4 años pues me vuelvo a hacer ilusiones, aunque tengo un espíritu faitelsoniano, o sea, crítico literalmente, pues de pronto me ilusiono, me dejo llevar. Y luego tengo un hijo de 12 años que estaba vuelto loco también y de pronto verle la carita así es como de, ay Dios mío. ¿Cómo le explico que esta selección, esto es México? ¿Cómo le explico que esto es México?
3: Ay, pues vele explicando, mi Lalo, porque nada como la verdad.
0: Exacto.
3: Y como es, así, la literal, neta. Nada de adornitos ni nada, porque, híjole, está dura la life.
0: Está dura la life, hijo, ya se lo dije. Mira, somos tercermundistas, nunca hemos llegado a una fase así mucho mayor que o más allá de lo que pasó en el 86, que éramos super anfitriones. Entonces, la verdad, yo creo que, como lo decía al principio, si el proyecto se sigue manejando bien con la nueva dirección técnica que vamos a tener, que pues evidentemente era un gran jugador Rafa Márquez y estuvo en la selección y etcétera, y bueno, la directiva Duilio Davín, o sea, como que podría ser que para el próximo mundial otra vez me vuelva a hacer ilusiones. Total, ya que...
3: Pues sí, oye, aún hay más, dijera Don Raúl Velasco, que muchos de los que nos escuchan no saben quién es, pero bueno, era un famoso conductor de televisión y tenía esa frase de aún hay más, y literal aún hay más y ya muy cerca, te digo que no sé de fútbol, pero pues un poquito de información de chismito, y ahora en un par de semanas, Milalo, el 24 de julio, el 25, va a haber un algo donde se va a decidir si jugamos o no en lo de Los Ángeles 2028, en las Olimpiadas.
0: Okay.
3: Solamente es una oportunidad, una. Si se toma, pues ya la hicimos. Y si no, no va la selección de fútbol a Los Ángeles 2028. Toma. Seguramente ni David, que está contigo, y sabe. Tú saben más de este tema, pero pues ya en breve, o sea, en breve. Y mencionaste algo importante, la nueva dirección que está con Rafael Márquez.
0: Claro.
3: Esto que va a suceder en un par de semanas, el 24 de julio, 25 o 23, te digo, no tengo bien el dato porque no sé mucho de fútbol, pero va a suceder. No es con él, es con uno que se apellida Arce. Ustedes okay. Mejor me dirán quién es. Exacto. Pero es bajo esa tutela, bajo esa dirección, lo de las Olimpiadas. Entonces, pues aún hay más, oye.
0: Obviamente aún hay más, seguramente Eduardo Arce, sí es Arce, ¿no? Eduardo Arce, creo que sí. Bueno, Eduardo Arce será el DT, en todo caso, de esta selección, que es la sub-23. Entonces, por eso no la dirige, digamos, el DT de la mayor. Entonces, ahí está la diferencia, y lo que mencionas, pues evidentemente es un camino que ojalá que se logre y que podamos también estar ahí en las Olimpiadas, donde les ha ido muy bien también a la selección mexicana. Por ahí tiene la medalla justamente, ¿cómo se llama? El Piojo Alvarado, ¿no? El Piojo Alvarado creo que es medallista olímpico con la selección nacional. Entonces, bueno, digamos que puede haber ahí un camino interesante, aunque la grande es la importante. Ahora sí que sin albur, la grandota es la importante. Esa es la buena.
3: Es la importante, mi Lalo. Y ayer anoche, ¿qué tal? Y yo siento, esa es muy mi opinión, que Maná nos vino a echar...
0: La sal.
3: Te diría la sal, pero no, la sal es abundancia. Y bueno, eso sí, lo aprendí en Yucatán.
0: Tienes toda la razón,
3: yo también
0: creo.
3: O sea, como que los malos augurios, la mala onda, la mala leche, porque qué horror de show 3-0 venido a menos... cantando el rey que salió horrenda esa versión.
0: A ver, es que hubo varias cosas horrorosas. O sea, de entrada Jaime Camil con el canelo. O sea, no, Jaime Camil es, haz de cuenta, la patada en el asterisco.
3: Hijo,
0: con puntapié y con bota de casquillo. O sea, es verdaderamente, o sea, inmamable, perdón que lo diga, pero es así. Entonces, es horrible, no, o sea, no se puede tragar. Y luego, bueno, el Canelo es un ídolo, ok, pero lo mandas ahí a qué. A decirle a la gente, venga, no importa, sí, o sea, no está bien, no está chido.
3: Y había un guión, había un prompter, porque claro. Jaime Camil estaba leyendo un prompter y Saúl Canelo Álvarez ni lo leyó, dijo lo que se le hinchó el pelo de pirref que tiene. Estoy aquí porque, no, estás ahí porque seguro te pagaron, igual que a Jaime. A ver, ahí tenían a Rulli, ahí tenían a José Ron. Los hubieran puesto a ellos, que son mega telenoveleros y de la pantalla chica.
0: O a nadie.
3: Seguro lo quieren más que a Jaime Camil.
0: A nadie. ¿Para qué carajos quieres a alguien? ¿Por qué no le haces como, o sea, si estamos ya americanizando, bueno, no estamos porque yo no, pero Estados Unidos está americanizando el mundial, porque ahora ya hay medio tiempo, la fregada. Uh-huh. ¿Por qué no te vas directo al show? Y además, uh-huh, haces un show que valga la pena, que se vea bien, y no, o sea, los pusieron allá a un ladito, el escenario, como dices, trespecerísimo.
3: Claro,
0: que
3: claro.
0: El guitarrista Échale Vampiro, no sé cómo se llama este güey. Ay, no manches, Vineta.
3: No.
0: O sea, este Fer de Maná parece una de mis tías operada de la cara, o sea, qué barbaridad. Pero bueno.
3: Y la melena peliteñida también de tres pesos.
0: Como el león
3: que
0: de...
3: Seguro mi...
0: Como el león de, ¿te acuerdas de la película de El Mago de Oz? Haz de cuenta.
3: Sí, claro. Así, bien chirgo, como si hubieran ido aquí con mi estética Brittany, que mi estética Brittany me hace mejor el peliteño.
0: El ondulado, estoy seguro.
3: No, sí. Y luego empezar, te digo, con las letras, con los acordes del rey, no. de José Alfredo Jiménez, pero que también pues ha posicionado, bueno, lo posicionó muchísimo a Vicente Fernández. No, hubieras cantado, Oye, mi amor,
0: y ya.
3: Juntos se acabó. Esa era la canción. No tenías por qué hacer tanta ciencia si es que andabas de investigador y de probador y sintiéndote Juan Camané y bien Guachisneri. No.
0: Sí, la verdad estuvo piñatón. Sea, fatal. Estuvo piñatón, fatalón. No me gustó absolutamente nada. El cover o esta onda de versión rock del Rey también me pareció tristón. Efectivamente, si querían tocar el Rey, pues hubieran puesto Alejandro Fernández y listo, y ya, gracias.
3: Punto y se acabó.
0: Pero bueno, lo de Maná, pues es ya.
3: Sí, solamente. Y ahí nos dio un bajón. Exacto. Para que se nos fuera el azúcar. Exacto. El bártulo, la leche, el ánimo. Porque regresas de cantar, oye, mi amor, con el estadio a todo lo que daba como tu corista, y seguramente la enjundia habría sido otra. Soy sí, nadie para decirlo, pero esa es mi opinión. Esa es mi opinión.
0: Estoy de acuerdo. Ahora, el factor público, afición en un partido, tiene que ver, pero con equipos como Inglaterra, hasta parece que los motiva más el ver el estadio todo lleno o todo verde, como para darte en toda la mandarita, en la mascarita, claro, sagrada, perdón, en la mandarina, claro. O sea, reventarte la moder así de una forma tremenda. En fin, creo que, como te decía al principio, no fue un mal papel de la selección mexicana. El 3-2 es un marcador abultado, incluso la expulsión ahí de uno de los ingleses, el equipo echado atrás así a lo bestia de los ingleses ya de una forma descarada, pero ni modo, no hay nada que hacer,
3: ni modo,
0: digas lo que digas,
3: sí, se fue. No. Sí, hombre. Y bueno, pues ya se acabó el numerito, pero lo que no se acabó, porque hice mi tarea, mi Lalo, dije, wow, yo quiero las chamarras brillantes que usan los de la selección, también quiero los tenis Costo Cherry, me voy a hacer una tanda y no sé qué. Pero lo que ha llamado mucho la atención son las bolsas icónicas, lo mencionábamos en programas pasados, pues de los jugadores. Y los de México no son la excepción. Entonces, estuvieron pues con los ojos muy, muy pendientes porque que tu Bottega Veneta, que okay, tu Dior, que tu Goyard, o sea, marcas tremendas que dices, ay, los mexicanos andan bien pipis nice y muy fashionables con sus bolsos, con sus mariconeras, pero con sus neceseres, ya sabes.
0: Claro.
3: Entonces, por ejemplo, un Quiñones, ¿no? ¿Cómo se llama Quiñones? Bueno.
0: Julián,
3: Julián Edson Álvarez, Orbelín Pineda, uh-huh, cuentan con colecciones, mi Lalo, únicas de Louis Vuitton. O sea, una cosa bien personalizada de este clásico holograma que dijeras, bueno, tienen varias, pero varias en muchos colores, varias pero plateadas, pero doradas, pero jubilé, pero de color y de todos los tamaños, ¿eh? O sea, imagina.
0: Sí, o espérate. Sea, tremendos. Y ahora ya ahorita los veo ya con bolsos y no falta mucho para que en dos mundiales más con tacones, ¿eh? Digo.
3: Sí, claro, corriendo ahí por todo el campo, sí, enseñando el piernón loco, sí, el borde de la pompa, el borde del busto táctico, o sea, sí, falta poquito. Mira, un Alexis Vega, un Chuy Gallardo son muy fan de la firma Goyard, ¿no? Entonces, ellos traen pues bolsas, bolsones y maletas, ¿no? Muy en tonos azules, pero en negro y evidentemente en verde, ¿no? ¿Quién más? Un Santiago Jiménez. Oye, el tobillo tú de mi Santi Jiménez. ¿Qué
0: pasó? ¿En qué quedó? ¿Se fue al hospital? No sé si se...
3: ¿Se fue al hospital?
0: Esguince de segundo grado. Afortunadamente no fue fractura tibia o más bien peroné, pero bueno, un esguince de segundo grado pues es serio, es complicado y esperemos que se recupere. Digo, ya evidentemente no para la selección, pero sí para lo que tiene que hacer como futbolista. Ahora, hablando de las bolsas Goyard, que van de 2,000 a $7,000, ¿no? Más o menos.
3: Hay no más, ajá.
0: Exacto. Hay no más. Ah, pues mira, ahí es cuando dices, hijos de su rechinar de muelas, tanto que cobran y cómo la calabacean, no puede ser.
3: Sí, hombre, no, qué horror, oye. Pero bueno, Santi es fan porque es uno de los jugadores que más ama a Bottega Veneta. Y tiene una colección, mi Lalo, sensacional, vive muy espectacular,
0: Italia,
3: de esta firma.
0: Vive en Italia.
3: Ajá, exacto.
0: Es ese muchacho.
3: Principalmente de neceseres. O deja tú los neceseres. Estos que se le llaman pouch, que es una cartera como muy grande y que te pones pues bajo el brazo, ¿no? Ahí sosteniendo con la axila. Entonces, bien lo dijiste, es fan de esta firma italiana y casi siempre Milano opta por colores pues neutros, un gris, negro, pues café también, ¿no? Cállate, aquí viene lo bueno. Raúl Jiménez, que es amado por muchísima gente, también un Orbelín Pineda que te lo mencionaba arriba, pero también un Jesús Gallardo que te lo mencionaba hace unos instantes, son fan de la casa Dior. O sea, imagínate, trae tu Christian Dior ahí bien, Piper is Nice. No cualquier colección Dior, es la Dior Diamond. O sea,
0: sí, está bárbaro. Ahí nomás. Está bárbaro, la verdad, te digo, el dinero que invierten solo en la bolsita de mano o en la bolsa.
3: Claro.
0: Para llegar al partido. Esto, pues, me hace pensar que, pues, hasta en los calzones hay un dineral, ¿no? Entonces, está bien.
3: ¡Ay, claro!
0: Obviamente, pues, si cobras tanto dinero, pues, yo creo que aplica, pero, pues, te digo, creo que de pronto todos esos lujos deberían canalizarlos mejor en entrenadores personales, en trabajar de otra manera, ¿no? Chis, bolsitas, ¿pa' qué?
3: En trabajar y seguir trabajando. O no vaya a suceder, Milano, mencionaste algo importante. Los calzones, la ropa interior. Sí. Me ha tocado ver, porque sí veo, en el club, gente bien que dices, wow, gente poderosa, ¿no? Así
0: claro.
3: Pues que tiene cierto nivel, con unos calzones rilados. O sea, deja tú lo rafagueado, guangos, rotos, el resorte de ten el pudor, dices, ¿cómo es posible? No, o sea, la tela ya bien transparentosa, brilla, no, dices, ten el pudor. Exacto. No vaya a ser el caso, también con los jugadores, que puede pasar, no, pues estos que son de batalla, no sé qué, de gusto rudo, porque ya ves que esto, se deslizan en los campos y pues se van desgastando, ¿no?
0: Claro.
3: Pero
0: O no por cábala te llevas así, ya el desgastado, así el ya que está bien.
3: Ah, claro, bien por cábala, ves que te dije la semana pasada, hay que ponerse chonino rojo, la tangoria roja.
0: Creo que ahí estuvo el error.
3: Y pues yo creo que mucha gente no sabe.
0: Yo creo que llegaron, que querían otro, se pusieron cualquier calzón viejo, sí, rafagueado, claro. Y como dices, sí, que ya no aprieta y guango. Y eso fue lo que
3: sí,
0: nos afectó.
3: Sí, oye, eso fue.
0: Oye, pero ¿cuánto dinero entonces invierten ya estos futbolistas en esto que es, pues yo diría que algo muy nuevo? Porque la maleta regularmente del deportista, pues es una maleta que va así con una correa larga, va del hombro a la cintura, traes tus cosas deportivas, pero ya traer esta bolsita, pues ya es un tema actual y de la moda contemporánea.
3: O de la claro, moda. Exacto. Sí, sí, sí. Pero a ver, si les va bien de lana, ¿no? Ya cuando se iban todos tristes, cabizbajos, no sé qué, varios llevaban muchas cosas en la mano. El audífono, pero la sudadera, el cargador, el no sé qué. Y yo, bueno, ¿y las bolsas? Costo chérrimas, claro. ¿Dónde están?
0: Exacto.
3: O sea, ¿dónde están?
0: Ahora, por ejemplo, Morita. ¿Qué va a hacer Morita? Morita se llevó el jersey de Bellingham. Ahí lo vi que se hizo el intercambio de jerseys con Bellingham. Pues, ojalá que no se malinfluencie Morita, que no ande ahí agarrando esas mañas de comprarse bolsos, digo.
3: Y lo que va a comprar, me cuentan, es sin un coche.
0: Ah, bueno.
3: Para aprender a manejar.
0: Se merece un carrito. No debe tener ni licencia. Todos traen,
3: no tiene licencia.
0: Ni permiso.
3: Ni la de los 17, 16. Permiso, exacto. Ajá, exacto. No, y como todos traen sendos camionetones alemanes a la Justin Bieber y wow, creo que el más sencillito es uno de los que no jugó, no es Mateo Chávez, es la hormiga, trae uno de firma coreana, sencillo, porque ahí afuera, o sea, hijo, dices, válgame.
0: No, y no sé si viste por ahí imágenes que también se hicieron virales, a Cuauhtémoc Blanco que le gritaban asesino, y que traía la Cadillac, una camioneta tremenda, gigantesca, fue interceptado ahí por pues manifestantes, llámalos también aficionados, pero lo increparon así y le gritaron asesino, le pintaron la camioneta. No, una cosa de verdad, que qué miedo, caray, casi me lo lincha la gente.
3: Sí, oye, sí, sí. Así nos deberíamos de unir para lo que no nos gusta, como con el fútbol. Así, oye, así, para otros temas. Oye, y siguiendo con lo costochérrimo, ya no del fútbol, porque pues hay más cosas. ¿Qué te dije de mi Taylor Swift? Que estaba por casarse y pues que se casó.
0: Y se casó. ¿Qué te parece si dejamos ese tema después de la pausa y nos cuentas todo lo que ocurrió en ese bodorrio, donde pues nada más de musiqui o de cantante especial y digamos que único, Paul McCartney? O sea, imagínate cuánto le pagó a Paul McCartney, porque seguro no fue de agrapa Sir Paul. Por mucho que me digas somos cuates, me tienes que dar una lana, ¿no? O sea, no es tan fácil.
3: Exacto.
0: Imagínate, sí, no, nada más. No, no, y no, conductor ahí, creo que estaba Adam Sandler. No, bueno.
3: Él ofició la ceremonia. Ahorita lo chismeamos.
0: Eso sí es billete y no payasadas. Vamos a una pausita y volvemos. Estamos chismeando. Estamos en el Platicotorreo con Fabián Elizarrarás. Síguelo, F.A. Elizarrarás en Instagram. Volvemos. 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
0: Se los dije, fue rapidísimo, de bolón ping-pong. Pues ahora sí, platiquemos, amigo, de este bodorrio que, pues definitivamente, si había duda de cuál iba a ser la boda del año 2026, digamos que teníamos ahí a Dua Lipa en el camino. Pero bueno, ahora llega, bueno, también estaba también la de Harry Styles con la hija de Lenny Kravitz, bueno, con Zoe Kravitz, y ahora toma la batuta Taylor Swift y Travis. ¡Qué barbaridad! Travis Kelce.
3: Así es, Milalo, ambos de 36 años, se mantuvo por mucho tiempo como con mucha intimidad, ¿no? Por muchos meses, nada se sabía de cuándo en concreto pues se iba a celebrar, ni dónde, quiénes pues iban a ser los invitados, quién iba a poner la banda sonora en enlace, quién le iba a oficiar, nada, ¿no?
0: Nada.
3: Entonces, cercana a la fecha, te dije, puede ser esta semana, que fue la pasada, el fin de semana, o máximo la siguiente, es decir, esta que ya estamos cursando, ¿no? Y entonces, pues no, fue el viernes 3 de julio en el Madison Square Garden, allá en Nueva York.
0: ¿Qué tal, eh?
3: Más de 1,500 invitados.
0: No, pues alcanza perfecto para darles de tragar, para darles un centro de mesa así picudo, no cualquier cochinada.
3: Y se lo lleven.
0: Exacto, que se lleven hasta el salero si quieren, no importa. Y bueno, imagínate de verdad la inversión. O sea, ¿cuánto salió la boda? Miles de millones de dólares.
3: Es que Muchísimo, y a eso agrégale, porque mencionabas algo, aquí sí se paga, sí, sí se les paga, pero también hay intercambio, pero es más lana de, a ver, voy y te canto, pero pues me vas a pagar, por muy amigos que seamos, aquí el business va primero, o sea, con billete en mano, claro. Y casi casi termina el punto de venta, ¿no? O sea, si no traes, la o sea, verdad, así va a ser. Y sí. Pero antes de que se filtraran pues los detalles de este enlace matrimonial, el equipo de publicistas tanto de Taylor como de Travis pues dieron a conocer que Dior fue la firma de alta costura encargada de vestir a los recién casados, ¿no? Con ambos diseños muy muy exclusivos, ¿no? Los padrinos de la boda fueron Jason Kelce, hermano de Travis, y Austin Swift, hermano de la güera Taylor. Uh-huh. No hubo damas de honor, y el que ofició la boda, pues fue Adam Sandler, ¿no? Desde entonces, pues, ¿luego qué va a pasar? ¿Quiénes estuvieron? No, o sea, que tu... Ay, ¿cómo se llama el de Lady Gaga y A Star Is Born? Okay. Bueno,
0: Bradley Cooper.
3: Gracias, fueron por él. La Gigi Hadid fue por él.
0: Gigi Hadid, exacto.
3: Pero caminó como no sé cuánto porque no podía llegar. Ok, ya, llega por eso, ¿no? Paul, la J-Lo, media congregación Selena, de la NFL.
0: Selena Gómez.
3: Claro, mi Selena Gómez, que son bien cuatachas, muy amigos, muy amigochas. Exacto. O sea, tenía que ser testiga, mi Lalo, de este enlace, ¿no?
0: Hugh Grant. ¿Hugh Grant quién? Paul Mahomes. Paul Mahomes. Seguramente estuvo Mahomes ahí, que es sí, compañero, claro, de equipo, claro, de Travis. Mahomes, como dice.
3: O sea, fue medio mundo. Mientras todo el mundo estábamos gozando y pues viendo qué onda con el fútbol, ellos en casuero y así. Pero déjame contarte, mira, lo que un día antes, el jueves 2 de julio, hubo ensayo de la mesa. O sea, se debió servir el menú para todas estas personas porque había ensayo. Había ensayo también de la recepción, de cómo iban a entrar los invitados, en dónde, evidentemente con extras o voluntarios. O sea, imagínate armar todo ese merequetengue, ¿no? La pista, mi Lalo, fue un bosque, todo un rainforest para el momento de la ceremonia. El resto del Madison Square Garden, mi Lalo, fue decorado con imágenes de mi Taylor, de mi Travis. Y los asientos, las sillas que no eran de lámina ni de ninguna cervecera, fueron cubiertos de blanco y les pusieron unos helechos, mi Lalo, tipo, pues árboles, porque pues era un bosque lo que se estaba recreando en el Madison Square Garden, ¿no? Mucha vegetación en la pista, pero colgante, pero en el baño, muchas amenities en los baños, tanto de hombres como de mujeres, mismos que te podías llevar, es decir, mucha memorabilia, harto souvenir, o sea, bien dijiste lo de los centros de mesa, que sí te podías llevar, porque pues ahora se rentan y ya no te los puedes llevar así como tan así. Y
0: oye,
3: no,
0: pero veo
3: bueno,
0: aquí una... otras celebridades como Ed Sheeran, por ejemplo, veo que, claro, estuvo ahí, sí. Fergie, Camila Cabello, claro. Sabrina, sí. Carpenter, sí. ¿No? O sea, ¿quién más? Tate McRae, por ejemplo. Y veo también que hubo como, bueno, lo que decíamos de deportistas, como Patrick Mahomes, evidentemente. Y bueno, los acompañantes, en fin, más de 1,000 invitados, increíble.
3: Increíble el tema, como bien lo mencionaste al inicio.
0: Exacto,
3: mi Lalo.
0: Como en los 15 años de mi hermana, más o menos.
3: Claro, por supuesto.
0: Como posada de Oye, gobierno, pero mi... dice Kamala.
3: Oye, pero mi Paul McCartney, que les canta la de I Want to Hold Your Hand, o sea, que lleva, pues, ¿cuánto? Pues décadas, o pues sí,
0: sí,
3: Paul,
0: obvio,
3: cantando esta canción,
0: es,
3: o sea,
0: de los
3: muchísimo.
0: I wanna hold,
3: sí,
0: your,
3: claro,
0: hand.
3: Y ahí echando el bailongo.
0: Esa es desde los 60s, yo creo, si no me equivoco.
3: Pues yo creo que sí.
0: Fácil,
3: por ahí. Sí, tiene todo ese ritmo. También este otro cantante que se llama Stevie Nicks, figura entre los artistas, Milano, de renombre, que pusieron pues el ritmo al bailongo. Y o sea, imagínate, o sea, ensayar.
0: Es de 1964.
3: Todo cronometrado.
0: I wanna hold your hand.
3: Ah, mira, del 64.
0: Imagínate, exacto. Nada más tiene entonces, ¿qué, 80? ¿O no, cuántos no son? 64 a 2004, 60 y tantos, ¿no? No manches, güey.
3: ve, no, pero espérate. Momentos cumbre. Cuando mi güera Taylor va caminando por el pasillo, mi Lalo, va por el escenario para decir el sí, sí quiero, estuvo, digamos, custodiada por toda la parentiza de mi Travis Kelce, las sobrinas, ¿no? Que digamos que pudieron haber sido como las damas de honor, ¿no? Pero básicamente, okay, pues la iban a ¿cómo decir? Como flanqueando, ¿sabes?
0: Claro.
3: Mientras ella caminaba al son de la canción de Love Story, ¿no? O sea, obviamente, pues, harto testigo presente, emocionados, aplaudiendo, pero aleteando, pero seguramente también echando lágrima. Pues en esta ocasión, tú, porque fue la boda, la con mayúscula, o sea, la
0: definitivamente
3: boda.
0: Se así. La llevó toda, le está ganando a cualquiera. O sea, no, tampoco son competencias, pero digamos que en términos así de comparativo, pues sí, sí opaca a la boda de Dua Lipa. Que claro, evidentemente con todo, y que la verdad que la boda de Dua Lipa también estuvo interesante en Italia y todo, decías que, o nos platicabas que bueno, también hubo una buena inversión, una buena cantidad, pero según veo por aquí, el estimado de la boda de Taylor y Travis, más o menos entre 20 y un poquito más de millones de dólares.
3: Sí, por ahí más o menos. Y antes de la boda, como por ahí del martes, miércoles, ambos hicieron una donación, Milalo, de 27 millones de dólares a una asociación, una fundación que destina los recursos a distintas causas, ¿no? O sea, así de, bueno, pues, ¿qué hacemos?
0: O sea, 27 pues para de donativo, obviamente con sí, eso ya me regresan en los impuestos y todo, y claro, 20 millones más o menos me costó el bodorrio.
3: La boda.
0: Impresionante.
3: Y espérate. Uno, pues, es de sentimiento débil, lágrima fácil, las novias también. Pues no, mi Lalo, porque uno pensaría, insisto, que la novia es la que más va a llorar, ¿no? Pues mi Travis llora y llora como la Magdalena, bien emocionado, de la pestaña al dedo chiquito.
0: Ha de haber estado pensando, no, ay, gracias Dios, se me hizo con la pinche millonaria esta. Ya la hice.
3: Oye, es multimillonaria.
0: Multimillonaria, evidentemente es, yo creo que 3-4 veces más millonaria que Travis. O sea, obviamente claro, van a mantener a Travis, pero pues Travis sí, claro, ya, yo creo que ha de estar pensando en... No pasa nada, me comporto, me la llevo leve, claro, mis canitas sí, al aire, que nadie se entere y todo en orden y ya. Uh-huh.
3: Qué bonito. O si se enteran, seguramente hay un prenup,
0: exacto,
3: tu contrato prenupcial, donde a ver qué onda.
0: Debe haber.
3: Y cállate, al momento de decir los votos, voz cortada, con sentimiento y con ya sabes, el de mi Travis Kelce.
0: Hijo, no manches, está bien, la emoción.
3: Sí,
0: está
3: sí,
0: bien.
3: Claro.
0: No, pues es que tienes que echarle emoción porque pues te estás casando con una de las mujeres más influyentes, millonarias, poderosas del mundo, pues que por lo menos digan, pues este güey estaba emocionadísimo, ¿no? La ama.
3: Claro.
0: Mínimo.
3: Y justo en esos momentos, Milalo, de lágrima, de emoción, también tensión, empezaron a circular pañuelos, no desechables, de encaje, bordados con la frase "So it's gonna be forever". O sea, imagínate, okay, esos detalles.
0: No, bueno, es que es lo que te digo, es un dineral. Seguramente hay cosas que hasta los propios novios han de haber dicho, ay, qué lindo, qué padre, porque ha de tener un equipo que se dedica. Si aquí, pues en las bodas acá de Mérida, pues imagínate los equipos que existen para poder hacer bodas tan importantes y que cuestan 4 milloncitos de pesos. No me imagino lo que un equipo de wedding planners le mete a una boda como la de Taylor Swift y Travis Kelce.
3: Sí, hombre. Quiero mandarte el pañuelo.
0: Por favor.
3: Para que lo veas. Está medio percudido porque pues lloré mucho.
0: Ajá, porque mis mocos. Porque se quedó el maquillaje y un moco.
3: Pero
0: ahí.
3: Esto le dieron a los más de 1,500 invitados. ¿Lloraras o no? Pues para secarte, ¿no? O para matizar el brillo. Ya te lo envié para que lo veas.
0: Lo estoy buscando, en este momento. Qué barbaridad. No, ya. Oye, ¿y qué dieron de regalito así de... Aparte del pañuelito, ¿no? No hubo nada. Ya ves que luego... Pues que el regalito, llévate este...
3: Sí, dieron campanitas, dieron unas... ¿cómo se llaman estas? Palomas, ya sabes.
0: Mira.
3: Con las etnias de la T, porque pues es Travis y Taylor.
0: Oye, ¿qué vas a hacer con tu pañuelito? ¿Vas a poner encima la vajilla de la abuela o qué vas a hacer con él?
3: Pues yo creo que sí, una porcelana por ahí, mi Lalo, lo voy a almidonar.
0: Sobre el estéreo, sobre la bocina del estéreo.
3: No, ¿sabes en dónde? Donde es el sillón tripartita, ahí, ándale, en medio.
0: Sí, es cierto, la mesita, ahí que quede. Muy bien, muy bonito, muy bonito.
3: Sí, oye, pero espérate. En la boda.
0: Ah, que para las tortillas, dinámicas. Dicen aquí, Muadib dice.
3: Ah, también.
0: Sí, es cierto. Para la tortilla. A ver, hijo, vete por una docena. Bueno, no, vete ya por el medio kilo. Sí le cabe aquí a la toallita de Taylor. Está bien, apenas. Está claro. Tejida de encaje, tejido, muy bonito.
3: Me mencionabas que qué más dieron. Uh-huh. Dinámicas hicieron, mi Lalo, donde los invitados, pues tenían X boleto, ¿no? Y de premio eran bolsos de diseñador, evidentemente Dior.
0: Ya, ya.
3: Camionetas y coches estadounidenses de esta cruz dorada, ya sabes.
0: No puede ser, para de succionar la ocarina.
3: Y si no, y si te salía así de premio sorpresa, pero el premio sorpresa indicaba que era un coche, tú elegías. O coche, no, o camioneta.
0: Manches, ¿te imaginas ir a la boda de tu amigo o de tu conocida? Bueno, o sea, porque... Y sales con camioneta, ya está de... Ah, bueno, muy bien. Muy padre, qué bonito que la sociedad norteamericana demuestre que es el primer mundo. Y aquí los pobretones, pues aquí seguimos con todo, festejando. Bueno, tratando, ahí haciéndole al loco en las calles... Creyendo en una selección de fútbol, ay no, de veras, a veces me entristezco, nada más.
3: Sí, oye, y nos da la depresión, nos da la depresión. La calamidad, oye.
0: Exactamente, y nada más pienso en mis utilidades, digo, bueno, pues ojalá, exacto, hay más o menos.
3: Que nos lo hubiéramos sacado, ya cuando menos el coche sencillo, modesto. Ahí viniéramos cruzando toda la Unión Estadounidense,
0: claro,
3: a bordo del coche último modelo.
0: Mínimo.
3: O sea, no importa.
0: O sea, claro que llegas y ay, me lo gané acá en la boda de Travis. Y
3: me lo regaló Taylor y Travis, claro.
0: O sea, como dice Kamal, ¿por qué en un estadio? O sea, ¿por qué en el Madison Square Garden? O sea, no había salón que cupiera, o sea, suficiente como para albergar a tanta gente, yo creo, ¿no?
3: Seguramente, o sea.
0: Es que exacto, no, ¿dónde metes a más de 1,000 personas? O sea, 1,000 personas de invitados, más la gente que trabaja, ¿no? O sea, los meseros, que si los cocineros. Luego también supongo, bueno, no sé si presentaban los autos y todo el que te ganabas, no lo sé, pero bueno, ya, qué barbaridad.
3: Seguramente tenían un par de demostración, así como de exhibición, ya sabes, de estos famosos autoshows.
0: Exacto, exacto.
3: Qué y bonito. Si esta marca estuvo involucrada, hubo un patrocinio de
0: obvio,
3: algo.
0: Claro.
3: Porque cuando van por ellos, van en estas camionetonas que ya mencionaste muy al inicio y que usa el presidente de Estados Unidos. Van en estas camionetas, que son primas hermanas de la firma.
0: Exactamente. Entonces, de Cadillac. No, así ya es un general. Yo me casé en Las Vegas en un Cadillac rosa con Elvis Presley. ¿De veras? ¿No es choro?
3: Oye, pues qué costo chérrimo.
0: Oye, pues es que estaba yo en Telehit. ¿Qué te pasa?
3: Oye, me
0: cayó de bote pronto. Pero, pues sí, la verdad es que es una de las bodas, si no es que la más importante, quizás en unos años. Quizás, porque la cantidad de dinero invertida, lo que estás platicando de los regalitos, las camionetas... Los millones de dólares que sigue haciendo Taylor, porque la verdad, claro, es muy joven todavía. Seguramente tiene gran camino por delante.
3: Muchísimo. Y si deja la cantada, ella como compositora, como lo que quieras, seguirá produciendo y facturando, ¿no?
0: Se
3: entonces,
0: puede retirar ya en este momento, sin ningún problema.
3: Ah, claro. Impresionante. Ya que se jubile, que se pensione.
0: Exacto. O sea, sí, totalmente de acuerdo. Oye, pues tenemos que despedirnos, amigo, porque tú sabes, vámonos, que ahora ya nada más tenemos one fucking hour, pero rápidamente, porque por aquí veo que trajiste lo de Madonna. Ya me eché todo el disco. Está...
3: Cuéntamelo todo.
0: Yo digo que está muy chingón, la neta. Está buenísimo.
3: ¿Sí?
0: Tiene. Yo pensé que Martin Garrix era productor, pero no. Solo hizo una canción con ella que quedó muy buena, pero hay un par de canciones. Si quieres, la semana que entra... Te voy a traer mi lista de favoritas para que la banda también descargue o las busque. Porque tiene unas rolas que qué bárbaro, neta. Por eso Madonna sigue siendo la reina. la selección que hace de las canciones, estoy seguro que le mete muchísimo oído. De verdad, impresionante, muy buen disco. Es la continuación del Confessions One. Entonces, la neta, mis respetos, yo diría.
3: Sí, la siguiente semana lo desmenuzamos sabroso, solo dejemos así. El Confessions fue el Antiguo Testamento y este Confessions 2 es el Nuevo Testamento.
0: Así, literal, literal. Escúchenlo los que tengan oídos, porque de verdad vale la pena, ¿eh? Es un discazazazo, la neta.
3: Y alístense para echar bailongo, paso, pero paso moderno, porque está muy actual.
0: Muy dance.
3: El audio, el sonido, muy dance, claro.
0: Estoy de acuerdo, ella es la reina del dance, ya no del pop. Pero bueno, en fin, gracias amigo, te mando un abrazo enorme hasta México y espero que no hayan dejado mucho tiradero en Reforma.
3: Ya ando barre y barre, aquí reciclando todo para pues algo de la inversión que hice, porque sí le invertí la playerita, que voy al estadio, la espuma, la matraca traca, bueno, ya sabes.
0: Ya me imagino, te mando un abrazo enorme, gracias como siempre, nos escuchamos el próximo lunes.
3: Abrazo de regreso, hasta el lunes próximo. Bye.
0: Excelente, vámonos, recuerden seguir a Fabián F.A. Lizarrarás en Instagram, volvemos después de esta pausa para La Gruesa Doblada.
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0: Swift, la señora evidentemente, de Kelsey.
1: La señora Kelsey, ay, que imagínate nada más todo lo que invirtió.
0: ¿Dónde casarías tú? ¿En el Kukulkan? ¿En el PBK?
1: Mínimo en el PBK, o sea, haría mi boda.
0: O en el Polifor estaría padre también.
1: ¿Te imaginas ahí? Sí, se lo pido a la
0: en un foro que está al norte de la ciudad, donde siempre vamos a los...
1: Foro GMP, motherfucker, yeah. Exacto. Ahí podría estar pasándola increíble. Piensen dónde podrían casarse y mándenoslo al WhatsApp. Mientras tanto, los dejo con más música. Gracias, deja ver qué dice Muadib. Además, donaron no sé cuántos millones de pesos, de dólares, seguro.
0: Sí, claro.
1: Seguro. Bueno, pues les mando un abrazo a todos. Que tengan excelente noche. Los dejo con Amigos Sin Derechos. Ojalá que lo disfruten. Ojalá. Y vámonos con la Grexa Doblada, 8:48.
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0: Oye, ¿cuál debería ser la porra el día de hoy, mi querido Fergay? Estamos iniciando Amigos Sin Derechos. Es el México.
1: México. México.
0: O la de quiere llorar y no puede.
2: Esa,
0: sí, sí.
2: Esa es la que me cantaron ayer, ¿verdad?
0: Sí, ayer, ¿verdad? Sí, sí, ya.
1: Sí. Y si no. Y si no.
0: Sí.
2: ¿A que no?
0: ¿A que no? Esa está. ¿A que no está?
2: Que no,
0: sí,
2: no,
0: pero todo es broma. La verdad es que estamos ahí muy, muy conectados con la afición, muy conectados con el fútbol. Tuvimos la oportunidad de estar en el estadio. Miquel Fer, tú estuviste aquí en el programa. Muchas gracias.
2: No, hombre, con todo gusto.
0: Y pues nada, se jugó, se disfrutó. Y nos queda, pues nada, esperar que este ciclo que inicia Rafael Márquez esté cargado de lo que nos dejó el Vasco Aguirre, ¿no? De jugadores dignos. Y pues nada, ¿no?
2: Hay un buen grupo, ¿no? De jóvenes que pues, me parece que.
0: No te puede volver a jugar los
2: tres. No, Jessy, no.
0: Si el memoria no tiene edad, no sean así.
2: Claro, la edad y la estatura
0: todavía
2: también.
0: Puede jugar,
2: ya está.
0: Ya está grande. Alcanza a jugar todavía.
2: Mira, mejor que juegue ahí en los Pumas y que haga gol con mi equipo. Pero sí, siento que hay una buena generación de futbolistas pensando en 4 años. Está lo del Tiloncito, lo de Gilberto, Quiñones todavía llega muy bien. Eric Lira, que me parece que
0: qué juegazo, jugó espectacular todo el torneo. ¿Qué mundial dio Lira?
2: Todos, sí.
0: O sea,
2: sí,
0: todos,
2: sí.
0: Pero específicamente ayer.
1: Pitbull.
0: Oye, qué manera de jugar, qué manera de echarse el equipo.
2: Sí.
0: No, bien, así ayer todos, todos, pero específicamente yo le seguí mucho la pista en el estadio a Lira.
2: Uf, qué jugadorazo.
0: Lo veías, ¿verdad? Abajo, lo veías arriba, lo veías en la media, lo veías peleando cada pelota, cometiendo falta, sí. Le cometían falta encarando a cuanto inglés les llegaba ahí a las chichis, pero los encaraba.
2: Sí.
0: Y no, muy bien Lira,
2: la verdad. Sí, yo creo que va a ser el próximo capitán en la próxima copa, sin duda que Lira tiene una personalidad muy, muy, muy importante, y en general, pues bien, o sea, yo me siento un poquito triste porque tenía muchas ganas de ver a México en la siguiente fase, pero hoy.
0: ¡Belgas!
2: ¡Belgas!
0: No sé si se refería a.
2: ¡Ole!

0: mejor, mi Jessy.
1: Sí, no fue uno ni dos, fueron cuatro.
0: Se comieron cuatro.
1: Sí, ese análisis de Bélgica, digo, por lo de belgas, que se lo eche la señora, ¿no?
0: La verdad es que estaría bueno, sí, a ver qué dice. Dice que de un centón se lo echa.
1: La verdad es que nos queda mucho de la competición mundial. Vamos a estar aquí muy puntuales y muy orgulloso de México. La verdad es que
0: sí, de la afición, de México, del comportamiento.
1: ¿Y
0: de
1: sabes
0: todo
1: qué? Ayer vi mucho niño, me dio mucho gusto.
0: Qué bueno, sí.
1: Mucho niño, qué bueno que fueron los chavitos que empezaron a disfrutar, a llenarse de ambiente el estadio, ambiente tribuna. Eso es maravilloso.
0: Sí, sí, sin duda. La verdad es que te digo, o sea, yo me siento triste y un poquito enojado. La realidad es que luego siento que hubo cambios que no me encantaron, pero pues ya ahora sí que al periódico del día siguiente pues ya no hay vuelta atrás. Pero en general pues sí hay que sentirnos orgullosos de este grupo de jugadores. Y también hoy en la mañana España elimina a Portugal. El bicho dice adiós a este tipo de copas, estuvo en seis presente, pero ya llegó el final de Portugal de los lusitanos. Entonces Cristiano Ronaldo está fuera.
1: Se fue de las copas del mundo por la edad, es sí, complicado. Sé que físicamente es un superdotado y que puede volver, pero por lo pronto hasta donde aparece se despidió de las copas del mundo sin haber levantado una,
0: sin haber levantado una.
1: Puede ser lo que tú quieras, Cristiano Ronaldo, hacer lo que tú quieras, pero nunca levantó una copa del mundo.
0: Y además esta parecía que era como que los estaban buscando que metieran allá a Portugal para llegar a una final en contra de Argentina en esta historia hollywoodense que se está jugando allá en Estados Unidos, pero pues al final no se les dio.
1: Y te voy a decir una cosa, recordarle a todos los que en el partido reinauguración del Estadio Azteca, sí, al que tuve la oportunidad de estar, ¿cuánta gente no decía, no importa que no venga Cristiano Ronaldo, nos vamos a enfrentar a los futuros campeones del mundo?
0: Sí, es verdad.
1: A ver,
0: es verdad.
1: Que digan todos los que decían que Portugal era prácticamente campeona del mundo.
0: Y también que decían que España no traía nada, aguas con España, porque al final España empieza medio flojito y se va metiendo y se va involucrando en el torneo y ya es también candidato a
1: sí,
0: ganar.
1: Vienen sendos partidos, vienen muy buenos partidos.
0: Buenos juegos,
1: vienen
0: sí.
1: Buenos juegos, la sí. Verdad es que vamos ahora a ver, Miquel Fer, qué pasó con Mon Gómez, que estuvo en el after de la derrota de México-Inglaterra, que había cafecito, estaban sí. Cafeteando el partido, o qué estaba pasando en ese after.
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4: Amigos sin derechos, una noche triste en la capital mexicana. La selección queda fuera de esta fiesta del fútbol después de caer ante Inglaterra, y también México se despide como sede. Se cumplen todos los partidos en territorio mexicano. Pero vamos a preguntarles a los aficionados mexicanos cómo se sienten después de estos días donde definitivamente se vivió muchísima fiesta.

0: impresionados todos. Y ¡vamos, México! ¡Te amo!
1: Pues caímos con la frente en alto. Peleamos hasta los 90 minutos, pero pues no se dio el gol.
2: Jugó bien. Jugaron
3: no
2: bien.
3: Importa. Lo mejor fue eso. Que se entregaron. No fueron como otros ratoncitos verdes. Hoy fueron buenos jugadores. Y se merecen que se les aplauda. Porque no, no como siempre. Hasta aquí me la pasé de maravilla. No encuentro palabras para darle las gracias a mi hijo de todo esto. Los viajes que hemos hecho aquí, en Guadalajara, volver otra vez aquí, aquí terminamos. Hasta aquí se acabó el mail.
2: En los cinco estábamos. En los cinco estuvimos.
4: Bien, hicimos buen papel. Ni modo, no siempre se gana, pero hicimos buen papel.
5: ¿Cómo viviste más allá de este partido los cinco en los que fuimos protagonistas, no solo en la cancha, sino en la fiesta, en lo mediático, en todo lo que se vivió en territorio mexicano? Porque también hoy, pues nos despedimos como sede.
4: Nos despedimos tristes, pero también contentos porque hicimos buen papel. No se había hecho algo así en la historia, entonces vamos bien. Tristes, pero satisfechos.
6: Un poquito triste, pero estaba muy divertido.
5: Jugador que se robó tu corazón por lo que hizo en la cancha, por lo que mostró en este 2026.
6: Creo que Raúl y Mora.
5: Resultado, porque realmente sí sale triste la afición después de haber quedado eliminados en este 2026, pero no podemos salir decepcionados después de lo que se logró y también lo que hicimos como sede. 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
8: Bien, aquí estamos. Gracias, Mont. Extraordinario trabajo que ha hecho Mont Gómez en torno a la cobertura del color, sobre todo en los fanfests y los estadios. Y fíjate, esa era la cara de la gente cuando salía
9: sí,
8: del estadio.
9: Sí, es lo que te preguntaba, que sí, cómo sí, se sí, sentía ahí el ambiente a la salida.
8: La gente de la radio que no lo vio, porque estamos en vivo en la cadena X, en la cadena La Mejor. También estamos en FM Globo. Estamos a través de noticias en el YouTube y en Facebook. Más de 100 estaciones de radio. La gente que no lo vio, la gente cabizbaja, sí. Callada, cabizbaja, ya como buscando su destino, su rumbo, caminando rápido, viste todo el mundo caminando en jinga, como ya me quiero llegar a mi casa, ya. Esta fue una pesadilla que no quiero volver a vivir.
9: Ay, qué fuerte, Jessy.
8: Y pues nada, finalmente yo creo que lo más importante es el invitado de hoy.
9: Así es, vamos a animarnos y vamos a presentar a un futbolista colombiano, ex jugador del Pachuca y también de las Águilas del América, campeón después de ese partido de la final en contra del Cruz Azul. Ahí estuvo el buen Aquivaldo Mosquera con nosotros aquí en Amigos.

0: están, parceritos?
1: ¿Cómo están, parceros?
2: Contento de tenerte, de tener una figura como tú en este programa. La verdad es que me da muchísimo gusto, nos da muchísimo gusto. Sí. Bien contentos y muy emocionados por el paso de Colombia en el Mundial.
0: Bueno, un saludo muy especial para los dos. La verdad, contento de estar aquí. Hace tiempo no una entrevista. Y bueno, contentos por lo de Colombia. Lástima lo de México, pero bueno, esto es el fútbol.
2: Oye, descríbenos un poco el sentir de Aquivaldo el día de ayer. ¿Qué sentiste? ¿Qué hubieras movido? Porque luego cuando uno está viéndolo, quiere mover piezas, aunque no es... Quiere hacerla de director técnico, aunque sí. No es director técnico. ¿Cómo te sentías ayer? Que yo sé que tu corazón tiene mucho de este país.
0: Pues la verdad, lo que tú dices, Jesse, de querer mover algunas piezas y pues...
2: Lo hacemos todos, ¿eh?
0: Sí, todo el mundo lo hacemos y de afuera se ve mucho, pues se ve mucho mejor, se ve más fácil, digámoslo así, pero creo que en el momento donde él decide meter a los tres delanteros, yo creo que tenía que meter a alguien que pudiera centrar mucho mejor. Ese es el sentir que tenemos muchos y lastimosamente no se dio, pero bueno, México lo intentó, no se pudo. También tenían al frente una selección que es saben jugar esta clase de partidos, tiene una mentalidad totalmente diferente a la que todos tenemos aquí en este continente. Y bueno, se perdió luchando.
2: Oye, estuvo aquí el profesorio y uno de los comentarios que hacía, que no lo vimos y que lo vimos solo con España, eran estos pases que son como balazos, de esas líneas que meten para el centro, donde encuentran el objetivo, que es la persona que nada más puede poner el pie o que pueda puntear para anotar. También sentí que no, que siempre eran centros a la olla, a la olla, sí. A la olla. No sé, que tú que viviste el fútbol, ¿qué opinas?
0: Yo siento de que de pronto tendría que haber hecho un cambio. Ya el lateral izquierdo de Toluca ya no estaba tan fuerte en el tema de los centros. Yo creo que Alexis hubiera sido un jugador que te puede centrar, te puede hacer otra cosa diferente, no solamente centrar, sino también patearle al arco. Pero bueno, hay que ponernos también en el lugar del entrenador. No es fácil estar ahí parado y decidir caliente y perdiendo un partido con toda tu gente es complicado, pero creo que los que somos entrenadores afuera pues lo vemos un poco más fácil.
2: Sí, sí, sí. Oye, y también estuvo el profe Osorio, esta sí la tenemos que soltar, porque yo le decía al profe, oye profe, ¿Quiñones hubiera jugado en la selección colombiana o no hubiera jugado? ¿No? Y él decía que sí, no, claro que hubiera jugado. Y él incluso, tú le sugeriste una delantera.
3: Sí, con Lucho Suárez y por la otra banda Quiñones.
2: ¿Tú qué hubieras hecho? O sea, ¿sí lo hubieras puesto a jugar en Colombia o no para ti no tenía manera? ¿O el Colombia de ahorita lo hubiera tenido en la banca?
0: Yo creo que estuviera en la banca, porque es que los jugadores que hay en la selección, mi madre, no, ¿a quién sacas en este momento? Y está Arias, que hasta lo pone a veces de interior el entrenador, y es un jugador que desequilibra, es un Quiñones, digámoslo, y es un jugador que es importante para la selección, y pues obviamente no vas a sacar a Luis, no lo vas a sacar nunca, y juega por ese lado, entonces es complicado que para hacer para ser titular de cambio puede ser, pero para ser titular está complicado.
3: Oye, y en general, ¿cómo has visto la Copa? O sea, ¿qué te ha gustado? ¿Qué no te ha gustado? Ha habido como muchas polémicas en cuanto al arbitraje, al VAR, tú siendo un defensa central también muy duro, ¿qué opinas? Que de repente yo creo que a mí me gusta, no sé a ti, Jesse, y a ti, Aquivaldo, que han dejado como jugar mucho, se ha jugado fuerte, han marcado luego, pues no han marcado más bien, luego entradas que de repente en el fútbol mexicano podrían ser incluso hasta tarjetas, ¿no? ¿Tú cómo has visto en general la Copa?
0: Bueno, siempre nos vamos a quejar del arbitraje cuando se pierde, ¿no? O cuando es injusta algún tema, pero en realidad yo he visto el arbitraje y todo, pues a mí nunca me ha gustado el VAR porque es, para mí el fútbol es acierto y error, tanto de los árbitros como de los jugadores. Pero bueno, se tiene que estar con este sistema y bueno, a veces es injusto, a veces no, y hay que tomarlo como tal. Pero la verdad he visto que han dejado jugar, hay unos árbitros que uno dice, este hijo de mano no deja jugar ni un poquito, pero bueno, esto es el mundial y es lo que hay.
3: Oye, ayer se soñaba, y toda la gente que estábamos, ya sea en la televisión o allá en el estadio como Jesse, pues soñábamos como después del 2-1 en el segundo tiempo hacer la remontada. A ti te tocó vivir una remontada histórica en el Estadio Azteca, en este caso es el Estadio Ciudad de México, jugando con el América cuando le dieron la vuelta al Cruz Azul. ¿Qué tiene de especial ese escenario para estar, para un futbolista que está adentro del terreno de juego? ¿Cómo se vibra, cómo se siente la atmósfera en general de todo el lugar?
0: Bueno, pues a ver, te digo que yo ayer estaba muy emocionado y a veces uno le dicen muchas personas a uno, deberías estar, jugarías para la selección mexicana, y yo no, pues sí jugaría, pero no podía por el tema de haber jugado ya en la selección Colombia. Sí. Pero yo me visualizaba en ese momento, como que te visualizas y bueno, estar en el Azteca es algo como muy lindo de que se puede, digamos que se pueden remontar muchas cosas, no solamente en el marcador, sino transformar muchas cosas en el Azteca es como algo que te atrae.
1: Por eso, Juan.
3: Ay, me asusté.
1: ¿Qué me viste? Sí. Tan tranquila, caminar serenamente bajo un cielo más que azul. Licenciado Jesse Cervantes, doctor en ciencias futbolísticas, el señor Fergay.
2: Qué bonito canta, señor.
1: Sí, muchas gracias.
0: Muy hermoso, muy hermoso. Sí,
1: pues no.
2: Es que no he venido aquí, Baldo.
1: Ahora vengo con el sentimiento y bueno, pues bien motivada porque aquí, Baldo, yo soy de sus fans, es suyo, de ella, sí, sí, sí. O sea, de toda la vida, aquí, Baldo. Tengo hasta pantaletas contigo, imagínate. No.
2: A ver, ¿y de la pantaleta en dónde está Kibaldo?
1: No, pues ahí en la parte.
0: No me diga, por favor.
1: Sacra, y con rascahuele. No. Rasca la carita de Kibaldo y huele rico. Pero vamos a hacer una pausa comercial.
2: Por favor, sí.
1: Regresamos porque aparte tenemos un programazo bueno. ¿Qué les cuento? ¿Les parece, Jessy, querido?
2: Claro que sí, muchas gracias. Vamos a ir a un corte comercial en radio, seguimos en redes.
1: Y ahorita sí.
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1: No rosados, ¿eh? Sí, sí, claro. Bien, continuamos en la radio, ya estamos en este programa Amigos Sin Derechos. La verdad es que es un placer estar aquí para toda la gente que nos está escuchando desde Tijuana hasta Mérida. Un verdadero placer también la gente que está en el Bajío Mexicano. Muchas gracias por escucharnos también en el Puerto Jarocho, en Veracruz. Gracias a toda la gente, el que me te ofende.
2: Soy yo allá de Veracruz.
1: Veracruzano, ¿no? Jarocho. Sí, Jarochito. Aquivaldo Mosquera está con nosotros. Y yo le hacía la pregunta fuera del aire, le dije, sin rodeos, porque vamos a hablar de oye, ¿qué opinas del parado y que no sé qué? ¿Colombia tiene para ser campeón del mundo o Colombia no te? Díselo a la radio, porque ya lo dijimos en redes, pero no en la radio, a la radio de este país. ¿Colombia va a ser campeona del mundo?
2: Por supuesto que Colombia tiene para ser campeona del mundo.
1: No. Corrijo, voy a volver a preguntar, ¿eh? No.
3: Oye, es defensa central, pero te quiso gambetear.
1: No fue una gambeta durísima. No. A ver, vamos a volver a preguntar. ¿Colombia va a ser campeona del mundo, sí o no?
2: Por supuesto que sí va a ser campeona. ¡Ay, ay!
1: Guarden esta pregunta y háganle un clip para cuando...
3: Es que Aquivaldo lo dijo. Lo dijo en Amigos Sin Derechos.
1: Sí.
3: Oye,
1: sí,
3: ¿no? ¿Y pronóstico para mañana, Aquivaldo?
2: Mañana vamos a ganar 2-0.
3: 2-0.
2: 2-0 ganamos... con la ayuda de Dios.
1: Oye, ¿no es exceso de confianza? Así te lo oí así muy... ¡Fum!
2: No, Colombia, tenemos confianza en... y los muchachos están súper metidos y hay como una familia. Entonces, cuando hay unión, creo que la
1: cosa va bien. Sí, porque además estos güeyes son relojeros y hacen chocolate.
3: Sí.
1: Tampoco creas, ¿no? Así que tú digas, ah, pinches suizos. No, es güey. Son relojeros, sí, no, en eso no hay bronca, o sea.
2: Se dediquen a eso mejor,
1: ¿no? Con eso, sí, no, y ya lo demás, claro, mi ser, ¿va? Sí, ¿para qué alega uno?
3: Ustedes cafeteros, ¿no? O sea.
2: Somos cafeteros, pero también sabemos jugar.
3: Eso, Genique, la verdad
1: sí,
3: es que
1: sí. Eso solo saben hacer relojes.
3: La verdad, exactamente, sí, solo saben hacer relojes. Oye, Aquivaldo, y en general, pues, ¿qué te ha gustado en esta copa? O sea, ¿qué selección has disfrutado ver?
2: Pues, Cabo Verde me gustó mucho, sí. La verdad, el portero de Cabo Verde es muy bueno, los jugadores también, casi nos dan la sorpresa, pero bueno, desafortunadamente la mentalidad es, yo siempre digo que la mentalidad de los europeos es una cosa impresionante y bueno, sobrepasan muchas cosas.
1: Oye, y a mí me encantaría que me pusieras un tres, o sea, ¿qué tres jugadores te han maravillado de la Copa del Mundo hasta dónde vamos? Bueno, desafortunadamente con nosotros, pero despertó Bellingham ayer con un doblete bárbaro y una actitud en la cancha maravillosa, que después el gesto que tiene con Mora es brutal, ¿eh? Sí. Que se quita la camisa y le pide o sea, eso es maravilloso. Dame tres jugadores.
2: Bueno, uno que es muy importante de Marruecos, que es Hakimi, uh-huh. Es un jugadorazo, la verdad es impresionante. Pues nos sigue impresionando lo que hace Messi.
1: Sí, no. Jugó 120 minutos. Y el hombre corriendo como si tuviera 21 años. Eso es cierto. Y poniendo pases como con la mano, una asistencia, un gol. O sea, bueno, sí, eso es innegable.
2: Sí. Y otro que me gustó muchísimo en este mundial es Lira.
3: Eric Lira, claro que sí.
1: ¿Cómo empezamos el
2: Pitbull?
1: El Pitbull, señoras.
4: Sí, Cuauhtémoc, al rato te hablo, Estoy aquí con los muchachos. Sí. Aquí está Aquivaldo, te lo saludo. De mano y de beso.
1: Cuauhtémoc que es un lavacoche, ahí de su colonia.
4: Oye, pues no, me estaban diciendo, todavía juegas con los las grandes leyendas del América, ¿verdad? Mi casa, el América.
2: Sí, jugamos de vez en cuando. Bueno, juegan con nosotros más bien.
1: Ya no sabemos. Tu casa, cálmate, Rosas Cárraga.
4: Es que soy muy amiga de Emilio, no me lo vas a creer. Yo le dije, tráetelo de allá de Pachuca. Porque allá me lo tienen a puro paste, sí, acá. Sí, que sí, pruebe sí. La carnita y creo. Todo lo demás.
2: Estaba muy flaco, ¿no? Estaba muy flaco allá.
4: Estabas flaquito en aquel entonces. Y ahora estás bueno, pero que te cuento, ¿verdad? Apenas para, pues, ahora sí que darle a mi cuerpo alegría como la Macarena. Bueno, pues aquí, Baldo, yo te quiero esperar ahí en mi camerino. Hay un viacrucis que tiene burbuja.
1: El jacuzzi.
4: Ah, esa madre.
1: Jacuzzi. Pero sí,
4: jacuzzi es otra cosa. Importante, ¿verdad?
1: Sí.
4: No sé si me quieras acompañar aquí, Baldo.
2: ¿A meter goles o...?
4: Mira, pero desde la media cancha, si tú quieres, papá. papacito, ¿eh? Al cabo esta portería es como doble ancho.
1: ¿Para que me de córner a córner? Aquivaldo, muchas gracias por estar con nosotros.
2: No, muchas gracias por la invitación y un saludo para todo el país.
1: No, muchas gracias, Aquivaldo Mosquera, por estar con nosotros. La verdad, muchas gracias por estar acá.
3: Gracias.
1: Vamos a esta cápsula de caliente.mx.
4: Ay, así me puse.
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5: Amigos sin derechos, estamos con Tania Rincón y queremos platicar, primero saber, ¿cómo estás? ¿Cómo estás viviendo la justa deportiva? Hoy un poco con el corazón roto. Uno no se acostumbra a este tipo de escenarios. Me habrá tocado otras justas mundialistas donde México queda eliminado y te da mucho bajón, ¿no? Porque siempre tienes depositada la esperanza, la ilusión en la selección, pero me parece que en esta edición, más que nunca, tenemos argumentos deportivos para llegar y avanzar más lejos, y sobre todo entendiendo que somos anfitriones. Selecciones como en su momento Cabo Verde, donde decían, ay, 48 selecciones, y cómo Cabo Verde va a estar ahí desperdiciando un lugar, que Cabo Verde nos dio una lección de vida dentro de la cancha técnicamente, pero también con este temple, con este corazón, con esta sensibilidad en la que pues le decían al mundo entero que no hay equipo chico, no hay rival pequeño, y ellos lo demostraron. Entonces está siendo un verano muy intenso, lleno de sorpresas. Brasil y México eliminados en un solo día fue como no, directo al Cora, pero vamos bien.
6: Fergay, ayer estaba llorando, literal, transmitiendo en vivo. ¿Qué le quieres decir a nuestro Fer?
5: Ay, mi Fer, te entiendo perfecto, porque yo también lo viví en carne propia, estando ahí en la cancha. Uno se rompe, ¿no? Y por más que te seques las lágrimas, veía a una hormiga González caminar a la posición del Chicharito, porque el Chicharito estaba para la cadena de Fox y Fox estaba al lado de TUDN. A la hormiga, buscar un rostro cercano, un rostro conocido, y era el rostro del Chicharito, que además lo ha dicho por todos lados que fue su mentor. Y te entiendo, mi Fer, hay que secarse las lágrimas y hay que entender que hay buenos cimientos. Yo creo que esta nueva generación todavía es muy joven y que van a llegar a la próxima edición a un Marruecos, con el caso de Gil Mora, con 21 años, ¿no? Yo creo que va a llegar pues no en su mejor momento, porque ya vivimos su mejor momento, pero sí va a llegar, no sé, como un fuera de serie, ¿no? Va a ser un próximo crack, y vamos a estar ahí para contar esta historia también. Así que, mi Fer, tú me representas, porque yo también eché las de cocodrilo.
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6: Lo vivido fue literal analizar el semillero de lo que se viene para un futuro en México. Gracias, Tania, por darnos esta amplia información acerca de la justa deportiva.
5: Rafa Márquez, confiamos en ti. Eres el próximo líder de esta, más bien ya eres el líder de esta selección y de este nuevo proceso. Así que todas nuestras monedas están contigo.
6: Y volvemos hasta cabina de Amigos Sin Derechos. Gracias, Tania.
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1: Oye, con todo respeto, una de las estrellas de esta justa mundialista, Tania Rincón, ¿eh?
3: Sí, la verdad es que felicitarla, siempre con comentarios precisos, siempre dando la opinión certera, hablando bien. La verdad es que es un orgullo que ser tu amigo, mi querida Tania.
1: Sí, Tania, felicidades, es un orgullo trabajar contigo en esta bendita sesión de radio, que bueno, ahorita son un chorro, pero aquí en México estamos ahí con ella, y la verdad que qué bien lo ha hecho, una profesional del entretenimiento, de la comunicación y del deporte. Y bueno, juégatela por México y por 20 millones de pesos en cada partido de la selección nacional. Pues ya no va a haber partidos de la selección aquí. ¿Qué hacemos? ¿Cada partido amistoso? ¿Cómo le hacemos, señores? Es que dicen cada partido de la selección, pero pues ya no va a haber. Bueno, pues en cada partido que nos digan. En cada partido que nos digan que se pueden ganar 20 millones, nosotros les avisamos. Pero por lo pronto, métanse a caliente.mx, bienvenidos al juego, y métanle, por favor, si fueran tan amables. Y la selección va a jugar el año que entra, yo creo, entonces pues también ahí pueden participar, ¿no?
3: Así será.
1: Entonces, vamos con esto.
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1: Bien, aquí dice, oye, qué buen tipo Aquivaldo, va.
3: La verdad es que sí, yo no lo conocí en persona, pues sí, seguí su carrera ahí con Pachuca y con el América, y además de buen tipo, qué buen defensa central era.
1: No, hombre, cómo no.
3: Durísimo.
1: Y esa pregunta que le hiciste de la vuelta que le dieron a la máquina.
3: Sí.
1: Pisaste callos aquí.
3: Sí, pero... sí, hay varios que nada más escuché que se les tronó todo.
1: Todo, pero...
3: Sí, sí dolió, sí dolió.
1: ¡Vive el gel!
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0: Infante, porque aquí no le pegamos. ¿Cómo se llama este, Gustavo? Este, si fuera tan amable, o un vidente bueno, porque ahorita aquí no le llaman.
1: Ahorita le hablo a Moni Vidente, si
2: está así. Pues la verdad están muy equivocados, muy lejos de mi gran talla.
0: El mago de la barba, ¿cómo se llamaba?
1: El mago de la media barba.
0: El mago de la media barba o algo así, porque si no, aquí la ciudad nomás no, México, no.
2: Yo ayer lo decía.
0: Dijo Paraguay, ganó Francia.
2: Fíjense que lo que ahorita me estaban diciendo los médicos es que yo traigo bien atorado el chakra raíz. Cuando le digan el chakra raíz, sí. Piensen inmediatamente en la fábrica de Nutella, en el sin dientes,
1: en el nudo de globo,
2: en el no me lo niegues, compadre, ¿verdad? Ese justo es el chakra raíz. Y me dicen que ando mala del chakra raíz. Les pido una disculpa.
1: ¿Y cómo te curas del chakra?
2: Pues, nada,
1: bueno, del chakra también.
2: Le vamos a dar así un, ¿cómo le podríamos decir? Como reseteo, que le llaman. De hecho, te iba a invitar, mi querido.
1: Para resetearte el chakra.
2: Mi queridísimo hermano.
1: No puedo, estoy ocupado.
2: Ay, por favor.
0: Ahorita sigue llorando.
1: Sí, va a seguir llorando.
2: Y a Televiso Mamila, aquí a la hora que perdió México, le di su mamila para que dejara de llorar.
0: ¿Con qué pecho?
2: Pues,
0: con los ¿cuál de los dos?
1: El que está viendo para allá.
2: Sí, porque, pues ya sabe, ahora tengo la ichichipanza, ¿verdad? Porque antes era nada más la chichipanza y ahora es la ichichipanza. Pero pues ahora es ichino. Pero bueno, lo más importante.
0: ¡Colombia, Suiza!
2: Préndale, damas,
0: por favor,
2: caballeros.
0: Que no le
2: es que, ¿qué cree? Que ya no le dieron golpe con la pila. Ya aquí, qué bárbaros. Pero lo más importante es que les voy a decir algo. Voy a hacer un nuevo mantra para todas aquellas personas que nos están escuchando.
0: Alejandro Fernando es el vidente de Gustavo Adolfo Infante.
2: Tráiganlo, a mí me vienen a ver y no llegan. Oigan, pero lo que sí es que les tengo un nuevo mantra para todos ustedes. Un mantra.
0: Hoy no es adivinación.
2: Bueno, también, pero me voy a poner en contacto con los seres de luz que tutelan mis caminos.
0: Okay.
2: De la gran hermandad blanca. Y dice.
0: De la gran hermandad blanca.
2: Agua de limón y chía y también guayaba. Qué bárbaros, de veras. Agua de limón y chía y también guayabá. Ahí es donde, pues, le hablo a la madre naturaleza a través de todas las aguas que pueden existir.
1: La Pachamama, que le llaman.
2: Sí. Mañana, señoras y señores, me huele aquí a café, Me huele a café.
0: Ay, qué bonito. Bien, Colombia, señoras y señores.
2: A chocolate.
0: No, chocolate suizo.
2: No, porque el chocolate, pero también el chocolate puede llevar café, ¿verdad?
0: Ah, sí, chocolate, café. Sí,
1: a relojes, te huele.
2: Yo no veo el tic-tac, yo no veo nada. Yo veo aquí lo que viene siendo el café con aroma de mujer. Lo cual quiere decir, damas y caballeros,
0: que mañana

más poetisa del mundo, señoras y señores. Y ahora sí viene lo siguiente y dice...

0: 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Una lágrima de tía sin Yolanda Maribel. Les dimos chile morita a Inglaterra en su tapanco y nos sirvieron un té de ese té de ramo blanco.
1: ¡Ay, ay, ay!
0: ¡Oh, qué lunes de desdicha! El corazón se me daña. Ya se fue el bicho Ronaldo y se me fue contra España. Más no llorar, mi perrada. Se le metí mucho, ¿verdad? Más no llorar, mi perrada. Cuán Titanic bien hundidos. Los que hundieron fue los belgas a los Estados Unidos.
1: Bien, bien.
0: ¡Huela, huela, pajarito! Quema el trigo y corre al ice. Que no importa que te digan, el pájaro que mamáis.

0: ¿Qué inspiración?
1: ¿Estás pensando en Fer o en quién?
2: Sí. Estoy pensando en Fer a la hora que me rayó el disco ahí en mi casa.
3: ¿Sabes qué? Ya estoy listo.
2: ¿Estás listo, Fer?
3: Después de lo que acabo de escuchar, sí, soy tuyo.
2: ¡Eso! ¡Ya! ¡Señora,
3: está bien, Jessy, sí, lo acepto.
4: ¡Ahora sí, huela, huela, mi pajarito!
2: Ahorita vengo, voy a acomodarme el Diu porque nuevamente se me volvió a desacomodar.
3: Por el amor de Diu, dices.
1: Por el amor de Diu, acomódenselo bien. Vamos con Gerardo Velázquez de León.
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7: ¿Cómo están, amigos sin derechos? Qué gusto saludarles. Aquí estamos en la ciudad de Arlington. Qué bonito fue el día de hoy. Y digo qué bonito porque después del escándalo del FIFA Gate, lo podemos llamar así, después de que a Balogun le quitaron la tarjeta roja y lo puso a jugar el día de hoy, Mauricio Pochettino, tras esa decisión, ¿no?, que solicitó Donald Trump, y que el señor Infantino y la comisión disciplinaria de la FIFA accedieron y le quitaron el castigo, pues Estados Unidos termina karma, se llama karma, perdiendo 4-1 con la selección de Bélgica. Pero antes, aquí en Dallas, aquí en Arlington, jugó la selección de España contra Portugal. Y decía que un día muy bonito, en sentido futbolístico, debido a, pues, a lo que se vio en ese campo. Un partido bravísimo, durísimo, de verdad, con una capacidad increíble para defender de los portugueses y con una capacidad también muy importante por parte del equipo español para poder descifrar el encuentro. A diferencia de otros equipos como Estados Unidos hoy, que cayó sin estrategia, como México, que cayó sin estrategia, como Canadá, que cayó sin estrategia, ya están fuera los tres locales. Hoy España descifró muy bien el partido, lo descifró Luis de la Fuente de una manera correcta, donde vio con la necesidad de hacer cambios que le nutrieran a la ofensividad de manera diferente a lo que estaba haciendo. Y fue cuando encontramos a Fernán Torres, cuando encontramos a Mikel Merino, que entraron de cambios, y empezaron a filtrar balones, uno y uno y uno y uno, porque era todo centro, igual que México ayer, ¿no? Igual que México ayer. Pero bueno, aquí era uno tras otro, tras otro, tras otro. Lamine Yamal trató de hacer la jugada individual hasta que llega un pase filtrado de Fernán Torres para que llegue Mikel Merino y ponga el 1-0. Merecido, sí. Emotivo también. Y digo emotivo porque fue el último partido de Cristiano Ronaldo en una Copa del Mundo. Y esto, la verdad, es que se sintió en el estadio de una manera, una energía brutal. Cristiano lloró. Lloró en la zona mixta. Les mando un fuerte abrazo.
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0: estamos ya en vivo en la radio para todo este bendito país. Está la nueva. Cumbia. ¿Cómo han estado? Qué gusto saludarlos. Cuéntenle al público de este bendito país. ¿De qué trata? Porque mucha gente puede estar hoy en el nuevo lado de la cumbia. ¿De qué va? ¿Cómo va? ¿Vienen enmascarados?
1: Porque están
2: enmascarados. Porque la verdad, el origen de las máscaras es porque, pues, como podrás ver, los cinco varones que estamos aquí estamos bastante feos. Este es un medio muy difícil.
0: Que no se les ve.
2: Es un negocio. Ese es el chiste. Chelina es bellísima. Chelina es bellísima, pero ella se está escondiendo de la justicia. Tiene diversas demandas de paternidad en todo el mundo. No sabemos cómo le hace para embarar psicológicamente a los vatos, igual así, ¿no?
1: Sí, así también.
3: La misma cosa.
4: Yo desde que los tuve a la nueva ola de cumbia.
0: De la cumbia.
4: Que estaba bien celosa, que porque es que todos son para mí,
3: que se llama Casada con la Cumbia, que estamos ahorita promocionando precisamente por eso, porque todo el mundo nos pregunta, ay, ¿tiene novio, tiene novia, tiene algo? Y entonces, ¿qué le decimos, Chelín?
1: Estoy casada con la cumbia.
0: ¡Qué bonito! ¿Y usted con quién está casada, señora?
4: Yo estoy casada con mi dildo, imagínese.
0: Es un muchacho, dildo es un muchacho.
3: Es un grupo, ¿no?
0: Es un grupo de rock.

0: andan con nosotros en Amigos Sin Derechos. Oigan, me imagino que en vivo ustedes también deben ser, como ahorita lo estamos viviendo aquí en Amigos Sin Derechos, súper emocionante escucharlos y sobre todo mucha fiesta. ¿Dónde se van a presentar próximamente?
1: Sí, así es. Esta es así como una pequeña probada acústica de lo que hacemos en vivo. Traemos robots y...
2: Es una premisa. Nunca hemos hecho esto acústico. Muchas gracias.
1: Sí, pero vamos a estar en una locación secreta este 9 de julio aquí en la Ciudad de México presentando nuestro disco Llegó la Nueva Ola. Si quieren saber dónde vamos a estar, tírenos una línea ahí en nuestras redes sociales, La Nueva Ola de Cumbia. Estamos en todos lados. Tírenos una línea y les decimos dónde es. Y si no pueden llegar a ese, el 10 de julio vamos a estar en el Fan Fest. Ahí nomás echando el cumbión. Okay. Entonces, síganos en donde puedan, en las redes. Me encanta.
3: ¿El Fan Fest del Solo?
1: Sí.
3: Oiga, pues me da muchísimo gusto porque están superando mucho. Mire, ya ve al de los bongos. ¿Cómo lo rescatamos? Lo llevamos a la, ¿cómo se llama? La patrulla espiritual.
1: Sí, no, es que ellos no vinieron la vez pasada.
3: Y todo lo demás.
0: Es un tazo dorado ese muchacho.
3: Es un tazo dorado. Mira, mijo, yo te dije, Dios te va a ayudar, mijo. ¿Eh? Yo te lo advertí. Míralo, se lo logró.
1: Sí, totalmente.
4: Qué bonito, señor. Usted hace milagros.
3: Todo. Su milagro, usted hace milagros. Todo, fíjese, de paso 12. Ay, ya.
0: Oigan, ¿y les gusta el fútbol? A nada.
2: Sí, totalmente.
1: Son
5: sufrimos.
2: Sí, tuvimos la suerte también. Lloramos. De estar en Miami en el Fan Fest también estuvo muy bien.
5: Sí, tocamos justo cuando ganó México.
2: Sí, contra Chequia.
5: Estuvo una locura porque cuando salimos a tocar, justito cuando terminaron, estaba la gente súper loca. Sí,
2: ya,
5: muy chévere.
2: Ya era una fiesta, nomás venimos a animarla, definitivamente.
4: Sí. ¿Y a qué equipo le van? Digo, aquí en México.

0: Colombia.
1: Pues yo soy de Guadalajara, yo le voy al Atlas.
2: Mira. Bendito el Señor. Sí,
3: Dios me lo bendiga siempre.
1: Sí,
3: se lo bendiga siempre, señor.
1: Sí, así es.
3: Silencio.
1: Sí, estamos hablando de hecho me inventé un traje rojinegro por eso, pero no les dije a ellos porque no quería que lo...
2: Ay, sí, porque era de lata.
1: No es cierto.
3: Al multiverso, pero por sí, favor, pero de
0: sí.
3: Volada.
0: Sí, claro que sí.
3: A los otros, qué buena onda que vinieron.
1: Sí, gracias por venir.
3: Que les vaya chido en la vida. Qué bueno que vinieron.
2: Nos quedamos, ya
3: nos quedamos. Sí, con eso. Sí. ¿Qué otra cantan?
1: Otra no.
3: ¿Qué más nos van a cantar?
2: Nos vamos a echar otra rolita. Esta también es nuestra y esta se llama el Ricky Ran, sí. Ahí para todos ustedes.
4: Sí. Para echar Ricky Ran.
2: Pues, vamos a echarnos esta.
0: Pues qué Ricky.
2: Venga, mi Buenequeque. Buenequeque Valdivia en la melódica, por favor, él viene directamente del Perú.
1: Sí.
2: Era un pájaro y se manifestó como un ser humano para ayudarnos a traer la cumbia a todos ustedes.
3: La sacas a balar para que el embarazo...

0: más música, pero sí. Antes quiero preguntar, ¿por qué para la trompa cuando baila? Sí,
1: como que se hace la sexy, la sensual.
0: ¿Por qué es así?
2: Estoy en una onda sensual actualmente y bueno, pues al lado.
0: ¿Pero además, qué tiene que ver eso con que
2: la cumbia siempre se baila con la trompa parada?
3: Eso así como que se hace.
0: Yo
1: pensé que quería beso, Rosa.
2: Bueno, también tú dices, Fergay.
1: No, no, no, es por el baile.
3: Jimi Hendrix, estás besando el cielo así.
2: Ya se cuenta que estás besando el cielo o el suelo, ¿no? Sí. De repente, porque está casi de ir así.
4: Creo que yo también hago lo mismo.
0: Sí, la vi parando la trompita y dije, chin, unos taquitos. ¿Decidimos con una canción?
5: Sí, para que nos ayuden todos a cantarla. Yo sé que todos se la saben. Ahorita van a ver.
0: Venga,
3: es una canción para un amigo muy querido. Te mandamos un saludo.
1: Nos dejamos con la nueva Ola de Cumbia. Gracias por estar con nosotros.
6: Arráncate, mi Gurekakes.

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0: 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Son las 11.
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6: Hola, hola, ¿cómo están? Soy Claudia Mejía. En esta ocasión vamos a hablar de un tema que le compete a las mujeres. Bueno, en parte mujeres, en parte a tu pareja, en parte a todos, porque somos una red de apoyo aquí en esta vida. Debemos de tener siempre redes de apoyo y no estamos solitos. Entonces, pues vamos a empezar. En esta ocasión vamos a hablar de endometriosis. Es una palabra medio rara y tal vez nunca la hayas escuchado, o tal vez sí. Pero si eres mujer, seguramente sí. Y para eso está conmigo la doctora Alejandra López Chávez. Ella es ginecóloga y obstetra. ¿Cómo estás?
7: Hola, muy bien, muchas gracias. ¿Y tú?
6: Muy bien, aquí emocionada porque es tu primera vez.
7: Sí, la primera vez.
6: Endometriosis. O sea, yo escucho endometriosis y endometrio. Bueno, ya nosotras sabemos que el endometrio, pues es esa capita que se suelta cuando estamos en nuestro periodo.
7: Exacto.
6: ¿No? Pero se escucha más peligroso y más feo que solamente.
7: Sí, suena,
6: eso, ¿no?
7: Suena intimidante la palabra.
6: Exacto,
7: ¿no?
6: Sí.
7: Pues justo lo que mencionabas, o sea, primero hay que entender que el endometrio es esta parte bien interna del útero que va a tener básicamente dos funciones. La función uno es que se va a hacer gruesita entre una regla y la otra, se va a hacer gruesa porque se prepara para recibir un embarazo. Si en esa mujer, en ese mes, no hubo un embarazo, al terminar ese periodo, va a caerse este endometrio en forma de menstruación, ¿no? O sea, el endometrio tiene que vivir justo en la cavidad endometrial y se va a descamar mes a mes en forma de regla. Sin embargo, la endometriosis quiere decir que hay tejido que no es endometrio como tal, es tejido similar, que eso es muy importante entender, que no es endometrio, que es tejido similar al endometrio y que va a estar fuera de esta cavidad, que puede abarcar cualquier parte del cuerpo humano, desde cerebro, desde ¿qué? Pulmones, desde el diafragma, pero principalmente va a estar en órganos pélvicos, que puede ser a lo mejor la vejiga, el uretero, el intestino, o literalmente los ovarios, las salpinges. Si bien esta es la localización más frecuente, no es la única. Entonces, realmente los síntomas van a ser múltiples, muy variados, en muchos matices, y cada paciente lo va a vivir de manera distinta. Entonces, si bien la endometriosis puede tener diferentes grados de afectación, siempre va a haber un dato que nos haga sospechar de ella.
6: Y si dices que es otro tipo de tejido que puede estar en cualquier otro órgano, si de por sí el dolor que una siente en su periodo, no me quiero imaginar el dolor que sería tener ese tejido en otro órgano. O sea, ¿esto sí es así?
7: Sí, literal. O sea, al final del día, el tejido endometrial sano que está dentro del útero va a tener receptores para ciertas hormonas, ¿no? Estas hormonas, de manera natural, las produce el ovario, pero también hay hormonas que producimos a través del tejido graso, a través de ciertos procesos químicos, pero en una paciente sana, estrictamente hablando, y te hago mucho hincapié en esta parte que tú me acabas de mencionar, el dolor que sentimos durante la regla, y ese es un punto pivote. La regla puede doler, claro que puede doler, pero hay un grado para diferenciar cuando es un dolor normal, entrecomillado, y un dolor que ya no se considera normal. Y esta palabra de es que para mí el dolor es normal, el normalizar el dolor, creo que es el gran error que podemos cometer desde a veces las propias pacientes que lo normalizan y también nosotros como médicos que no les damos el peso, ¿no? El ajuste el justo peso a las cosas, ¿no? Entonces, tener dolor durante la regla puede ser normal siempre y cuando no afecte calidad de vida, que no sea un dolor incapacitante, que sea un dolor que te permita hacer tu vida prácticamente normal. Entonces, la endometriosis puede ser extremadamente aparatosa. Pacientes que durante la regla pueden tener sangrado a través del recto, a través de la orina, que pueden llegar a convulsionar, que pueden llegar a tener desmayos, que pueden tener focos de diarrea tremenda durante la menstruación. Y también importante no encasillarlo solo a la regla, ¿no? Porque a veces los médicos podemos caer a que solamente vas a tener dolor durante la menstruación. Y si no estás menstruando y te duele, entonces no es endometriosis. Y eso es un error, porque la endometriosis es una enfermedad crónica. Crónica quiere decir que dura mucho tiempo, que va a ser, se va a ir complicando, que va a ser una enfermedad que va a ser progresiva. Y eso hace que cada vez las molestias vayan siendo más aparatosas. Desde primero ser un dolor, entre comillas, no tan complejo, que a lo mejor con analgésico se puede tratar, a terminar en situaciones que requieran cirugía por una obstrucción intestinal, porque la función del riñón ya no está del todo bien, y todo porque esta enfermedad es muy agresiva.
6: Nos decías que hay una estadística que nos puede sorprender. ¿Cuántas mujeres lo padecen?
7: La estadística a nivel México se estima que 1 de cada 10 mujeres van a tener algún grado de endometriosis. O sea, 1 de cada 10. Es impresionante. Sin embargo, tardamos en hacer el diagnóstico en promedio de 7 a 10 años.
6: ¿Qué? ¿Por qué?
7: Es muchísimo, exacto. ¿Por qué? Porque los síntomas son sumamente diversos.
6: Wow.
7: El hecho de que el tejido puede estar a lo mejor en el intestino puede hacer que tú, al momento de la regla o fuera de la regla, puedas tener colitis, ¿no? Que tengas esta sensación de estar muy distendido después de comer ciertos alimentos, que tengas problemas al momento de evacuar, que tengas periodos de diarrea, porque el intestino se va a irritar por ese tejido y va a hacer que tengas evacuaciones sumamente líquidas, o que puedas intercalarlas con estreñimiento, porque a lo mejor está obstruida una parte del tubo digestivo, que no permite que pase la evacuación, y puedes alternar entre diarrea y evacuaciones pues duras con estreñimiento y decir es que es colitis. El tema emocional es algo fundamental. O sea, vivir con endometriosis lleva a las pacientes a tener periodos de ansiedad, periodos de depresión, periodos en los que no saben qué está pasando con su cuerpo, y también es fácil que las encasillemos a, bueno, es que tienes estrés por el trabajo, tienes presiones con la pareja, tienes presiones con los hijos, y más bien va de la mano con todo esto de la endometriosis.
6: ¿Por qué les pasa? O sea, pues, ¿cuáles son las causas?
7: Pues mira, la verdad es que desgraciadamente no tenemos los médicos una certeza de una causa única. O sea, hay muchas teorías de por qué sucede la endometriosis, teorías ya muy viejitas algunas de ellas, que tienen casi 100 años de que las empezaron a estudiar. Hay otra teoría que nos habla de que esto se forma desde que éramos embriones, desde que estábamos en la pancita de nuestra mamá. Nuestras células tienen esta capacidad cuando somos embriones de decidir, bueno, tú eres una célula del hígado, te vas para el hígado. Tú eres una célula del cerebro, te vas al cerebro. Tú eres de útero, te vas al útero. Hay teorías en las que estas células no llegaron a su destino final, se quedaron en el camino y por eso quedaron implantes en varias partes del cuerpo. Hay otra teoría que habla de que el cuerpo tiene esta capacidad de transformar un tipo de célula a otra. O sea, hay células que tienen que estar en la parte más superficial de los órganos, que se llaman peritoneo, y a lo mejor sufren este tipo de transformaciones a otro tipo de célula parecida al endometrio. Entonces, la verdad es que hay muchas teorías. También hay teorías genéticas en las que hay un patrón genético de que en tu familia probablemente, si tú tienes endometriosis, tías, primas, hermanas, tu mamá probablemente también tenga endometriosis. Y también cada vez nos acercamos más al tema de las enfermedades autoinmunes, porque hay una cierta relación en pacientes con lupus, en pacientes con artritis reumatoide, esas enfermedades que son también muy difíciles de diagnosticar y que también pueden tener una correlación con endometriosis.
6: Aquí en el ISSSTE sabemos que de primera instancia hay que ir a nuestra clínica.
7: Sí.
6: Ellos nos referirán al especialista. Aquí en el ISSSTE hay todo este grupo de apoyo, tanto emocional como médico.
7: Pues la verdad es que como tal un grupo de apoyo específico para endometriosis en el tema emocional todavía no, en la parte de psicología todavía no lo hay. En la parte quirúrgica, pues el abordaje ideal es vía laparoscopía. No se sugiere tanto la cirugía abierta porque va a ser bastante más agresiva de por sí. Entonces, en el ISSSTE, en hospitales de tercer nivel, como el 20 de noviembre, como en el López Mateos, como en el 1 de octubre, que hay este abordaje de cirugía laparoscópica, es una buena herramienta. Y todavía más pensando en cirugía robótica. La cirugía robótica viene a ser un parteaguas en el manejo de enfermedades tan complejas como es la endometriosis. Entonces, en este momento, hasta donde tengo entendido, solamente en el 20 de noviembre hay Da Vinci, y eso nos va a dar una oportunidad a los médicos y evidentemente a las pacientes para que tengan manejos mucho más integrales.
6: Me dio mucho gusto que estés aquí.
7: Ay, a ti, muchísimas gracias por la invitación, estoy muy contenta, me encanta hablar de este tema porque siento que como médicos tenemos la responsabilidad con las pacientes de hablar de este tema que a veces está muy oculto.
6: Gracias, yo soy Claudia Mejía, nos vemos en un siguiente episodio. Hasta pronto.
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2: Son las 12.

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2: Son las 6.

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6 de la mañana con 7 minutos. Muy, pero muy buenos días a toditita la República Mexicana. Esta rola que estamos escuchando, que parece una especie de invocación al maligno, no es otra cosa más que un canto. No, la verdad, me voy a ofender ahora que todo el mundo anda tan sensible. No, está bonita, es de Nadia Arroyo. La rola se llama Abuelo Cacao y es porque hoy es el Día Mundial del Cacao y del Chocolate. Ay, qué rico. Particularmente el... A ver, la neta, el chocolate con azúcar sabe maravillosamente bien. Es una adicción, es una droga. Al final, leía por ahí un estudio que está en uno de los libros del doctor Eduardo Calixto. Le mandamos un abrazo al gran doctor Eduardo Calixto siempre. De cómo el helado, por la cantidad de azúcar y varias cuestiones que tienen que ver con la forma del helado, el de chocolate evidentemente también se incluye, pues puede convertirse inclusive en una especie de droga para el cerebro. Pero bueno, hoy es día del chocolate. El que es sin azúcar o el que es amargo o el que tiene muy poquito, también es muy bueno, ¿eh? Muy, muy bueno y tiene una cantidad brutal de beneficios para la salud. Entonces, bueno, pues hoy es día del chocolate. Grandes productores de chocolate que somos aquí en nuestro país, por supuesto. 6:08, Aarón, es su santo, Cirilo, Edilburga. No conozco a ninguna Edilburga, pero bueno, pues felicidades. Fermín, Marcos y Odón, hoy es su santo. Hoy es día de la conservación del suelo, día mundial del idioma Kishwahili o Swahili, día internacional del cóndor. Y además, 7 de julio, usted y yo ya vamos de gane. Ya llevamos más de la mitad en este año. Nos quedan 177 días y se acaba el 2026. Ya llevamos 188. Me llamo Luis Cárdenas, está usted en MBS Noticias. Y escuchamos esta rola de Nadia Arroyo.

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1: Hola, ¿qué tal? Muy buenos días. Los saludo con mucho gusto desde el Servicio Meteorológico Nacional para brindarles el pronóstico del tiempo de este martes 7 de julio. Comentarles que circulaciones ciclónicas en niveles medios y altos de la atmósfera mantendrán una atmósfera inestable en gran parte del país. Esto en interacción con una vaguada en niveles medios sobre la península de Yucatán, con un canal de baja presión sobre la Mesa del Norte y la aproximación de la onda tropical número 16 sobre la península de Yucatán ocasionarán chubascos y lluvias fuertes a puntuales muy fuertes con descargas eléctricas y posible caída de granizo en estados del noroeste, occidente y centro de México, pronosticándose lluvias puntuales intensas en zonas de Veracruz, Oaxaca, Chiapas y Tabasco. Por otra parte, una circulación anticiclónica sobre el noroeste del país mantendrá el ambiente caluroso o muy caluroso en las entidades del norte de México, y a su vez se mantiene la onda de calor en el centro de Baja California Sur, así como en Sonora. Para el Valle de México se prevé un ambiente fresco al amanecer y durante la tarde se prevé un ambiente cálido con un cielo medio nublado a nublado y lluvias que podrán ser puntuales fuertes en la Ciudad de México y en el Estado de México. La temperatura mínima en la Ciudad de México será de 13 a 15 grados Celsius y la máxima de 23 a 25 grados Celsius. Hasta aquí el reporte, les deseo que tengan un excelente día.
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2: A las 5:30 de la mañana, la presidenta Claudia Sheinbaum encabezará su conferencia de prensa matutina. A las 9 de la mañana, la jueza de control Nora Iliana García definirá la situación jurídica de Hilda Lozoya. A las 10 de la mañana, la Red de Acción sobre Alcohol, Salud Justa y Voces Jóvenes por el Derecho a la Salud darán una conferencia de prensa denominada Muertes e Incidentes Violentos Ocurridos Durante los Festejos del Mundial, consecuencias de falta de una política nacional contra el alcohol. A las 10:30 de la mañana, la dirigente nacional de Morena, Ariadna Montiel, dará una conferencia de prensa. A las 11 de la mañana, la Conducef encabezará la renovación del protocolo de atención al adulto mayor a Afore Sura. A las 17 horas, el ministro presidente de la Suprema Corte de Justicia de la Nación, Hugo Aguilar Ortiz, impartirá la conferencia magistral El Nuevo Poder Judicial y el Marco Jurídico Agrario e Indígena. Hoy, los líderes de la OTAN iniciarán su cumbre anual en Ankara. El presidente de Francia, Emmanuel Macron, se reunirá con el jefe del Estado de Siria, Ahmed al-Shara. En Yakarta, el primer ministro de India, Narendra Modi, sostendrá un encuentro con su homólogo indonesio, Prabowo Subianto. Y hoy continuarán los funerales masivos del ex líder supremo iraní Ali Khamenei. Su cuerpo recorrerá las ciudades santas de Nayaf hasta Kerbala.
3: Seis de la mañana con 12 minutos. Bienvenidas y bienvenidos a MBS Noticias. Hoy tenemos un gran programa por delante. Hay varios temas que están en la palestra nacional. El gobierno de la Ciudad de México, por desgracia, eleva a 5 la cifra de muertes por los festejos mundialistas. Hay una persona más que perdió la vida por un tema que tiene que ver con un paro cardíaco. Hablaremos sobre ese asunto más adelante. El Mayo Zambada, ese es el tema de hoy. Ese es el tema principal, primordial. El Mayo Zambada fue abducido, extraído, capturado, secuestrado, llevado, presentado. Puede poner el verbo que quiera, dependiendo la ideología que usted prefiera. Si usted es de una izquierda radical pro 4T, seguramente va a querer utilizar el verbo secuestrado. Si usted es de una ideología pro estadounidense, a lo mejor quizá querrá utilizar el verbo arrestado. Yo me da igual, francamente. El tema es que se llevaron al señor de México a Estados Unidos y se lo llevaron los güeros, se lo llevaron los gringos. Y esto ya está probado, ya está confirmado. Esto ya lo dijo el FBI. No es un invento de la derecha internacional. El tiro está cantado. Nos llevamos al Mayo. Y si me apura, es un aviso. Nos llevamos al baño, al Mayo, y nos podemos llevar a quien queramos. Ah, chis. Ahorita platicamos del tema. Toyota va a mover su planta de producción aquí en nuestro país, a Texas. Ahí está el otro tiro. Nomás para que le vayamos midiendo el agua a los camotes. Ahí está ya el otro tiro también. Mala noticia para Guanajuato, que es en donde está la planta. Van a seguir produciendo la camioneta Tacoma, pero la chida producción se va a hacer en Texas. Al rato lo hablamos también aquí en este espacio. Y bueno, también Venezuela... pues han creado una nueva unidad militar, ¿cómo les encanta la burocracia? Para atender a los desastres naturales. sigue una crisis sin precedentes y sigue mucha opacidad en torno al número de desaparecidos. El gobierno venezolano, con todo y que está ya muy controlado por los estadounidenses, sigue teniendo este dejo de dictadura y no quiere hablar sobre la crisis de desaparecidos que hay después del terremoto que cimbró al país, particularmente la zona de La Guaira. Si uno ve las cifras extraoficiales de desaparecidos, hay quien te habla de 50,000 y hay quien te habla de 100,000 y hay quien te habla de 10,000. O sea, está brutal la cifra, dependiendo, pues cada quien va haciendo sus propios cálculos, pero no hay una versión oficial aún desde el gobierno venezolano. Platicaremos de todo eso y de mucho más aquí en MBC Noticias. Me llamo Luis Cárdenas. Bienvenidas y bienvenidos. Vámonos con todo.
0: Estados. Sinaloa.
4: La Secretaría de Marina confirmó la muerte de uno de sus elementos y tres marinos heridos tras un ataque con artefactos explosivos improvisados cuando realizaban recorridos de inspección por la temporada de lluvias en la comunidad de San Marcos en el municipio de Mazatlán. En respuesta, fuerzas federales desplegaron un operativo que derivó en otra agresión en el municipio de El Rosario, donde 10 presuntos agresores fueron abatidos y 3 más capturados.
0: Chihuahua.
4: 5 elementos de la Guardia Nacional fueron detenidos por su presunta participación en una red de extorsión y secuestro express que operaba en el Aeropuerto Internacional Abraham González en Ciudad Juárez. Según las investigaciones, los agentes habrían retenido ilegalmente a 2 pasajeros para exigirles un pago de 3,000 y 15,000 pesos a cambio de permitirles abandonar la terminal. Los elementos quedaron a disposición de las autoridades que determinarán la situación jurídica.
0: Coahuila.
4: 2 días después de la detención de la exalcaldesa de Musquis, Tania Flores Guerra, la Fiscalía Estatal capturó al extesorero Víctor Manuel N. por su presunta participación en corrupción. El sujeto fue trasladado al Centro Penitenciario Varonil de Saltillo. Según las autoridades, ambos exfuncionarios estarían relacionados en un supuesto desvío de aproximadamente 15 millones de pesos.
0: Puebla.
4: Un juez federal vinculó a proceso a Marilyn Cote por el presunto delito de suministro de narcóticos, por lo que permanecerá en prisión preventiva en el penal femenil de Ciudad Serdán. La mujer, señalada por ejercer presuntamente como psiquiatra sin la certificación requerida, habría prescrito medicamentos controlados de manera ilegal. Desde noviembre de 2024, acumula 9 carpetas de investigación derivadas de diversas denuncias.
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5: Mañana vamos a traer la mañanera este caso que recientemente fue difundido por un periodista de cómo fue y las consecuencias de la captura del Mayo Zambada. También defendemos al mismo tiempo la soberanía y tienen que esclarecerse hechos. Y eso es muy, muy relevante.
6: ¡Qué indecente es usted, presidente Sheinbaum! Derecho a la flecha, ni la crisis de desaparecidos, ni el abismo económico, ni el colapso del sistema de salud, ni la corrupción del huachicol la han hecho enojar tanto como la captura del Mayo Zambada.
7: Pero bueno, lo más importante es por qué mi hija estudió en Madrid, sí, por su beca, pero también por algo muy importante, por las amenazas de muerte del cártel Jalisco Nueva Generación y de Cabeza de Vaca. Entonces, paliza, por cierto.
8: Tenemos una agenda legislativa muy fuerte, muy pesada, muy productiva. Espero que logremos construir consensos en materia de inteligencia artificial, en materia de combate a la corrupción, en materia de leyes reglamentarias que son indispensables.
9: Es brutal, yo creo que el que hayamos visto todas las imágenes de cómo fue privada de la libertad, que después las propias instituciones de Veracruz aseguraran que había fuerzas de seguridad del Estado involucradas en la detención, da cuenta de la realidad que siguen viviendo las y los periodistas, principalmente en los estados, lo que vive el Estado de Veracruz.
10: Primero, yo le extiendo las condolencias a su familia, es una familia enlutada. Yo no quiero expresar sobre las líneas de investigación, porque eso le corresponde. Responde a la fiscalía.
11: Las entidades de fiscalización local no pueden ejercer facultades de revisión sobre fondos de participaciones o aportaciones de origen federal, las cuales se encuentran reservadas constitucionalmente para la Auditoría Superior de la Federación.
12: Este mundial deja una gran derrama económica y turística para la ciudad. De acuerdo con la Canaco, este mundial ya dejó una derrama en la economía de 45,000 millones de pesos.
13: en el primer día hubo un paciente que llegó del FanFest, llegó caminando al hospital, tenía un dolor precordial y murió de un infarto. No se había incluido porque estaba en discusión si era parte, pero ahora se incluyó. Los otros cuatro los han conocido. Ese es el fue del primer partido.
14: Esta parte de exploración nos va a ayudar mucho Petrobras, porque ellos han desarrollado nuevas técnicas para la exploración de petróleo, particularmente en aguas profundas. Y esas técnicas las ha desarrollado, pues la mejor empresa que ha desarrollado estas técnicas hasta ahora de todo el mundo es Petrobras.
15: Today with the ringing of the opening bell for the stock market.
16: Hoy con el toque de la campanada de apertura del mercado de valores, esas cuentas comenzarán ahora a crecer junto con nuestra pujante economía. Se invertirán $800 millones en nuevo capital en el mercado de valores para niños de Estados Unidos.
17: Giving this money to children so they can have a good life.
18: Le he dado la orden al Ministerio de la Defensa de crear una unidad de tarea especial de emergencia para atender emergencias ante desastres de esta naturaleza, que llevará por nombre Gran Mariscal de Ayacucho, Antonio José de Sucre.

0: 6 de la mañana con 21 minutos. Bienvenidas y bienvenidos. Estamos en MBS Noticias. Me llamo Luis Cárdenas y es un honor poder estar con usted. Me sigue a través de un podcast. Estamos en todos lados, en todas las plataformas. Estamos en Dish, estamos en La Mejor, estamos en Globo, estamos en Megacable, estamos hasta en La Sopa. A través de un podcast, pues obviamente la información puede estar diferida. Mientras grabamos esto son las 6:21. 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Harta cosa que platicar el día de hoy. Me voy primero, con información que está siendo muy relevante en estos momentos sobre el Mayo Zambada. El Mayo Zambada reconoce que no va a recuperar su libertad, acepta cadena perpetua, se ahorra un juicio, pero tiene una gran ventaja. No estará en una cárcel de máxima seguridad, al contrario, van a disminuir considerablemente las condiciones de su encierro. Edgardo Guzmán, desde los Estados Unidos.
1: Buenos días, Luis. Efectivamente, el Mayo Zambada negocia su futuro en Estados Unidos. Acepta cadena perpetua a cambio de no ser enviado a una prisión de máxima seguridad. El histórico líder del cártel de Sinaloa, Ismael El Mayo Zambada, aceptó que pasará el resto de su vida en prisión acá en Estados Unidos, pero ha enviado una carta al juez pidiendo de no ser enviado a una cárcel de máxima seguridad. A través de esta carta presentada por su abogado Fran Pérez, el narcotraficante de 76 años, reconoció que la cadena perpetua es una consecuencia inevitable por los delitos que ha cometido. Sin embargo, solicitó al juez cumplir su condena en un centro penitenciario con capacidad para atender sus problemas de salud derivados de su edad. Los detalles más adelante.
0: Hace 2 años fue capturado el Mayo Zambada. Desde nuestro país fue llevado a los Estados Unidos de Norteamérica. Hoy, 2 años después, sabemos que esta fue una operación autorizada, planeada y ejecutada por el Departamento de Estado, por el Departamento de Justicia norteamericano, con la venia de las más altas autoridades y con el FBI en la supervisión. Vamos a tener detalles de la reacción, que ha llegado tarde, como muchas otras cosas, en la mañanera el día de hoy. Esta información empieza a circular desde el jueves pasado y la presidenta de la República, un tanto, pues aprovechando la euforia mundialista, que si México pasaba, que si no pasaba, que lo del ángel, que muchas otras cosas, pateó un tanto el bote para dar información hasta hoy. Hoy va a estar el gabinete, entiendo que García Harfuch también, y estarán dando un detalle, paso a paso, entiendo una cronología, y también señalamientos de qué pasó, de quién mintió, de cómo fue que el Mayo Zambada fue extraído de nuestro país por autoridades norteamericanas, a final de cuentas, en un acuerdo que tuvieron con los hermanos de Ovidio Guzmán, con los hijos del Chapo Guzmán. Lo que preocupa es que el gobierno norteamericano confíe más en el Chapo Guzmán que en el gobierno mexicano. Pero de todo eso se va a hablar el día de hoy y seguramente durante los siguientes días. El ruido, el temblor, el sismo político, criminal que está generando el Mayo Zambada. Platicamos del tema. En otros temas, la Corte invalida auditoría estatal a Avelina López por 898 millones de pesos en Acapulco. Determina que esto es una facultad federal y Avelina López está feliz, feliz como una lombriz. Además, ella dice, quiere ser la candidata al gobierno de Guerrero. Adelante, René Cruz, buen día.
2: Luis, buenos días. La Suprema Corte de Justicia de la Nación invalidó la auditoría que inició la Auditoría Superior de Guerrero contra la alcaldesa de Acapulco, Avelina López, para conocer el destino de más de 890 millones de pesos que se le entregaron a ese municipio. El alto tribunal determinó que la Auditoría Superior de la Federación es la entidad facultada para hacer la revisión y precisó que esta resolución no exime a dicha instancia para realizar las investigaciones correspondientes. Más adelante ampliamos la información.
0: Pues es el ministro Chicharrón el que le regala a la alcaldesa de Acapulco, Avelina López, la posibilidad de comprar tiempo, de patear el bote, No es que ya no tenga que pagar, no es que se le haya eximido de los probables desvíos, es que patean el bote, es que ganan tiempo. Y ese es un regalo de Chicharrón a Avelina. Arístides Guerrero se llama el ministro.
3: Las entidades de fiscalización local no pueden ejercer facultades de revisión sobre fondos de participaciones o aportaciones de origen federal, las cuales se encuentran reservadas constitucionalmente para la Auditoría Superior de la Federación.
0: Avelina López, la alcaldesa de Acapulco, está feliz con la resolución, ya le decía.
4: Hoy la verdad se impuso ante la mentira. La Suprema Corte de Justicia de la Nación determinaron por unanimidad que la competencia de fiscalizar los recursos federales en el caso de las aportaciones, refiriéndome al recurso del FAIS, corresponde exclusivamente a la Auditoría Superior de la Federación y no a la Auditoría del Estado. Hoy convoco, como siempre lo he hecho, con esa madurez, a la unidad de Guerrero. Guerrero nos requiere a todos. Guerrero requiere alturas de mira. Desde el alma y desde el corazón, les envío un cálido abrazo. Los amo, querido pueblo. Saludos.
0: En otros temas, Gerardo Fernández Noroña es sancionado por violencia política de género. Hace algunos meses se refirió a la viuda de Carlos Manso, prácticamente después de que le asesinaran a su marido, a Carlos Manso, como una oportunista. Le dijo estar metida en la ultraderecha. Señaló que era una ambiciosa. Noroña hoy tiene una sanción. Platicaremos del tema. Y es otra sanción por violencia política de género, que va acumulando Gerardo Fernández Noroña. ¡Qué bonito! Santiago Nieto y Cabeza de Vaca cruzan acusaciones por presuntas amenazas de muerte. El enfrentamiento entre Nieto y Cabeza de Vaca, Nieto ex titular de la UIF, y Cabeza de Vaca, el ex gobernador de Tamaulipas, escaló el día de ayer en redes sociales. Nieto dijo en un video que envió a su hija a Madrid por amenazas de muerte del cártel Jalisco Nueva Generación y de Cabeza de Vaca. Bueno, Cabeza de Vaca rechazó categóricamente los señalamientos, dijo que eso era falso y acusó a Nieto de ser un corrupto e hipócrita por usar a su familia para justificar privilegios. ¿A dónde huyó la hija de Santiago Nieto, supuestamente protegiéndose por las amenazas de muerte que, dice Santiago Nieto, le vertió en su contra el exgobernador de Tamaulipas? A España. Fue a estudiar a España. Pues qué bueno, ¿no? La verdad, si te alcanzas, si puedes, si tienes esa solvencia económica para protegerte de las amenazas de muerte en España, pues qué bonito. En México no, la mayor parte no tiene esas posibilidades. Y la otra es que, pues si tienes las posibilidades y te quieres ir a España, aunque no tengas amenazas de muerte, también te puedes ir. Si el dinero es legítimo, no pasa absolutamente nada. Pero allá se fue y aprovechó para darse un paseo a Ámsterdam, por ejemplo, también Santiago Nieto. Lo más interesante de todo este caso, y por qué llega esta declaración de Nieto diciendo que, pues, fue porque su hija tiene amenazas de muerte, lo cual es muy lamentable. Ojalá que la fiscalía esté tomando cartas en el asunto. Pero lo más lamentable de todo esto, lo que escala, es que él no se registró para ser corcholata en Querétaro de la 4T, se registró vía remota desde España. A partir de ahí fue donde escaló todo este asunto. Escuche usted a Santiago Nieto.
5: Pero bueno, lo más importante es, ¿por qué mi hija estudió en Madrid? Sí, por su beca, pero también por algo muy importante, por las amenazas de muerte del cártel Jalisco Nueva Generación y de Cabeza de Vaca. Entonces, panista, por cierto. Entonces, yo lo que espero, que a todos esos panistas que me han estado atacando, y que al gobierno del Estado que ha generado esta andanada en mi contra, a los panistas de México que también lo han hecho, Jorge Romero y este sector, me lo han comentado dueños de los periódicos, que ojalá no les toque vivir lo que me tocó vivir a mí, de tener que separarme de mis hijas de una edad muy joven, precisamente por un tema de seguridad de ellas.
0: Pues ese es el tema, la verdad, gravísimo, muy lamentable, y qué bueno, insisto, que se tienen los recursos para poder proteger a sus hijos en otro país. Por otro lado, también lo dice Santiago Nieto, bueno, por su beca y por una amenaza. O sea que también hay un tema de que, pues, mérito académico que le permite irse a la hija de Santiago Nieto, que además huelga aparte, o sea, ya no tiene nada que ver en esta politiquería y ojalá que se dedique a otra cosa. En fin, el tema es que él es el que quiere ser candidato a gobernar Querétaro. Está complicado, ¿no? El presidente de la Junta de Coordinación Política de la Cámara de Diputados, Ricardo Monreal, confirmó que se prepara la agenda para el próximo periodo ordinario de sesiones, que va a iniciar en septiembre. Agárrese porque quieren legislar inteligencia artificial. No creo que todavía les acaben de entender muy bien, pero lo van a legislar, como prácticamente todo lo que hacen. Legislan temas que no entienden. Ahí tienen la reforma judicial, nomás por mencionar una. Otro tema que llama la atención es el de las aseguradoras. Parece que viene al fin un candado ante los abusos de las aseguradoras contra sus clientes, las aseguradoras privadas, particularmente las de gastos médicos mayores, una iniciativa que ha puesto en la mesa el diputado priista Jericó Abramo Mazo y que ha tenido que esperar prácticamente 2 años para que pueda ver la luz. Es Ricardo Monreal.
6: Tenemos una agenda legislativa muy fuerte, muy pesada, muy productiva. Espero que logremos construir consensos en materia de inteligencia artificial, en materia de combate a la corrupción, en materia de leyes reglamentarias que son indispensables, como la ley para regular la intervención extranjera, o en materia de seguros. Ha habido muchas quejas de abusos de aseguradoras, la propia ley orgánica o reglamentaria de pueblos originarios.
0: Gilda Lozoya obtiene amparo contra orden de aprehensión, perdón. Hoy va a tener una audiencia, hoy podría ser vinculada a proceso, pero todo apunta a que no pisará la cárcel. René Cruz, buen día.
2: Luis, buenos días. Un juez de distrito le concedió la suspensión provisional a Gilda Lozoya contra la orden de aprehensión que se libró en su contra. La medida cautelar es para el efecto de que la hermana de Emilio Lozoya no sea detenida en caso de que se le imputen delitos que no ameriten prisión preventiva oficiosa. Para que la suspensión se mantenga vigente, Lozoya Austin deberá pagar una garantía de 29,000 pesos en un plazo de 5 días. Más adelante los detalles de la información.
0: Ayer fueron los funerales, hoy continúan, de Roxana Guzmán en Nanchital, Veracruz. Ana Alicia Osorio, buen día.
7: Buenos días, Luis. Pues a más de un mes de haber sido privada de la libertad, la periodista Roxana Guzmán Ramírez, finalmente, sus restos fueron entregados a su familia, por lo que tanto familiares como amistades se reunieron en su vivienda para darle el último adiós con los servicios velatorios. En este sentido, su mamá, Rubicelia Ramírez, aseguró que ahora su prioridad será hacerse cargo de sus 2 nietos, quienes quedaron en orfandad tras el lamentable asesinato de la periodista de Pulso Informativo del Sureste, a quien, como recordaremos, privaron de la libertad del pasado 2 de junio para finalmente quitarle la vida. La mamá aseguró que ella ya perdonó a las personas que realizaron estos actos. Más adelante tendremos más información.
0: Una relativamente buena entre tantas malas. Han encontrado a 3 de los estudiantes que desaparecieron en la comunidad de El Zancudo, que pertenece a la delegación de Ixtapa en Puerto Vallarta. Pero todavía están desaparecidos otros 3. Lo peor es que fueron liberados por estos grupos criminales. Elsa Marta Gutiérrez de Jalisco.
8: Gracias, Luis. Buenos días. Fueron liberados con vida los 3 estudiantes que habían desaparecido en la comunidad del Zancudo en Puerto Vallarta. La Vicefiscalía de Personas Desaparecidas de Jalisco informó que los jóvenes llegaron por sus propios medios con un familiar. Se encuentran en buen estado de salud y la investigación continuará para esclarecer lo ocurrido. Extraoficialmente se informó que Elvira, Flor y José estuvieron en Michoacán. Mientras tanto, no se reportan avances en el caso de Justin, Christopher y Jordan, vecinos de Guadalajara. Hoy se cumplen 7 días de su desaparición y sus familias rechazan la versión de que los menores buscaban integrarse a la delincuencia organizada, como lo declaró la Fiscalía del Estado. Las familias exigen su localización con vida y temen por la seguridad de los estudiantes de la secundaria 113. Luis, todos los detalles te los presento más adelante. Buenos días.
0: Vámonos a una pausa. Estos son los titulares del planeta. Me llamo Luis Cárdenas. Es un honor estar con usted. No me tardo.
9: Titulares del mundo. New York Times, Estados Unidos.
10: Ante las amenazas, la OTAN encuentra valores en Turquía.
9: Washington Post, Estados Unidos.
10: Acusación de agresión sacude a Plattner.
9: El País, España.
10: Escándalo en el Mundial por el trato de favor de la FIFA a Trump.
9: Le Monde, Francia.
10: Justicia. El futuro de Marine Le Pen está en el limbo.
9: The Guardian, Reino Unido.
10: Trump admite haber pedido a la FIFA que revise la tarjeta roja a Estados Unidos.
9: Der Spiegel, Alemania.
10: No quería volver a darle poder sobre mí.
9: Corriere della Sera, Italia.
10: Cumbre de la OTAN. Trump llega a Ankara, Rut. Se necesita una revolución industrial en materia de defensa.
9: Funcho de São Paulo, Brasil.
10: Trump confirma que tomará medidas ante la FIFA para revocar la expulsión del atleta estadounidense.
9: El Clarín, Argentina.
10: Fuerte polémica tras el perdón de la FIFA a jugador de Estados Unidos por presión de Trump.
9: Al Jazeera, Medio Oriente.
10: El gasto en defensa y Ucrania encabezarán la agenda de la cumbre de la OTAN tras la presentación de acuerdos de venta de armas.
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22: 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Primeras planas. El Universal.
10: Bajan homicidios en las sedes del Mundial en México. Una reducción de 31% en homicidios se registró el mes pasado en los tres estados que fueron sedes de la Copa Mundial 2026, Ciudad de México, Jalisco y Nuevo León. En junio de 2025, los tres documentaron 195 asesinatos, en tanto que en el mismo mes de 2026 fueron 135. La Ciudad de México bajó de 65 a 59, Jalisco de 68 a 47 y Nuevo León de 62 a 29.
22: Milenio.
10: Pemex planea explorar Cantarell a fondo en alianza con Petrobras. Sheinbaum responsabiliza al gobierno de Fox de sobrecargar la extracción y de contaminar el producto, pues en vez de inyectar gas natural, se metía nitrógeno. Se acabaron la mayor parte del petróleo.
22: Reforma.
10: Huachicolean en 52 días 144 millones de litros. opera red criminal en la aduana de Matamoros. Indaga la FGR el mayor caso de contrabando de combustibles.
22: Excelsior.
10: El Mayo acepta cadena perpetua, pide atención médica. La presidenta Claudia Sheinbaum reveló que sí hubo injerencia e intervención del FBI en la extracción de Zambada en 2024. Anunció que este martes presentará una cronología.
22: Animal político.
10: El Mayo pide cumplir condena en prisión médica y no en máxima seguridad.
22: La Jornada.
10: Estados Unidos protege a grupos que los califica de terroristas. Sheinbaum exige esclarecer caso de El Mayo. Colaboración no justifica la injerencia. De alguna forma, actúa en México, advierte.
22: El Financiero.
10: Inversión fija en el país repunta 5.1% anual en abril. INEGI pone fin a 19 meses a la baja. Se beneficia del alza de dos dígitos en construcción residencial.
22: El Economista.
10: Inversión privada creció 4% en abril. Rompe racha de 19 meses de caídas. La construcción de tipo residencial, en la que predomina el capital privado, tuvo un incremento de 12.4%.
22: Reporte Índigo.
10: La ruta oculta del petróleo. Una presunta red dedicada al lavado de dinero, la defraudación fiscal y la extracción, traslado y comercialización ilícita de hidrocarburos desde instalaciones de Pemex tienen la mira al empresario Gerardo Sánchez Umaña, aspirante a la gubernatura en San Luis Potosí.
22: El Sol de México.
10: Toyota producirá en Texas modelo Tacoma. Guanajuato seguirá ensamblando. La japonesa Honda sale a aclarar que ellos no planean reducir operaciones en el país.
22: La Prensa.
10: Cruda mundialista. Hubo 120 detenidos durante el último partido de México y en total se decomisaron más de 65 mil latas de cerveza. El mundial dejó 5 fallecidos en la capital.
22: La Crónica.
10: Centro de inteligencia en Texas, origen de señalamiento contra funcionarios mexicanos. El gobierno de Estados Unidos ordenó a todas sus dependencias concentrar allí reportes sobre cárteles y corrupción.
0: Seis de la mañana con 43 minutos, 6:43. Déjeme contarle un poquito sobre Diógenes el perro. Diógenes el perro era un tipo totalmente desenfadado, era un tipo muy poco solemne y era un tipo que se echaba con frases demoledoras. En alguna ocasión llegó Alejandro el Grande, Alejandro Magno, se le plantó a Diógenes el perro y le dijo: oye, yo tengo el mundo y te puedo dar lo que tú quieras. Diógenes estaba tirado y le dijo a Alejandro Magno, sentado, ¿no? ¿Sabes qué quiero? Quiero que te quites, porque me estás tapando el sol. Y en esta escuela de los cínicos, que no necesariamente lo digo peyorativamente, no lo digo en una forma negativa, sino como lo que nos enseña Diógenes el perro, en esta escuela, Diógenes, bueno, pues, tiene muchas frases que vale la pena. Los otros perros muerden a sus enemigos. Yo muerdo a mis amigos para salvarlos. Qué bonita frase. Pero qué dura en un momento como este, en donde la hipocresía es lo que reina. La doble cara es lo que está permanente. Decía Diógenes: a los otros perros muerden a sus enemigos, pero yo muerdo a mis amigos para salvarlos. ¿Por qué? Pues porque hoy es difícil que puedas tener un amigo con sinceridad. Es difícil que alguien te diga realmente lo que está pensando. Y es difícil que si te lo dice, no se vaya a tomar a mal. Bonita lección de Diógenes el perro. Quiérete mucho, date un gran abrazo, pásala increíble. Recuerda que en este universo nada es permanente. Que todo pasa y que esto también pasará. 6:45.

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1: La Secretaría de Bienestar informó que del 6 al 29 de julio se realizará el depósito de programas para el bienestar correspondiente al periodo de julio y agosto, empezando por la letra A del primer apellido y terminando la letra Z. La Secretaría de Bienestar, Leticia Ramírez Amaya, recordó que el depósito a la tarjeta del Banco del Bienestar es por 6.400 pesos para 13.7 millones de adultos mayores, mientras que la pensión Mujeres Bienestar corresponde a 3.100 pesos, distribuidos a 2.7 millones de mexicanas de 60 a 64 años. En tanto, las personas con discapacidad reciben 3.300 pesos cada bimestre y las madres trabajadoras hasta 1.650 pesos. El Hospital Regional de Alta Especialidad de Acapulco, Guerrero, perteneciente al ISSSTE, inauguró una clínica de dolor y cuidados paliativos, la primera de su tipo en los sistemas de salud público y privado de la entidad, fortaleciendo la atención médica especializada para la derechohabiencia y garantizando un trato digno, humano e integral a pacientes que requieren manejo del dolor de cuidados paliativos. La clínica cuenta con equipo de alta tecnología, un consultorio, 4 camillas, 3 bombas para infusión y una para realizar intervencionismo periférico guiado por ultrasonido, y 2 sillones tipo reposet para descanso para pacientes oncológicos. La Secretaría de Educación Pública informó que más de 55 mil estudiantes de educación superior en el estado de Michoacán serán beneficiados con la beca Gertrudis Bocanegra, otorgando un apoyo de 1.900 pesos bimestrales para transporte, lo anterior como parte del Plan Michoacán por la Paz y la Justicia, impulsado por el Gobierno de México con el fin de garantizar el derecho a la educación y fortalecer el bienestar de los jóvenes. Además, más de 305 mil alumnos de educación primaria en la entidad recibirán la beca de apoyo para útiles y uniformes Rita Cetina, con un apoyo anual de 2.500 pesos. Para MBS Noticias, Paola Hinojosa Mira.
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4: 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Trascendió en la prensa. Reforma Templo Mayor.
19: A 2 años de aquel suceso que tanto le duele a la 4T, la presidenta Claudia Sheinbaum anunció para hoy un informe de cómo ocurrió la captura de Ismael el Mayo Zambada. Según su explicación, han surgido muchas contradicciones entre las versiones oficiales norteamericanas y los otros datos que aparentemente implican a agentes del FBI. Incluso señaló que el anterior embajador, Ken Salazar, les había contado una versión que no se ha sostenido con la realidad. No hay que olvidar que Salazar escribió en un libro sobre su paso por la embajada de Estados Unidos en México que tenía conocimiento de la preocupación de AMLO por lo que dijera el Mayo ante autoridades norteamericanas y que implicara a personajes de su gobierno. Se acabó el Mundial para México, pero evidentemente las emociones siguen.
4: Bajo reserva del Universal.
20: Nos dicen que un personaje que podría salir no muy bien librado del informe que se presentará hoy en Palacio Nacional sobre el caso de la abducción de Ismael el Mayo Zambada es el ex embajador de Estados Unidos en México, Ken Salazar. Nos dicen que Salazar dio al gobierno información que no tiene nada que ver con lo que en realidad sucedió y que el informe de hoy podría ponerlo en evidencia. En adelantos publicados de su próximo libro, el ex embajador de Estados Unidos señala que el expresidente Andrés Manuel López Obrador estaría muy preocupado por la información que las autoridades estadounidenses pudieran obtener de El Mayo. Ya se verá si hoy Don Ken es subido al ring y lo ponen contra las cuerdas.
4: Confidencial, el financiero.
19: Quien debe estar más que agradecida con los ministros de la Corte es Avelina López, alcaldesa de Acapulco. Y es que el Pleno declaró inconstitucional la decisión de la Auditoría Guerrerense de fiscalizar 898.6 millones de pesos que en 2023 la Federación le entregó al municipio por presuntas anomalías que implicarían inhabilitación para ocupar cargos públicos. La Suprema Corte de Justicia de la Nación dijo que no se trata de una exoneración, pues la Auditoría Superior de la Federación aún puede, si así lo decide, fiscalizar dichos recursos y en su caso aplicar sanciones. La Corte le da oxígeno para su campaña como corcholata morenista para el gobierno de Guerrero.
4: Trascendió de Milenio.
20: Qué menos comprensiva que la jueza del caso, la FGR presume que Hilda Lozoya fue un eslabón de peso para concretar el plan de su hermano Emilio, quien, sabedor de que sería director de Pemex, urdió las acciones necesarias para que se comprara la planta de chatarra de agronitrogenados en Veracruz en una trama que pasa por Altos Hornos, Islas Vírgenes y una transacción en unión de bancos suizos para la empresa Tochos Holding, en la que figuraba la mujer hoy en libertad con medidas cautelares.
4: Razones de la razón.
19: Los que dicen que no superan la bateada que recibieron por parte del INE son los de la organización que sigue a la democracia, cuyo sueño para convertirse en partido con registro nacional no prosperó porque el órgano electoral consideró que no reúne lo necesario para ingresar a la lista de fuerzas políticas con opción para postular candidaturas. Sin embargo,

0: Tlatelolco y le dé luz verde para constituir el tercer nuevo partido político. ¿Será?
1: Pepe Grillo, de Crónica.
2: Carla Astrid Humphrey y Santiago Nieto fueron figuras muy visibles en las redes sociales. Primero porque Santiago, ya en plan de postulante para una candidatura en Querétaro, realiza promoción de sus actividades como hacen tantos otros candidatos. Sin embargo, hay un aspecto que resultó sui generis, que sus posteos en redes sociales fueran reenviados por su esposa Humphrey, quien también es consejera electoral del INE. Esto se combinó con una imagen que circuló, y bastante en redes, Santiago Nieto y su esposa, la consejera electoral Carla Humphrey, en el aeropuerto de Ámsterdam con equipaje de alto valor y el servicio VIP propio de quien no repara en gastos. Nieto había hecho a distancia su registro al proceso morenista para encabezar a la 4T en Querétaro, y lo hizo aludiendo que evitar un traslado a la Ciudad de México era buena muestra de austeridad republicana. Pues sí, a CDMX no, a Ámsterdam sí.
1: Rayuela de la Jornada.
0: Que se cuide Bélgica, porque en una de esas Trump le pone aranceles para vengar la goleada que le propinó a su selección.
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6: Hagamos un poquitín de memoria. No fue hace mucho. A ver, cerremos los ojos y acordémonos. Era 25 de julio del año 2024. Estábamos en las postrimetrías, en los estertores, en el final del gobierno de Pejecito Cabecita de Algodón. Faltaban poco menos de 2 meses y, caput, se acababa el gobierno del Peje. Era julio, un julio glorioso para la 4T. Hoy la presidenta Sheinbaum, en ese entonces candidata, en ese entonces presidenta electa, había ganado por los 35 millones de votos. En el Congreso habría mayoría en ambas cámaras. En los estados, la 4T gobernaría con una aplastante mayoría de 23 estados de la República. Todo era miel. Un poquito todo era hiel. Era el poder casi absoluto. Era el legado invencible de Andrés Manuel López Obrador. ¡Ey! Pero ese 25 de julio fue fatídico. Estados Unidos se había llevado al Mayo Zambada en una operación sin precedente denominada Air Kings, con la venia de las más altas esferas norteamericanas, ejecutada y supervisada por el FBI. ¿Y le digo algo? Donald Trump todavía no había entrado al juego. Esta era una decisión de Estado de los Estados Unidos de Norteamérica. Donald Trump todavía no había entrado al juego. Usted recordará a ese López Obrador, totalmente descolocado, totalmente en silencio, con ese hielo, con esa mirada repleta de terror. Decía Ken Salazar que quizá tenía miedo, no tanto porque se habían llevado al Mayo, sino de lo que cantara el Mayo Zambada. Mediante un acuerdo con los chapitos, concretamente con Ovidio Guzmán y Joaquín Guzmán, capturaron al Mayo en una emboscada. El gobernador, hoy acusado de narco, Rubén Rocha Moya, fue testigo y fue la carnada de esa operación. En teoría, el Mayo iba a asistir para limar las asperezas entre Rocha Moya y Melesio Cuen. Pero la reunión terminó con él, con el Mayo, secuestrado. Y con Melesio Cuen, asesinado. El Mayo ya cantó. Y va a seguir cantando. El Mayo ya aceptó su cadena perpetua. Y va a pasar el resto de sus días en una cárcel de mediana seguridad, o quizá de mínima seguridad. Va a poder ver a su familia, va a poder tener sus medicamentos y alguno que otro lujo. Pero eso sí, va a estar rumiando una venganza contra los políticos que en su momento encumbró, contra los que lo traicionaron, contra quienes no lo protegieron. Nadie va a defender políticamente al Mayo Zambada. Muy pocos van a comprar un discurso de soberanía frente al México rojo y frente a las vidas rotas que azotan al país todos los días por la violencia del narco. Y la pregunta ahí está, ruidosa, fortísima. ¿Por qué no actuó el gobierno mexicano contra el Mayo Zambada? ¿Por qué no lo detuvo el gobierno de México? ¿Por qué tuvimos que esperar hasta que llegara el tío Sam y pudiera brindar un poquito de justicia? ¿Por qué no hicieron nada hasta que llegaron los gringos? El Mayo podría terminar por ser el Stalingrado de la 4T. Bienvenidas, bienvenidos. Me llamo Luis Cárdenas. Usted está en MBS Noticias. Y mire, con el corazón en la mano, todos los días se lo digo, gracias por dejarme acompañarle. Espero que su día esté comenzando de una manera maravillosa. Es un honor poder estar ahí, en su vida, aunque sea un ratito. No sé qué esté haciendo. ¿Ya desayunó? ¿Va a desayunar apenas? ¿Ya va a darse una vuelta al gimnasio? ¿O no sé, a dar una vuelta por ahí, a la chamba? Cuénteme. 5640-05-1025 está abierto siempre, absolutamente, para todo nuestro auditorio. ¡Vámonos con todo! Es 7 de julio. Harta cosa que informar. Edgardo Moreno, el Mayo Zambada, mire en qué momento. El Mayo Zambada acepta la cadena perpetua. Unos días después de que el FBI ha confirmado, que no fue el gobierno mexicano, ¿eh? Por ahí algunos titulares lo dicen así, no fue el gobierno mexicano, fue el gobierno estadounidense y concretamente el FBI, el que ha confirmado que la salida, extracción, abducción, secuestro, lo que quiera, que el Mayo en Estados Unidos fue una operación denominada Air Kings y coordinada por el FBI. Unos días después, el Mayo acepta su cadena perpetua. Adelante, Edgardo.
2: Buenos días, Luis. Efectivamente, tras declararse culpable, el Mayo Zambada ha aceptado pasar el resto de su vida en una prisión en los Estados Unidos, pero envió una carta al juez para pedir una cárcel que no sea de alta seguridad. A través de una carta presentada por su abogado Fran Pérez, el narcotraficante de 76 años reconoció que la cadena perpetua es una consecuencia inevitable por los delitos que él ha cometido. Sin embargo, solicitó cumplir la condena en un centro penitenciario con capacidad para atender sus problemas de salud derivados de su edad, argumentando que no busca privilegios, sino acceso a tratamiento médico adecuado. La defensa destacó que Zambada ha cooperado con las autoridades estadounidenses desde que se declaró culpable en agosto del 2025 y aseguró que su decisión evitó uno de los juicios federales más complejos en la historia de Estados Unidos. El Mayo fue detenido en julio del 2024 tras llegar a territorio norteamericano junto con Joaquín Guzmán López, en un caso que desató una violenta disputa interna entre las facciones de los Chapitos y los Mayos, incrementando la violencia en el estado mexicano de Sinaloa. El caso de Zambada recuerda inevitablemente el de Joaquín "El Chapo" Guzmán, su ex socio en el cártel de Sinaloa, quien fue condenado a cadena perpetua en Estados Unidos y enviado a la prisión de máxima seguridad ADX Florence en Colorado. Mayo busca evitar ese mismo destino. Acepta pasar el resto de su vida tras las rejas, pero sin quedar bajo el régimen penitenciario más estricto del sistema federal norteamericano. La audiencia de sentencia está prevista para las próximas semanas. Aunque el juez decidirá en qué prisión cumplirá la condena, todo indica que el hombre que durante décadas fue considerado uno de los narcotraficantes más poderosos y discretos del mundo, pasará el resto de su vida tras las rejas. Hasta aquí mi reporte.
6: Muchísimas gracias, gracias a Edgardo Moreno por la información y habrá más en unos minutos en la mañanera. La presidenta de la República va a hablar del tema, estará también ahí el Gabinete de Seguridad, entiendo que estará ahí Omar García Harfuch, que se va a presentar una cronología del caso Mayo Zambada y parece que por aquí viene la narrativa del gobierno. ¿Por qué Estados Unidos protege a terroristas, concretamente al cártel de Sinaloa? ¿Por qué? Porque el cártel de Sinaloa, y no todo, sino más bien Ovidio Guzmán y su hermano Joaquín Guzmán, habrían pactado con los norteamericanos para llevarles al Mayo Zambada y para poder tener beneficios en sus condenas. La diferencia entre el sistema de justicia gringo y mexicano es abismal. Allá es normal el tema del testigo protegido, del testigo colaborador, siempre y cuando puedas tener al pez más grande. Pero veremos la narrativa más tarde en la mañanera. Es la voz de la presidenta Sheinbaum ayer.
7: Y luego también, que es muy importante decirlo, la protección que se le ha dado a un grupo en Estados Unidos, porque ellos los nombraron organizaciones terroristas, pero al mismo tiempo le están dando protección. Entonces es importante que esto se abra, se discuta. Repito, independientemente del trabajo que estamos haciendo todos los días para actuar contra los grupos delincuenciales, contra la delincuencia organizada, porque eso es un asunto de todos los días. Todos los días se trabaja en ello. Si no, pues no tendríamos la disminución de homicidios que hemos logrado.
6: Hoy la hermana de Emilio Lozoya, Hilda Lozoya, va a enfrentar su audiencia de vinculación a proceso. Sin embargo, está amparada y es muy, muy probable que no termine por pisar la cárcel. Toyota moverá la producción de la camioneta Tacoma de Tijuana a Texas.
8: Toyota Motors anunció una inversión de 3.600 millones de dólares para trasladar la producción de la camioneta Tacoma de Tijuana, Baja California, a San Antonio, Texas. Se prevé que para el 2030 esto genere 2.000 empleos en Estados Unidos. Y aquí en México, pues nos genere desempleos. Se añada también una segunda línea de ensamblaje y duplique el tamaño de la actual planta de 2.7 millones de pies cuadrados. Esto de acuerdo a un informe citado por la CNBC. Por cierto, Trump agradeció, felicitó, aplaudió, se congratuló por esta decisión de Toyota. Se va Toyota, no todo, pero sí una parte importante de México, y le apuesta a Estados Unidos. Gerardo Fernández Noroña le dijo a Grecia Quirós que era una ambiciosa, que tenía posiciones fascistas, que era de ultraderecha. Esto lo hizo en noviembre del 2025. Es Noroña.
9: Se puede ir a declarar en la fiscalía y dar elementos si es que los tiene, pero la declaración es evidentemente que es una declaración política, donde ella, pues ya la ambición se le despertó y va por la gubernatura de Michoacán, se los firmo, va a ser candidata. De ahí a que nos gane hay un mar de distancia.
8: Veremos qué pasa con las elecciones, pero bueno, mientras el mar de distancia se le seca en la boca o no, Noroña ha sido sancionado por violencia política de género. Ese tipo estaba hablando en ese momento de una mujer que había perdido a su marido en un asesinato allá en Michoacán, de Carlos Manso. Sancionado Noroña por violencia política de género. La Corte invalida una auditoría estatal a Avelina López por 898 millones de pesos en Acapulco. ¡Qué bonito regalo! No la están eximiendo, no la están exonerando, no nada, simplemente le regalan tiempo. Es la voz del ministro Chicharrón, Arístides Guerrero.
10: Las entidades de fiscalización local no pueden ejercer facultades de revisión sobre fondos de participaciones o aportaciones de origen federal, las cuales se encuentran reservadas constitucionalmente para la Auditoría Superior de la Federación.
8: La señora Avelina López, que también aspira a gobernar Guerrero, está muy contenta con la decisión. Pues, ¿cómo no?
11: Hoy la verdad se impuso ante la mentira. La Suprema Corte de Justicia de la Nación determinaron por unanimidad que la competencia de fiscalizar los recursos federales en el caso de las aportaciones, refiriéndome al recurso del FAIS, corresponde exclusivamente a la Auditoría Superior de la Federación y no a la Auditoría del Estado. Hoy convoco, como siempre lo he hecho, con esa madurez, a la unidad de Guerrero. Guerrero nos requiere a todos. Guerrero requiere alturas de mira, desde el alma y desde el corazón.
8: Nadie dice que no se robaron, o que no ejercieron mal, o que no hay fallas con estos casi 900 millones de pesos, ¿eh? No están diciendo que Avelina es inocente. Están diciendo que la ventanilla es en otro lado. Y le compraron tiempo. El gobierno de la Ciudad de México eleva a 5 la cifra de muertos por los festejos mundialistas. Hubo una persona más que habría perdido la vida también por un ataque cardíaco. Es la voz de la Secretaría de Salud en la ciudad, Nadis Gazman.
12: En el primer día hubo un paciente que llegó del FanFest, llegó caminando al hospital, tenía un dolor precordial y murió de un infarto. No se había incluido porque estaba en discusión si era parte, pero ahora se incluyó. Los otros 4 los han conocido. Ese es fue del primer partido, un paciente que murió en un hospital.
13: ¿Mexicano?
12: Mexicano, sí.
14: ¿De qué murió?
12: De un infarto.
13: ¿Dónde estaba el secretario?
12: Él estaba en el FanFest, se sintió mal, se fue caminando al hospital, llegó al hospital, tuvo una fibrilación ventricular y desafortunadamente falleció.
8: En el México roto de todos los días, familiares y amigos comenzaron a despedir este lunes a la periodista Roxana Berenice Guzmán. Fue asesinada de una manera indecible, aberrante, muy, muy violenta, salvaje. Descansa en paz Roxana Guzmán. Está siendo velada allá en Veracruz, concretamente en Nanchital. Platicaremos sobre este asunto más adelante. Es la voz de la mamá de Roxana, con quien ayer hablamos, la señora Rubicela.
15: Dar las gracias a Dios también, porque sin él no se hubiera encontrado, no como yo quería que apareciera mi hijo. Pero pues ahora tendré un lugar a donde
14: llevando flores, a dónde llorar. Y ahora siento en carne propia lo que sienten las madres buscadoras que son.
16: Fuertísimo lo que sucedió allá en Veracruz, una vez más en Veracruz. Aquí en la Ciudad de México hallan tres cuerpos sin vida en la alcaldía de Milpa Alta. Son los cuerpos de tres personas, dos hombres y una mujer, en calidad de no identificadas, localizados en el kilómetro 28 de la carretera Xochimilco-Huaxtepec, esto en Milpa Alta, le repito, aquí en la Ciudad de México. El gobierno confirma saldo de enfrentamiento con los chapitos. Hay un marino muerto, tres heridos y 10 agresores, 10 presuntos narcotraficantes que fueron abatidos. Y una relativamente buena en el México roto. Usted recuerda, ayer le informamos, hay 6 muchachos desaparecidos en Jalisco. 3 han sido hallados con vida, enhorabuena, gracias a Dios. Estos 3 muchachos, de acuerdo a la información extraoficial, habrían sido liberados, se los habrían llevado a Michoacán y los habrían liberado. Sin embargo, todavía faltan otros 3 que están desaparecidos. Entre ellos, Justin, Christopher y Jordan son los nombres de estos muchachitos que iban en la secundaria. Ellos están desaparecidos en Guadalajara desde el pasado 30 de junio. Repito, de los 6 jóvenes desaparecidos en Jalisco, 3 fueron al parecer liberados, hallados con vida. Digo al parecer porque todo apunta que fueron secuestrados por un grupo criminal y los han liberado. Pero hay otros 3 que se encuentran aún privados de su libertad y en desaparición. Esperemos que los podamos encontrar muy pronto. Ayer en este país mataron a 25 personas. En Venezuela, el número de muertos por los 2 terremotos de Venezuela aumentó a 3,535, de acuerdo a las autoridades, pero las autoridades tienen todavía este dejo de dictadura, ocultan información, no dejan que libremente haya trabajo periodístico independiente en las zonas, salvo contadas y honrosas excepciones, como el caso de nuestra compañera Osmari Hernández, que también es corresponsal de CNN, que ha estado reportando puntualmente lo que ocurre ahí en la zona del terremoto. Hay muchos datos que el gobierno quiere ocultar. Uno de ellos es el de los desaparecidos, personas que no pueden tener contacto con sus seres queridos. La página Venezuela Reporta está contabilizando un aproximado de 41,000 personas no localizadas, desaparecidas en el temblor. Desaparecidos Terremoto Venezuela tiene ya en estos momentos 30,183 registros. Naciones Unidas, qué dato, ¿eh? Naciones Unidas estima que 50,000 personas serían las que podrían estar desaparecidas. Mientras tanto, el gobierno de Delcy Rodríguez de Venezuela, de la encargada del gobierno, porque no es una gobernadora legítima, nadie ha votado por ella, llegó ahí después de que capturaron al dictador Nicolás Maduro. El gobierno de Delcy Rodríguez continúa ocultando la cifra de desaparecidos e incrementando a cuentagotas la cifra de personas que por desgracia perdieron la vida allá en Venezuela. Y otra cosa de la cual también guarda silencio el gobierno de Delcy Rodríguez es la corrupción con la cual se construyeron muchas de estas casas en La Guaira. Casas construidas durante el gobierno de Hugo Chávez, que estaban hechas con material deficiente y que hoy costaron miles, al parecer, decenas de miles de vidas. 7:18.
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Ya se vale poner música inglesa, ¿no? Sí, ya, ya, ya fue. Ya, ya pasamos de eso. Oye, lo que me ha llamado la atención, ¿cómo están de enojados y ardidos los ecuatorianos? ¿Qué fiesta nacional porque eliminaron a México del Mundial? Y, ay, no, cálmense, no se llevan así. Como sea, si me sigue a través de la radio, de una app de radio, estamos escuchando en este preciso instante la rola de Ringo Starr. Hoy cumple 86 años Ringo, baterista de los Beatles. La rola es Octopus Garden. Regreso. Se lo digo todos los días con el corazón en la mano. Es un privilegio trabajar para usted. No me tardo.

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20: Luego de que Monterrey albergara su último partido del Mundial 2026, al menos 30 proyectos quedarán delegado para el estado de Nuevo León. En materia de movilidad, las autoridades destacaron las líneas 4 y 6 del metro, que aumentarán la red a 80 kilómetros, así como los 4.000 nuevos camiones urbanos de alta tecnología con aire acondicionado y Wi-Fi para mejorar la movilidad. En conectividad, se destaca la construcción de la carretera Gloria Colombia, el nuevo periférico, así como la renovación del autopista al aeropuerto y la modernización de la aduana Colombia. Con respecto a la infraestructura, queda delegado el nuevo Parque del Agua, la ampliación del Parque Fundidora, los corredores verdes, así como los nuevos puentes peatonales que conectarán con las estaciones del metro. En seguridad, sobresale el cuartel general de Fuerza Civil, un segundo helicóptero Black Hawk, 9 helicópteros adicionales, más vehículos blindados y 16 destacamentos. Pero no solo queda en obras, el Mundial también dejó para la gente de Nuevo León un legado de 550 canchas en escuelas, beneficiando así a 650 mil estudiantes. Informó para MBS Noticias, Denny Leiva.
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21: Es el momento de la politiquería, son las 7:25.
22: ¿Cómo fue y
2: las consecuencias de la captura del Mayo Zambada. Si hubo, de acuerdo con este reportaje y de un trabajo que hemos venido haciendo desde que salió este reportaje, de la manera en que Estados Unidos actuó. Y lo que en su momento dijo el embajador de Estados Unidos en México, que no tiene nada que ver con lo que en realidad presuntamente ocurrió. También defendemos al mismo tiempo la soberanía y tienen que esclarecerse hechos.
5: Qué indecente es usted, presidente Sheinbaum. Por ningún asunto se ha enojado tanto como por la captura del Mayo Zambada. En realidad, lo que a usted le molesta es que Morena no pudo evitar que se llevaran a uno de sus socios. Qué indecente es usted, señora Sheinbaum. Miente cuando dice que defiende la soberanía. Miente.
22: Pero bueno, lo más importante es por qué mi hija estudió en Madrid, sí, por su beca, pero también por algo muy importante, por las amenazas de muerte del cártel Jalisco Nueva Generación y de Cabeza de Vaca.
23: Tenemos una agenda legislativa muy fuerte, muy pesada, muy productiva. Espero que logremos construir consensos.
24: 7:25, es momento de la politiquería. Santiago Nieto se registró vía remota para ser corcholata de la 4T. Ahora se llaman Coordinadores de la Transformación. ¡Qué nombre tan cursi! Y además, qué eufemismo para violar la ley. Porque los que vayan a ser Coordinadores de la Transformación son realmente los candidatos al gobierno. Pues, faltaba más. ¿Se adelantan campañas? Pues claro que adelantan campañas. Hacen con la ley lo que se les pegue la gana. Ya lo sabemos. Lo han hecho en múltiples ocasiones y lo van a seguir haciendo hasta que alguien pues les ponga un hasta aquí. Y es muy difícil que alguien les ponga un hasta aquí porque hoy controlan todo. Tienen el poder judicial, tienen el poder del Tribunal Electoral, tienen absolutamente todo. El asunto aquí viene a cuento porque Santiago Nieto, como se registró vía remota, porque estaba, entre comillas, dicen sus detractores, de vacaciones en España, pues tuvo que salir a justificarlo. Y lo justificó así. Dice que su hija está amenazada de muerte, lo cual me parece muy lamentable y muy, muy serio. Si esto es real, pues debería de tener algo más que solamente huir del país. ¿Escucha usted a Nieto?
22: Pero bueno, lo más importante es, ¿por qué mi hija estudió en Madrid? Sí, por su beca, pero también por algo muy importante, por las amenazas de muerte del cártel Jalisco Nueva Generación y de Cabeza de Vaca. Entonces, panista, por cierto. Entonces, yo lo que les espero, que a todos esos panistas que me han estado atacando, y que al gobierno del Estado que ha generado esta andanada en mi contra, a los panistas de México que también lo han hecho, Jorge Romero y este sector, me lo han comentado dueños de los periódicos, que ojalá no les toque vivir lo que me tocó vivir a mí, de tener que separarme de mis hijas de una edad muy joven, precisamente por un tema de seguridad de ellas.
24: Ojalá que no le toque a nadie vivir algo así. Por desgracia, a gran parte del país sí le toca vivir algo así. Amenazas de muerte y no politiqueras. Ver a un político como víctima del crimen organizado es muy difícil en un país azotado por la violencia. Cabeza de Vaca le responde a Santiago Nieto y pues lo acusa de corrupto y lo acusa también hasta de extorsionador. Todo esto se envuelve en la politiquería, en un Santiago Nieto que quiere gobernar Querétaro, aunque pues muy difícil debido a los números que hoy pues se presentan en la mayor parte de las encuestas en estados como Querétaro, que son pues más bien panistas. Pero deje usted la politiquería. Vuelvo al tema. Si realmente la hija de Santiago Nieto está amenazada por Cabeza de Vaca de muerte, ¡auch! ¡Qué grave! Y que se aplique toda la ley, y que se haga la investigación, y que se cuide a la niña, y que se cuide a Santiago, y que se cuide a todo mundo. Pero ellos son privilegiados. Por ejemplo, Roxana Guzmán hoy está muerta. Su mamá le está llorando en Veracruz. Ellos no pudieron irse a España a protegerse. Por ejemplo, los tres muchachos que siguen desaparecidos en Puerto Vallarta, bueno, en el caso de Guadalajara, mejor dicho, allá en Jalisco, no pudieron irse para evitar que el narco los secuestrara. Y así, cuéntele el que usted quiera. Gente que sufre en Michoacán, gente que sufre en Guerrero, gente que sufre en todos lados, no tienen esa posibilidad de irse a otro lado para cuidarse de las amenazas de muerte, como sí lo tienen los privilegiados políticos de la 4T y de otros partidos también. Hoy se va a hablar mucho sobre esto. Se hablará de soberanía. Se hablará de la protección. Se hablará de cómo puede haber una injerencia extranjera. Ojalá que se responda a esta pregunta. ¿Por qué el gobierno mexicano nunca capturó al Mayo Zambada? ¿Por qué tuvo que llegar el tío Sam a capturar al Mayo? El Mayo ha cantado. El Mayo ha aceptado su cruento destino. Terminará sus días en una cárcel en Estados Unidos. Pero no solamente eso. El Mayo va a tener ciertos beneficios. Va a estar en una cárcel de mediana, quizá de mínima seguridad. Y en esos días probablemente va a seguir rumiando venganzas contra políticos que se volvieron narcopolíticos y que encumbró. Tengo en la línea al gran Óscar Valderas. Hermano querido, te mando un gran abrazo. Hoy será un día muy movido en materia de información criminal y particularmente con estas bombas que estallan. Estados Unidos confirma, gracias a la información también que nos dio a conocer el colega Luis Chaparro, confirma, Óscar, pues que fue el FBI quien a través de esta operación Air Kings secuestró, abdujo, se llevó, capturó, arrestó, el verbo que usted quiera, al Mayo Zambada. Y días después, el Mayo acepta su destino, acepta cadena perpetua y además, pues seguramente tendrá algunos beneficios, querido Óscar. ¿Cómo estás? ¿Qué lees en todo esto? Buen día.
1: Así es, hermano. Muy buenos días. Qué gusto saludarte. Pues mira, esta es información que de algún modo ya se venía trabajando, procesando, porque tú te acordarás también la audiencia, que el año pasado el Mayo Zambada se declaró culpable de cargos que en la práctica pues significar una cadena perpetua. Ahora, ¿qué está negociando el Mayo Zambada? Es que es lo más relevante. La pregunta no es la cadena perpetua, sino cómo va a pasar este hombre de 78 años el resto de su vida. Bueno, lo que sabemos hasta el momento es que, viendo la realidad de su socio, de Joaquín el Chapo Guzmán, en una cárcel durísima, como es la X Colorado, unas condiciones de reclusión terribles, de aislamiento, incluso mucha gente considera análogas a la tortura, pues el propio Mayo Zambada prefiere decirle a Estados Unidos: mira, yo me declaro culpable, yo voy a aceptar todos los cargos que me propongas, a cambio de esto, bueno, te contaré el relato que necesitas de la narcopolítica, entender cómo es que yo logré ser este gran capo de las drogas con ayuda de cuantos políticos, y lo más relevante es que el Mayo Zambada está pidiendo que ya el resto de su vida lo pase en una cárcel que más bien tenga condiciones de mediana seguridad y más bien sea una especie de reclusión en un hospital, que atendiendo todas sus dolencias, pues las enfermedades que vienen, sí, claro, naturalmente,
24: que lo visiten,
1: con 78 años, pues que entonces sea más una reclusión tranquila, más bien como una especie, claro, de hospital, y entonces ahí sea ese es el destino del Mayo Zambada. Muy inteligente, hay que decirlo, sin duda, esta negociación en la que él va a buscar sus mejores condiciones de reclusión, pero eso no quita que es el resultado, bueno, pues esperado, una cadena perpetua, lo que el Mayo Zambada recibe, todo lo que siempre dijo que no quería que le sucediera en su vida, que está pasando en este momento.
24: Ahora bien, el Mayo, pues al parecer ha estado cantando. Hacíamos un recuento muy temprano, Óscar, de todo lo que sucedió. 25 de julio, ese López Obrador descolocado, que estaba en la mañanera, no tenía idea de qué había pasado, esto fue hace 2 años. Y un apunte aquí importante, Donald Trump todavía no jugaba, ¿eh? Donald Trump todavía no ganaba la elección, al contrario, decían que no iba a ganar la elección Trump. Y bueno, pues ya se había aplicado lo que hoy sabemos, un operativo validado por el mismo FBI. ¿Qué te dice el hecho de que hoy el FBI lo dé a conocer, pongan un avión en un museo de guerra, como mandando el mensaje,
1: un trofeo,
24: y con un gobierno, el de la presidenta Sheinbaum, el de la 4T, que insiste en proteger a personajes como Insunza, a personajes como Rocha Moya, más los que seguramente se van a ir juntando quizá en esta misma semana, Óscar? ¿Qué te dice desde el mensaje que proviene de Estados Unidos esta situación?
1: Claro, hermano, primero decir que ninguno de esos mensajes son casualidad. El hecho de que el gobierno de Estados Unidos haya revelado esas fotografías, que ponga este avión como una especie de trofeo, como un objeto fetiche para poder entender la importancia que tiene el Mayo Zambada en la relación entre Estados Unidos y México, es de la máxima importancia. El gobierno de Estados Unidos lo que está diciendo es presumir la capacidad que tiene para poder infiltrarse en el crimen organizado y obtener respuestas que para ellos son relevantes. aunque el gobierno de México no quiera compartirlas. Y me parece que además el hecho de que ya se haya dado a conocer, se confirme que fue el FBI el que realizó esta operación del 2024, pues te habla de que no se trata de una decisión que valide una persona como Donald Trump, sino que se trata de una agencia que tiene su propia agenda, sus propias, y que va a continuar,
3: sí,
1: ese es a su favor. El hecho de que el Mayo Zambada haya sido declarado culpable, haya sido ya esta cadena perpetua, junto con esta campaña mediática, o sea, el avión, pues también me dice, seguramente, que hay muchos otros objetivos y que el gobierno de Estados Unidos no está distraído del todo en Irán, en otros conflictos. Para el gobierno de Estados Unidos, el tema de la narcopolítica sigue siendo prioridad número uno y la relación con México se va deteriorando sin duda.
3: Vamos a darle seguimiento a este tema, querido Oscar, y cierro solo preguntándote, ¿no viene también un mensaje así de, mira, pudimos ir por el Mayo, podemos ir por Rocha, podemos ir por quien queramos, claro, en algún momento?
1: Claro, hermano. Exacto. Creo que en el fondo ese es el mensaje también. Hay un mensaje de una agencia y de una agenda dura en la cual cualquier persona es completamente capturable. Claro. No importa cuánta protección aparentemente tenga, el gobierno de Estados Unidos tiene los insumos para hacerlo. Es sin duda un mensaje muy relevante.
3: Oye, nos vemos aquí mañana, ¿no? En La Nación Criminal, en donde vamos a tener muchísimo de qué hablar. Hoy viene la narrativa desde el gobierno federal. Vamos a ver qué dicen en un ratito más en la 4T.
1: Mañana, hermano, te tengo una exclusiva buenísima en La Nación Criminal para que la audiencia se ponga atenta, porque te tengo un bombazo.
3: Ah, va, órale. Bueno, pues acá nos vemos. Nos vemos mañana aquí en MBS Noticias, por ahí de las 8:00 de la mañana platicaremos de todo esto. Gracias, querido Oscar. Te mando un abrazo.
1: Gracias, hermano. Muy buen día. Hasta pronto.
3: Un honor, Oscar. Siempre es Oscar Valderas. Sígale usted en @OscarValmem en todas las redes sociales. Estamos muy orgullosos y, bueno, pues con mucho cariño, colaborador, por supuesto, aquí en este espacio. 7:36. Ya te extrañábamos, Jorge Andrés Castañeda. ¿Cómo estás? Ya te extrañaba, ya ni me acordaba cómo eras. ¿Cómo
4: estás? Te he extrañado más yo, Luis.
3: Oye, ¿qué cosas? Bueno, es que te estuviste en el Mundial o qué te fuiste a hacer. No,
4: aquí andaba ¿Ah, nada sí? más.
3: Qué padre. No, yo aquí estoy, ahí está el testimonio, ahí
4: estabas
3: estamos.
4: Muy poético hace rato en la mañana, el Stalingrado.
3: El Stalingrado de la 4T, ¿a poco no? El Mayo puede terminar por ser parte del Stalingrado de la 4T, pero la economía está más cañón.
4: Andan muy enojados.
3: ¿Cómo ves lo de Toyota? ¿Se va Toyota de México a Estados Unidos? ¿Cómo está?
4: Ya habían anunciado el gran plan de inversión hace ya unos años para apaciguar a Trump, pues pasó, pero cuando anunciaron una inversión como de 10,000 millones de dólares, tendrá 2 o 3 años.
3: Ok.
4: Y bueno, la planta de Toyota de Tijuana es de las más viejas. Su planta más reciente, que hay que recordar, es la última planta que se inauguró en México, cuando inauguraban plantas.
3: Cuando inauguraban plantas.
4: Todo esto es en la gran pesadilla neoliberal, por supuesto.
3: Qué lejos se siente ese tiempo ya. Sí, lejos se siente, ya no me acuerdo.
4: Probablemente la planta más moderna de México, que está en Paseo del Grande, que digo, hacen otros vehículos. Pero pues este plan de pasar parte de la producción a Estados Unidos, pues viene cocinándose desde hace tiempo. Nomás este anuncio, pues sí, nos cae como balde de agua fría a este gobierno que trata de vender que ya viene el nearshoring. ¿Te acuerdas que cuando empezamos a platicar aquí del nearshoring y todo eso? Bueno. La Tacoma, la pick-up, me parece que es de las más vendidas en el mundo después de la F-150 de Ford, que se consumen en Estados Unidos, las pick-ups, bueno, y aquí,
3: sí,
4: ¿no? Va a pasar parte de su producción de Tijuana hacia la planta de San Antonio, pues donde hay seguridad, luz, donde hay energía, donde hay infraestructura.
3: Chale. Mala noticia, porque dicen que pueden generar 2,000 empleos hacia 2030. Sí, que son los mismos que aquí ya no se van a generar.
4: Esos aquí ya no se generaron. Ojalá no haya planes para despidos en la planta. Eso no ha sido muy claro.
3: Sí, no ha sido muy claro en Toyota.
4: No creo. A Toyota le va muy bien en el mundo. Es el fabricante. Sí. Ya es el fabricante más grande del mundo y probablemente pase a General Motors muy pronto como el que más vende.
3: Ok. De plano.
4: Sí, hace tiempo. Y es una empresa japonesa. Sí, de primera. Pero ya ha tenido su gran parte de su crecimiento en Estados Unidos.
3: ¿Presión de Trump para llevarse la planta?
4: Pues desde hace tiempo.
3: O también...
4: O sea, eso fue hace tiempo y ahora ya solo se están...
3: se están
4: manifestando, digamos, las consecuencias de esas presiones, pero que vienen incluso del primer mandato de Trump.
3: Al final están cayendo las fichas como nos habían dicho que podían llegar a caer.
4: Exactamente.
3: Ahora, finalmente también es una presión, pero una decisión empresarial. O sea, te conviene más con seguridad y luz.
4: No, y la
3: además
4: parte
3: de que quedas bien con el señor.
4: Y la Tacoma se vende en Estados Unidos. Entonces, con todo este tema de T-MEC y las...
3: Sí, los aranceles.
4: La incertidumbre, el contenido nacional. Va y viene, pues mejor lo hacemos allá.
3: Bueno, pues ahí mala.
4: Y con los niveles de automatización que ya tienen muchas de estas plantas.
3: Claro.
4: La parte laboral ya no es el gran costo como llegó a ser hace unos años.
3: Oye, hablando de Trump, ¿por qué se hizo tan rico, No, en el último año lleva ganando todo. ¿Cuánto ganó? ¿Como mil y feria?
4: $2,200 millones ganó durante el 2025. Hay un escándalo ahorita en Estados
3: Unidos. ¿$2,200 millones? No manches, ¿por qué?
4: Pues bueno, la semana pasada, esta semana se publicó un documento.
3: Oye, nos quejábamos de Adán Augusto López que...
4: Ah, no, son niños de techo.
3: No inventes este güey. O sea, $2,000 millones.
4: $2,200 millones.
3: A ver,
4: salió un documento de 900 páginas que... digamos que es parte de la regulación de, pues, que tiene que presentar cómo, cuáles fueron sus ingresos el año pasado. En 2024 le ha ido muy bien al señor Trump. Había ganado $600 millones. Nada mal. Ya quisiéramos uno, tú y yo.
3: Bueno, medio. Un cuarto.
4: ¿De dónde viene tanta lana? A ver, $1,400 millones, o sea, una lanotota, viene de su incursión en las criptomonedas, ¿no? ¿Te acuerdas que hizo su propia moneda?
3: La Memecoin.
4: La Memecoin, luego Melania hizo su moneda. No sé si están contando los ingresos de Melania aquí, la verdad, te fallo.
3: Pero bueno,
4: 1,400 millones de dólares vienen de el éxito que tuvo su Memecoin. Y luego está el escándalo de World Liberty Financial, que le generó cerca de $800 millones.
3: Toma.
4: Esta empresa, que era de, se la compraron la mitad, una empresa más o menos estatal, los fondos, ahí nadie sabe, o sea, no hay mucha diferencia, de Emiratos Árabes Unidos.
3: Ok.
4: Justo cuando él permitió que se exportaran chips de inteligencia artificial a los Emiratos Árabes Unidos.
3: Ok. Conflicto de interés evidente, ¿no?
4: Pues más allá, lo que está argumentando Trump y la Casa Blanca.
3: O sea, pero tenía que la empresa, acciones o qué.
4: ¿Qué?
3: ¿Pero tenía acciones ahí o cómo?
4: Sí, era de él esa empresa.
3: Ah, era de él.
4: Era de él. O sea, a ver, Trump ya es un hombre, era un hombre rico antes de incursionar en la política. Muy rico.
3: Que tenía muchas deudas también.
4: También tenía muchos broncos, pero era un billionaire, ¿no? Como dice Estados Unidos. Había hecho su lana.
3: Alguien que tiene más de $1,000 millones.
4: Había hecho su lana como desarrollador en Nueva York, sobre todo. Había tenido muy malas inversiones en Atlantic City, había quebrado unos casinos.
3: Sí, sí, sí. Quiso hacer Las Vegas cercana a Nueva York, en Atlantic
4: City. Pero era, o sea, sí era un hombre muy rico, ¿no? Y esta empresa, World Liberty Financial, era de él.
3: Ok, y se dedica al tema de chips.
4: No tiene nada que ver con los chips.
3: Entonces, ¿por qué tiene que
4: pero
3: ver con los chips?
4: Cuando se la compra este fondo de los Emiratos Árabes Unidos... que lo controla el gobierno de los Emiratos Árabes Unidos, que tiene mucha lana, como sabemos, pues por petróleo y todo esto, se lo compra el misma semana, más o menos, que él hace una excepción a la prohibición de exportación de chips a los Emiratos Árabes Unidos.
3: Mira. No, pues le fue re bien, $800 millones.
4: No, pues imagínate.
3: ¿Y no es ilegal esto allá en Estados Unidos? O sea...
4: Él está argumentando que él no tiene nada que ver con estas empresas, que todo lo manejan sus hijos, que él está dedicado a Make America Great Again, que no sabe qué hacen las empresas.
3: Y curiosamente levanta una bloqueo, sanción de chips, y justamente cuando compran la empresa, mira...
4: Esto, pues, o sea, es obviamente un conflicto de interés, pero va más allá. Podría tener podría calificarse como un delito, ¿no?
3: Otro.
4: Corrupción. Y hay que decirlo, o sea, en Estados Unidos, desde hace tiempo, hay diversos escándalos de cosas que son totalmente legales, que es que los congresistas compren y vendan acciones a partir de la información privilegiada que tienen. ¿No? Desde demócratas y republicanos.
3: Sí, ahí no hay santos.
4: Ahí no hay, se han hecho tremendamente ricos.
3: El único Dios es el dinero.
4: Tremendamente neoliberales. Es lo que le dicen incluso a los más de izquierda, Elizabeth Warren, Bernie Sanders, que ellos tienen cientos de millones de dólares también.
3: Sí, Bernie Sanders habla ahí del fin del capitalismo, pero pues, con iPhone.
4: No, oye, mucho más lana. No, estamos hablando de decenas de millones de dólares.
3: Sí, no es mucho.
4: Y Elizabeth Warren, cientos de millones de dólares. Nancy Pelosi. Nancy Pelosi es la más rica de todos. Lleva muchos años ahí.
3: Pero no llega a los mil millonarios, ¿no?
4: No, todavía, pero Pelosi, muchos cientos.
3: Pero sí tiene como varios, unos 800, 600, algo así.
4: Varios cientos de millones de dólares, wow, ¿no?
3: Pero muy de izquierda, eso sí.
4: Y luego también sale en este reporte que Trump, su organización, su familia, han hecho 22 mil operaciones bursátiles en 2025.
3: Eso está rarísimo.
4: Cuando antes hacía como 500 al año. 500 al año ya es mucho.
3: 22 mil es un friego, no manches.
4: Es muchísimo, ¿no?
3: O sea, es algo que hace ya un bot de trader.
4: AI. Sí.
3: Pero curiosamente todas estas operaciones le han beneficiado a Trump, por ejemplo, en el marco de Irán, en la compra-venta de petróleos, ¿no? O sea, de...
4: No, pero eso fue el gobierno, el Estado rollo americano.
3: Ah, ok. ¿Y no, la familia en particular?
4: No,
3: el grupo?
4: O sea, no ha salido nada de la parte de petróleo que yo haya visto, quizás sí hay. El Estado americano ganó mucho dinero.
3: Uh-huh, pero el Estado.
4: Lo mismo que pasó con la parte de Argentina. El Estado, el gobierno americano ganó mucha lana cuando anuncian este swap de divisas con Argentina de Milei justo antes de las elecciones, sí, que claro, se especula que lo ayudó a ganar, a que le fuera muy bien a Milei. Pero ahí el Estado americano hasta se papeó.
3: Sí, claro. O sea, pero es el Estado.
4: Ese es el gobierno americano, el Departamento del Tesoro. Esto es Trump a nivel personal.
3: ¿Y Trump a nivel personal sí hizo estas transacciones? ¿O su familia? ¿O sus cercanos?
4: Sí. O sea, y él congresistas? Él lo reportó. Okay. Somos 2.200 millones. La familia Trump ganó 2.200 millones de dólares.
3: Sí, o sea, lo que nos dice por las criptos, por esta
4: el
3: cuestión.
4: World Liberty Financial y otras Financial cosas ahí. Por ahí, este Mar-a-Lago le dejó unos 20 millones de dólares.
3: ¿Quién lo investiga? O sea, si lo tuvieran que investigar a alguien, ¿quién lo investigaría?
4: Pues normalmente sería el Departamento de Justicia, ¿no? La Fiscalía de allá. Tendría que ser alguno de los fiscales especiales, el del Distrito Sur de Nueva York, famosísimo, ahorita que hablabas del Mayo,
3: sí,
4: el Distrito Este de Nueva York, o el mismo procurador, el Attorney General, pues que eso no va a pasar, ¿no?
3: ¿Y los demócratas no están haciendo escándalo con esto? O sea, tienen elecciones en noviembre.
4: Se están haciendo mucho escándalo, mucho escándalo con bastante razón. A ver, hubo un escándalo en los años 20 que se llamaba el Tea Pot Dome, donde hubo un caso de corrupción en 1920, ¿no? Que le costó el trabajo a un secretario de Estado que acabó en la cárcel y eran traídos a precios de hoy 10 millones de dólares.
3: Tómala.
4: Eso es lo que se gana Eric Trump en una mala tarde.
3: Sí, porque le fue mal. Porque le fue mal jugando a las cripto. Oye, no, se gané nomás 10 millones de dólares hoy. Y tú y yo comparando en la radio, o sea.
4: No. Pues, ¿qué te digo, querido Luis?
3: No, hay gente que nace con estrella y otros estrellados, supongo. Oye,
4: Y aparecen factureros.
3: Y aparecen factureros. O sea, pero lo que me impacta es que no sé. Investigue nada, o sea
4: sí va a ser más allá que el escándalo. Va a tener repercusiones probablemente.
3: 2.200.
4: O sea, ya es una corrupción generalizada y abierta en Estados Unidos. Esto antes no se valía en Estados Unidos. Te digo, estaba eso.
3: Sí, ahora es descarada.
4: Estaba el trading de los congresistas, que todo mundo decía que estaba mal, pero es legal.
3: El tema de aceptar dinero siempre y cuando lo transparentes con ciertas reglas para tus campañas. Oye, la farma me metió. Sí, no hay bronca. Oye, los de los cigarros me metieron. Pues sí, no hay bronca. Aquí está. O sea, transparentemente, eso se vale.
4: Eso se vale.
3: Pero ya esto es un robo en despoblas, un descaro brutal.
4: O sea, una cosa es el Trump meme y eso tiene sus problemas. Y mucha gente perdió la camisa con eso, una bola de... Pues no les queremos decir estúpidos, pero pues era obvio que eso no iba a ningún lado.
3: Bueno, es que pero además pensaron... ¿Te acuerdas que había conspiranoicos que decían que esa iba a ser la moneda corriente ahora?
4: Sí, pues...
3: Cuando ganó Trump, que saca su cripto de Trump y dicen gente... ¡No, ya hay que... A los dólares al demonio! Ahora todo el mundo se va a mover en la Trump coin.
4: Luego.
3: Claro. Sí, pues no.
4: Pero lo de World Liberty Financial es más preocupante porque es la injerencia de un gobierno extranjero comprando favores de la Casa Blanca.
3: Y Arabia Saudita.
4: No, Emiratos.
3: Emiratos.
4: Que son más aliados. Son más aliados. Pero son un gobierno extranjero comprando favores, haciendo rico a los hijos del presidente, que ya eran muy ricos. Y eso sí es un problema porque pues es muy difícil vender un discurso de seguridad nacional, ya con todos los broncas como salió lo de Irán y demás. es muy difícil salir a decir nosotros estamos defendiendo a Estados Unidos y todo, bla, bla, bla, bla, bla, cuando te están comprando favores, ¿no? Porque hay un argumento que hacer, que pues bueno, todo esto de Irán, más la parte de Venezuela y el petróleo, todo esto es en la confrontación con China y quién sale arriba. No,
3: pero aquí son 2.200 millones de dólares para ti.
4: Para ti.
3: No, inventes.
4: Para ti.
3: O sea.
4: Y eso está más caro.
3: ¿Y él sí cobra? Creo que no cobra, ¿no? Como el presidente, que cobra un dólar o algo
4: no,
3: así.
4: No, no, o sea, el presidente tiene un salario. Sí, si pero... lo dona o no sé qué hace, sí, creo que lo dona.
3: Que es nada.
4: Nada. No, o sea, han de ser,
3: ¿Qué es? $150,000 No, es más, o sea,
4: como $300,000-$400,000
3: Al año.
4: Al año. Uh-huh. Que para Trump no es nada.
3: No, pues, no. Claramente no. Jorge, te extrañábamos aquí. Qué bueno verte.
4: Yo más, nuevo. Querido Luis, nos habíamos ahí hecho bolas por también, teléfono, o sea.
3: Por teléfono hemos estado y todo, pero
4: pues. Y bueno, pues un abrazo a todos. Espero ya hoy se les olvide la cruda mundialista. Hay que disfrutar lo que fue. Estuvo padre.
3: Estuvo
4: nos
3: bonito.
4: Divertimos.
3: Lo intentamos, pero no pudo suceder. Ni modo.
4: A lo que sigue.
3: Te decimos en tu red.
4: Ahí estamos en X, Jorge Acast, los jueves en El Economista. Y acá, ahora sí, los martes contigo otra vez.
3: Gracias, muchas gracias, Jorge. René Cruz, ¿qué pasa con Hilda Lozoya? Hoy tiene audiencia de vinculación, pero probablemente no pisará la cárcel. Tiene un amparo. René, buen día.
6: Luis, buenos días. Un juez de distrito le concedió la suspensión provisional a Hilda Lozoya Austin contra la orden de aprehensión que se libró en su contra por el delito de operaciones con recursos de procedencia ilícita relacionado con el caso de la planta de agronitrogenados. Carlos Alberto Rico Mondragón, titular del juzgado primero de distrito en materia penal, precisó que la medida cautelar es para el efecto de que la hermana de Emilio Lozoya, exdirector de Petróleos Mexicanos, no sea detenida en caso de que se le imputen delitos que no ameriten prisión preventiva oficiosa. Si el delito amerita prisión oficiosa, la suspensión solo produciría el efecto de que la quejosa, una vez que sea detenida, quede a disposición del juzgado de amparo en lo que se refiere a su libertad, pero a disposición de la autoridad que deba juzgarla para la continuación del procedimiento. Para que la suspensión se mantenga vigente, Lozoya Austin deberá pagar una garantía de $29,000 en un plazo de 5 días, además de que deberá comparecer ante la autoridad responsable cuantas veces sea necesario. Luis, el reporte que tengo, muy buenos días.
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3: Siete con 51 minutos, no me tardo, regresamos en Cosa de Nada y platicamos con David Faitelson. Estamos... Ay Dios, se me bloqueó aquí esta cosa, perdón. Ya, ya tengo aquí la rola, perdón, se me bloqueó 2 segundos. Estamos escuchando... En este preciso instante, Héroes, Alesso. Hoy cumple 35 años el músico y DJ sueco Alesso. Sí es, ¿verdad? ¿Está? Sí es Alesso. Va. 7:52, no me tardo, estamos en MBS.

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3: 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Continuamos.
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5: Hola Luis, ¿cómo estás? Saludos, buenos días para todos en MBS. España y la selección de Bélgica avanzaron a los cuartos de final de la Copa del Mundo. Portugal junto con Cristiano Ronaldo se quedaron en el camino. Y también la selección de Estados Unidos, con todo y el escándalo, sí, escándalo, más que polémica, de Balogun, que fue de alguna manera, le permitieron jugar a pesar de la tarjeta roja por presiones del presidente de Estados Unidos, Donald Trump. Pero bueno, temprano en Dallas, la selección de España, en un partido muy cerrado con Portugal, jugaron muy bueno el primer tiempo para los dos, luego España fue mejor, y a final de cuentas Mikel Merino, que había entrado de cambio, marcó un gol por cero al minuto 90, parecía que llegaban los tiempos extras. Cristiano Ronaldo no tuvo muchas oportunidades, y después de 6 campeonatos mundiales dice adiós a la selección de Portugal. Fue una despedida amarga para Cristiano Ronaldo, y España es uno de esos equipos que poco a poco te va minando. Toca la pelota, tiene paciencia, encuentra un hueco, busca otro. Cuando no aparece Lamine Yamal, aparece la genialidad, en este caso, de un futbolista como Pedri, como Dani Olmo, Oyarzabal. Baena jugó muy bien el primer tiempo. En fin, es un buen equipo España y es candidato a ganar la Copa del Mundo, sin duda alguna. En Seattle, por la tarde, la catástrofe del equipo estadounidense, que perdió 4-1 contra Bélgica. Se acabó Estados Unidos, se acabó el sueño. Muy mal, sobre todo el primer tiempo, el equipo de Estados Unidos. De Ketelaere logró un par de goles al minuto 9 y al 33. Tillman había acercado al equipo de Estados Unidos en un disparo en tiro libre que fue desviado. Y al final, Vanaken y Lukaku marcaron los triunfos del contundente triunfo de la selección de Bélgica, fracaso de Estados Unidos, fracaso, y obviamente el mundo recriminando lo que fue la decisión de la FIFA de colocar o darle permiso de jugar a Balogun después de lo que fue una tarjeta roja que vio en el partido anterior. Aún así no pesó el delantero del Mónaco, pero sentó un precedente muy malo. Reclamaciones de la Federación de Fútbol de Bélgica, también en Inglaterra. La UEFA dijo que finalmente Infantino habría y la FIFA habían cruzado una línea roja muy, muy delicada. Muy mal. La intervención, en este caso, de un político, con mucha influencia, obviamente, pues lamentablemente ha afectado, ha contaminado la Copa del Mundo. Y uno se preguntaría qué otro tipo de determinaciones más podría tomar, ¿no? De acuerdo a los intereses que más les conviene. Bueno, hoy terminan los octavos de final. Argentina contra Egipto chocan esta mañana a las 10 horas del centro de México en Atlanta. Argentina es amplio y recontra favorito, pero hay que ver cómo se le complicó Cabo Verde en la ronda anterior. Suiza se enfrenta a Colombia. Colombia, que ha sido una grata revelación por su fútbol, por la manera en la cual imprime inteligencia, intensidad, idea. Juegan en Vancouver hoy estas selecciones Suiza y Colombia. Mañana no habrá partidos. Mañana es un día sin partidos en el Mundial. Y el jueves van a arrancar ya la fase de los cuartos de final. Francia contra Marruecos. El viernes España contra Bélgica. El sábado 2 partidos, Noruega ante Inglaterra. Y los ganadores de Argentina, Egipto y Suiza, Colombia. Se esperan que sea Argentina y Colombia los otros partidos de los cuartos de final. El Mundial entra ya a su recta final, donde obviamente pues hay sorpresas. No está Brasil, no está la selección de Alemania, ya se fue Países Bajos hace un buen tiempo. En fin, es un mundial con sorpresas, pero me parece que el paso firme

0: de España y de Francia, el de Argentina. Hay temas realmente interesantes. Francia y España chocarían en una semifinal. Argentina va por el otro lado, pero podría chocar en semifinales con Inglaterra, que va a jugar un partidazo con Noruega en Miami el sábado, por cierto. Bueno, Javier Aguirre en una entrevista ha dicho que no descarta la posibilidad de retirarse como entrenador, que rechazó una oferta muy, muy poderosa del fútbol de Arabia Saudita con el Al Ittihad. Y bueno, surge la idea de que podría convertirse en directivo del fútbol mexicano, lo cual a mí me parecería normal, natural y muy bueno, ¿no? Que las decisiones futbolísticas las tomara finalmente una persona de fútbol, y qué mejor que Javier Aguirre para poder hacer tomar ese tipo de decisiones. A mí me parecería un paso natural que de entrenador, después de tres periodos diferentes con la selección, se convirtiera en directivo. Veremos si eso ocurre. Bueno, Isaac del Toro, en el Tour de Francia, Isaac del Toro, el equipo UAE con Tadej Pogačar, o Pogačar, mejor dicho, ha logrado colocarse con el suéter amarillo de líder, ganado la tercera etapa, trabajó del Toro intensamente, y bueno, hoy el mexicano está detrás de Pogačar, detrás también de Vingegaard, el ciclista danés, gran rival del esloveno, y también está Evan Poel en el tercer lugar. El mexicano es cuarto en la clasificación general. Hasta ahora, un maravilloso Tour de Francia para el ciclista de Ensenada. Lo que tenemos en deportes, gracias, saludos, saludos, buenos días, los esperamos con todo el equipo a las 3 de la tarde en MBS Deportes, gracias.
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3: 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Continuamos. primeras planas. El Universal.
9: Bajan homicidios en las sedes del Mundial en México. Una reducción de 31% en homicidios se registró el mes pasado en los tres estados que fueron sedes de la Copa Mundial 2026, Ciudad de México, Jalisco y Nuevo León. En junio de 2025, los tres documentaron 195 asesinatos, en tanto que en el mismo mes de 2026 fueron 135. La Ciudad de México bajó de 65 a 59, Jalisco de 68 a 47 y Nuevo León de 62 a 29.
3: Milenio.
9: Pemex planea explorar Cantarell a fondo en alianza con Petrobras. Sheinbaum responsabiliza al gobierno de Fox de sobrecargar la extracción y de contaminar el producto, pues en vez de inyectar gas natural, se metía nitrógeno. Se acabaron la mayor parte del petróleo.
3: Reforma.
9: Huachicolean en 52 días, 144 millones de litros. Opera red criminal en la aduana de Matamoros. Indaga la FGR el mayor caso de contrabando de combustibles.
3: El financiero.
9: Inversión fija en el país repunta 5.1% anual en abril. Inegi pone fin a 19 meses a la baja. Se beneficia del alza de dos dígitos en construcción residencial.
3: El economista.
9: Inversión privada creció 4% en abril. Rompe racha de 19 meses de caídas. La construcción de tipo residencial, en la que predomina el capital privado, tuvo un incremento de 12.4%.
10: Ocho de la mañana con 6 minutos. Saludo a todos los que están a través de la forma digital. Decía la forma millennial. Antes era como que de los chavos, pero ahora ya los millennials empezamos a estar medio rucos. 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Hay un tema muy serio y que va a generar una sensación de complejidad, no quiero decir que un terremoto, pero sí desavenencias, muy probablemente cejas levantadas entre la relación de México y Estados Unidos de Norteamérica, y el tema es el Mayo Zambada. ¿De qué tamaño será esto que hoy la mañanera empezó tardísimo y no avisaron? Siempre avisan, y eso es algo que se reconoce. Hoy la mañanera inició tardísimo, una hora más tarde, a las 8 de la mañana, bueno, unos minutos más tarde, pues, pero siempre se avisa, siempre que hay un retraso lo avisan, son muy puntuales, hoy sí no se avisó. Y va a ser una mañanera, dicen breve, se va a presentar un recuento de hechos, va a estar Rosa Isela Rodríguez, está Omar García Harfuch, está el canciller Roberto Velasco y está también la consejera jurídica Luisa Alcalde. El tema, el Mayo Zambada. La semana pasada, el periodista Luis Chaparro, con quien platicamos aquí ampliamente en nuestro espacio informativo, dio a conocer, con información oficial, que el FBI estuvo a cargo del operativo que hizo, pues, que el Mayo Zambada terminara hoy en una cárcel en Estados Unidos aceptando su cadena perpetua. El FBI le puso nombre al operativo, se llama Air Kings. Vino por el Mayo, se llevó al Mayo a través de un acuerdo con los Chapos, con los Chapitos, concretamente con Joaquín y con Ovidio. Vamos a platicar sobre este asunto y hoy tengo las voces de dos expertos en el tema de seguridad. Seguramente habrá diferencias entre unos y otros, entre la lectura de uno y otro. Así que bueno, pues platicaremos primero con César Gutiérrez Priego, a quien le aprecio mucho que me tome la comunicación. ¿Cómo estás, César? Muy buenos días.
11: Buenos días, Luis. Un placer saludarte, como siempre.
10: ¿Qué lees en este asunto del Mayo Zambada? Y bueno, pues ahora la aceptación y además en un tiempo muy particular del FBI en torno a la actuación de, pues, esta extracción, secuestro, captura, ponle el verbo que tú decidas, César, ¿qué ves?
11: Mira, en primer lugar que ya tengamos la certeza de qué es lo que había sucedido, porque yo fui de los más escépticos desde el día uno, ¿no? El que en teoría uno de los hijos del Chapo Guzmán de la nada se le haya ocurrido secuestrar al Mayo Zambada, llevarlo a Estados Unidos, obviamente porque se le ocurrió, y entregarse a autoridades de los Estados Unidos, cuando sabemos que obviamente pues existe una base aérea militar, cruzar la frontera, etcétera, etcétera, pues obviamente generaba muchísimas dudas. El hecho de que ya tengamos conocimiento de que abiertamente el FBI y la DEA hayan estado involucrados, que hayan ellos estado de acuerdo con este hijo, con este Joaquín Guzmán, y que además lo hayan hecho de forma oficial, nos parece que es una provocación, incluso a mí desde un punto de vista personal, y más cuando conocemos que ya existe un trato de Mayo Zambada, que si bien es cierto, dentro de este trato él reconoce su culpabilidad, reconoce que va a tener una cadena perpetua y que lo solicite es irse a un centro médico federal para cumplir su condena, me parece que hay algunos puntos que podrán ser utilizados, por más que se diga que él no va a participar como testigo colaborador, puesto que él sí acepta que desde 1989 forma parte de una organización criminal que conspira para poder realizar actividades criminales que tienen que ver con tráfico de drogas ilegales hacia los Estados Unidos, y que me parece que todo esto tiene que ver también con el contexto político de lo que estamos viviendo en el país, y que me parece una nueva provocación para el gobierno de México, que hoy, por ejemplo, quiero saber qué es lo que van a decir en la mañanera, porque me parece sumamente importante cuál va a ser la reacción y el tono de la reacción del gobierno de México.
10: Viene el discurso de la soberanía, ya más o menos se ha estado trazando esta narrativa. Habrá hoy declaraciones de Omar García Harfuch, habrá declaraciones también de Roberto Velasco, de la misma Rosa Isela Rodríguez, y seguro la presidenta, estaremos aquí informándolo, pero el discurso de la soberanía, ¿por qué entraron? ¿Por qué se llevaron al Mayo? ¿Por qué no informaron al gobierno mexicano? Yo quiero preguntarte, César, ¿no habla esto? Tú lo mencionas como provocación, pero pregunto, como desconfianza, ¿por qué no detuvo el gobierno mexicano al Mayo? ¿Por qué tuvimos que esperar a que llegaran los estadounidenses para detener al Mayo Zambada?
11: Pudo haber sido falta de capacidad, pudo haber sido corrupción, pudieron haber sido muchas cosas, ¿no? Mi querido Luis, es una realidad que no podemos dejar de lado. Pero veamos la diferencia de lo que existió con Nemesio Ceguera Cervantes, que en este trabajo de coordinación con alta tecnología que el gobierno de los Estados Unidos compartió con el gobierno de México, nos dimos cuenta de que el ejército mexicano tuvo las capacidades tácticas para realizar un operativo en donde trataron de detener a esta persona, y obviamente pues derivado de cómo se llevó a cabo el operativo, terminó en su abatimiento. Pero la realidad es que el gobierno de los Estados Unidos tenía un plan, ese plan se trazó, y hay que recordar que no había una buena relación entre las agencias de norteamericanas en el gobierno del expresidente Andrés Manuel López Obrador, pues derivado con lo que fue el caso del general Salvador Cienfuegos. Es una realidad, y me parece que eso se vio también en lo que fue a cabo pues llevar este operativo, en donde vemos que incluso la misma ideología y la forma en que el gobierno de los Estados Unidos trataba a los grupos criminales cambió, porque los designó como organizaciones terroristas extranjeras, pero lo que está ofreciendo es realmente tratos, y se supone que uno de los lemas más importantes del gobierno de los Estados Unidos es que ellos jamás tienen negociación con terroristas, y esto obviamente viene a cambiar pues todo lo que ha sido la política de los Estados Unidos de los últimos años que yo tenga conocimiento o que yo recuerde.
10: Bueno, hay ahí una narrativa y un argumento, aunque creo que en la Realpolitik, te lo pregunto con todo el respeto, César, Estados Unidos siempre ha negociado, y siempre ha negociado de diversas maneras. Habría que ver simplemente los acuerdos que, por ejemplo, se hicieron con la CIA en el marco de la guerra del Medio Oriente, en el marco de Afganistán, o en el marco de muchísimas otras cuestiones. Siempre se negocia para poder tener al Big Fish o al Big Catch, poder agarrar a alguien más grande. Y es aquí en donde viene justamente mi pregunta. El Mayo Zambada está ya preso, ha aceptado su cadena perpetua, y hay personajes más grandes que el Mayo Zambada, concretamente políticos que pudieron haber ayudado a que esta organización criminal tuviera ese nivel de poder. ¿Qué ves en ese asunto, el asunto narcopolítico hoy en medio de esta discusión, César?
11: Mira, no puede existir grupos criminales que tengan tal capacidad operativa a nivel mundial si no existiera el apoyo político de diferentes figuras, no solo en México, sino en Estados Unidos, en Europa, en diferentes países, ¿no? Obviamente, me parece que todo esto va relacionado y tiene que ver con la figura del expresidente Andrés Manuel López Obrador. Es una realidad, porque además es lo que ha estado buscando el gobierno de los Estados Unidos, tratar de señalar que los grupos criminales apoyaron a un grupo político en específico. Pero si algo nos ha demostrado lo que ha sucedido en los últimos años en nuestro país y con las detenciones que hemos visto, los diferentes operativos en Hambre que se han llevado a cabo en la República, que no es un hecho único de un partido político, sino que tiene que ver con cuestiones políticas de todos los partidos en nuestro país. Y que eso tiene que ver también porque incluso evolucionaron los grupos criminales, ¿no? Hay que recordar que en los años 70s, 80s, en los gobiernos del PRI, obviamente quien dictaba cuál era la política criminal que se iba a llevar a cabo, incluso de protección, pues era el gobierno federal. ¿Qué pasó posteriormente cuando vino este cambio, ¿no? Que entró la democracia en nuestro país ya de forma real, en donde vimos diferentes gobiernos estatales? Pues los gobiernos estatales apoyaban a otro grupo criminal. Ahora me parece que cambió. Ahora los grupos criminales son los que buscan a los candidatos y dicen, este va a ser mi candidato, porque ellos lo que buscan es tener control territorial. Y eso, por supuesto, lo vemos en la generación de violencia que se ha dado en el país. No puede ser posible que un estado como el estado de Morelos, que es un estado tan pequeño, tenga 13 grupos criminales divididos en un estado tan pequeño, porque cada uno tiene a sus presidentes municipales, que son de los diferentes partidos, ¿no? Entonces, ahí te das cuenta de la complejidad que se ha estado llevando y del control territorial que han tenido estos grupos en los últimos años.
10: Citas el asunto hace un momento de Nemesio Ceguera, del abatimiento del Mencho, de la coordinación entre Estados Unidos y México para lograr éxito en este operativo. Pero hemos visto también acusaciones que vienen, pues nada más y nada menos que del Departamento de Justicia de los Estados Unidos, acusaciones muy serias, tú conoces bien estos armados de expedientes, César, en contra de Rubén Rocha Moya, por ejemplo, o de el senador Insunza. Hablas de provocación, César. ¿No es una provocación justamente por esta negativa del gobierno a entregar a Rocha Moya? ¿No es un aviso también en donde podrían decir, fuimos por el Mayo, podemos ir por cualquier otro, queremos cooperar, queremos a Rocha Moya? ¿Se enmarca en todo esto desde tu perspectiva o no?
11: Es que yo no creo que sean políticamente correctos. A ver, tú lo puedes decir y es cierto. El gobierno de los Estados Unidos siempre ha negociado. El problema es que por lo menos eran políticamente correctos, ¿no? Querían invadir un país e inventaban que había armas de destrucción masiva. Querían fijar las costumbres políticas de algún país, entonces hablaban de que había comunismo y así de forma sucesiva. El hecho de que ahora podamos y que sepamos abiertamente, y me parece que incluso el mismo FBI dirá, bueno, nosotros nos pusimos de acuerdo con un líder criminal, el cual nos ofreció que nos podía poner al Mayo Zambada, ¿no?
10: Más grande,
11: ¿no? Lo importante, me parece, y creo que sería muy importante saber si hubo algún agente extranjero que haya participado en México. Eso me parece que podría complicar las cosas. Y segundo, lo que creo que incluso podría ser peor es que haya existido alguna agencia mexicana que haya trabajado con los Estados Unidos, ¿no? Eso me parece que todavía podría agravar más las cosas. Pero aquí, siendo completamente claros, yo soy de los primeros que he dicho que si Rocha Moya cometió delitos, tendría que ser juzgado, ¿no? Procesado y sentenciado en México. Y que cuando tú ves que el gobierno de los Estados Unidos lo hace de la forma como lo hizo, sí me parece que tiene un tufo político que no niego que pueda ser cierto o pueda ser falso. Eso lo desconozco porque no soy yo un juez, ¿no? No he yo juzgado a una persona. Pero si existen indicios, pues las mismas autoridades en México son quienes tendrían que realizar esas investigaciones. Sí. El tono me suena como a venganza. Y me parece que es una venganza por lo que sucedió con el general Salvador Cienfuegos. Eso es lo que yo, desde un punto de vista de análisis jurídico y de la seguridad, puedo entender o determinar. Como yo lo decía, yo no sé si el general Salvador Cienfuegos lo hubieran juzgado en Estados Unidos, cuál es el tipo de pruebas que hubieran ofrecido. Desafortunadamente, lo que mandaron a México, que se dio a conocer públicamente, la verdad es que era una vacilada, no alcanzaba ni para una amonestación pública. Y por eso yo incluso escribí una columna, ¿no? En donde ya. Yo explico y señalo que no solo no lo van a juzgar, porque no existe ningún delito dentro de lo que mandaron, sino que además a los años lo íbamos a ver que lo iban a condecorar, y eso tiene que ver por el escalafón militar y un sinnúmero de cosas, ¿no? Ya. Me parece que en estos momentos la tensión que existe entre Estados Unidos y México es tan grave que me parece que también el tema de la seguridad se ha politizado por conveniencia de cuestiones políticas de ambos países.
10: Cierro preguntándote lo siguiente. Hay un deber ser, lo manejan perfectamente bien los abogados, lo que está escrito en la ley, como tendría que pasar, y hay un ser, algo real. Rocha Moya debería de ser juzgado en México, debería, pero no lo es. El Mayo Zambada debería de haber sido capturado en México y tendría que pagar por los crímenes en México, pero nunca lo capturaron. El Chapo Guzmán se fugó, no una, dos veces. Aquí, en nuestro país, en una de tal manera que ha marcado un hito en las fugas del mundo, ¿no? Este famoso túnel por el cual se escapó. Hace cosa de nada, César, estábamos regalándoles, no sé si teletransportando, no sé cuál es el término que se quiera utilizar, pero extraditación en estricto sentido de derecho no era, a muchos criminales, casi 100, si no me equivoco, 90, 98. Entre ellos Caro Quintero, por ejemplo. De pronto, esta tensión en la cooperación surgió, particularmente por el caso Rocha Moya. En este deber ser, César, te lo pregunto como experto en temas jurídicos que eres y también como un conocedor de la narrativa hoy que existe en nuestro país, en este deber ser, es difícil que gran parte de la opinión pública pueda comprar algo así cuando sabemos que no pasa. ¿Qué garantías tendría un gobierno que no ha detenido criminales, que ha dejado que florezca el crimen organizado, que ha tenido al país en la situación de violencia que tiene hoy día, para que ahora sí hubiera justicia y no tuviéramos que necesitar de la intervención norteamericana? ¿Cómo haríamos para que ese deber ser se convierta en el ser, César?
11: Me parece que exigiendo, alzando la voz, y pidiendo obviamente que se tenga la certeza jurídica. Okay, si Rocha Moya es culpable, entonces tiene que ser imputado por la Fiscalía General de la República. Si tú me dices que Rocha Moya no es culpable, entonces demuestra que no es culpable y que no existen indicios de que haya cometido delitos. Eso me parece que es lo que nosotros necesitamos, certezas. Y como yo lo he dicho muchas veces, Luis, yo soy un hombre que tiene un pensamiento de izquierda, pero eso no significa que yo les voy a dar un boleto abierto a que todo lo que me digan voy a creer, porque yo en lo personal me parece que el pleito que existió entre dos líderes del crimen organizado, del cártel de Sinaloa, cambiaron incluso el mapa delictivo no solo del estado de Sinaloa y de México, sino a nivel mundial, ¿no? E incluso hoy lo vemos en donde están jugando a ver quién es mejor testigo delator o protegido para ver cuál es el que lleva el mejor trato. Y eso desafortunadamente lo que hace es que nosotros como mexicanos dudemos de las instituciones. Por eso me parece que la Fiscalía General de la República tiene que informar y tiene que decir claramente. Sí vamos a imputarlo porque sí vemos indicios y sí se cometieron delitos. O no lo vamos a imputar porque no los hay y aquí están las pruebas. Certeza, eso es lo que necesitamos.
10: Es César Gutiérrez Priego. Te aprecio muchísimo, César, estos minutos aquí en MBC Noticias. Y estamos al habla, si nos permites. Gracias, de verdad.
11: Al contrario, Luis, que tengas buen día. Hasta luego.
10: Gracias, gracias. Muy buenos días. Déjeme contrastar un tanto con otro experto analista en seguridad, que es José Luis Priego, con quien hemos platicado también aquí en este espacio. José Luis, gracias por estos minutos aquí en MBS Noticias. Cuéntanos un poco qué ves en el caso del Mayo Zambada con esta revelación ya del FBI. Sí, actuaron los norteamericanos. Sí, fue un operativo, Air Kings, y hoy, por cierto, presumen la aeronave que capturó al Chapo en Santa Fe, allá en Nuevo México. ¿Qué ves tú en todo esto, José Luis? Buen día.
12: Hola, mi querido Luis, muy buen día a ti y desde luego al finísimo auditorio que siempre te acompaña, leal y conocedor.
10: Gracias.
12: ¿Qué veo? Pues acabamos de tener precisamente ahora por la celebración del 4 de julio esta comunidad binacional de agentes y de agencias, ¿no? De inteligencia en retiro, en activo, muchos de esta comunidad que vive en el país, en México, lo que vimos es en la charla que tomamos fue esta demostración. ¿Cuál es el mensaje? Ellos comentan, los amigos de los Estados Unidos, ¿cuál es el mensaje que manda esta? Ellos ya anticipaban que seguramente el señor Zambada aceptaría los cargos, 17 en total. ¿Qué señalan ellos? Es una demostración del poder norteamericano. Estamos hablando de contrastes en términos de los sistemas de seguridad y de justicia. Para el auditorio, el sistema de seguridad y de justicia, Estados Unidos-México, porque son muy similares, es el primer poste sobre el que descansa el edificio llamado sistema de seguridad y justicia, son las policías, las agencias, en el caso mexicano, ajá, el CNI, la Defensa Nacional, la Guardia Nacional, en el caso norteamericano, el FBI, la DEA, la NSA, en fin. El segundo peldaño o el segundo poste sobre el que descansa el edificio son las fiscalías. El tercer poste sobre el que descansa el edificio son los jueces, los juzgados, los magistrados, los tribunales. Y el cuarto poste que sostiene al edificio es el sistema penitenciario. Entonces, ¿qué vemos? Pues dos sistemas que contrastan uno de otro, lo acabas de mencionar. Un sistema mexicano que prácticamente ha generado en los últimos 30 años que Ismael Zambada no haya sido capturado, que Joaquín Guzmán, lo acabas de relatar perfectamente bien, que se haya fugado en dos ocasiones y que haya tenido que ser detenido y extraditado, con un sistema norteamericano que prácticamente te demuestra su contundencia. ¿Qué señalan los amigos de los Estados Unidos? El mensaje es a todos aquellos capos. Sí, o sea, lo que están diciendo es, si a los dos capos más poderosos,
13: los tenemos,
12: el cártel de Sinaloa, porque desde luego está Jalisco, pero estamos concentrados en Sinaloa, ¿no? El Mencho ya fue abatido. En el caso de Sinaloa, si los dos capos sobre los que se han escrito corridos, se han cantado corridos, se han hecho narcoseries interminables con buenos actores y demás, si estos dos capos ya fueron reducidos, en el caso de Joaquín Guzmán, condenado en julio del 2019 por 10 cargos relacionados con narcotráfico, crimen organizado, y que hoy cumple una sentencia en una prisión de máxima seguridad en Colorado, y lo único que puede negociar son estas cartas que le manda la presidenta diciendo, oiga, ojalá me puedan dar mejores condiciones de estancia, porque ya fue condenado a cadena perpetua más 10 años, suena extraño, pero es cadena perpetua más 10 años, y ahora Ismael Zambada diciendo, ya de 76 años, procesado por 17 cargos, Joaquín por 10, Ismael Zambada por 17, y que lo que puedes negociar es, por favor, pónganme en un espacio donde pueda tener acceso a tratamiento médico, es decir, tus dos principales capos mexicanos de presencia latinoamericana, de presencia regional, de presencia mundial, Estados Unidos te dice, los acabo de reducir a cero. Uno negociando una medicina, el otro negociando tener un médico a la mano. Estos son tus dos más poderosos capos. El mensaje, dicen los norteamericanos, los amigos de los Estados Unidos, es muy claro. Si a tus dos principales capos los estoy reduciendo a cero, ¿qué se pueden esperar? Los políticos, los gobernantes, los diplomáticos, los empresarios, los industriales que se involucraron con ellos en los últimos 30 años. ¿Qué se pueden esperar? Sobre ellos no se han hecho corridos, sobre ellos no se han hecho series. Ya. ¿Qué pueden esperarse? Vamos a poner el ejemplo. Los 10 solicitados y eventualmente una lista que pudiera llegar a ascender a 250 solicitudes. Es decir, si te estoy demostrando mi poderío de Barras y las Estrellas, reduciendo a cero a tus dos principales capos, que se pueden esperar 250 perfiles que se involucraron con ellos. Ahorita 10 solicitados, pero en los próximos meses la lista puede ascender a 250. Esta es la demostración del poderío.
10: Nos estás dando aquí un adelanto importante. Las fuentes que tienes y los contactos y el trabajo mismo que te caracteriza no es menor, José Luis. Pueden ser 250 dentro de relativamente poco. Ir pian pian y tú ir sumando. Van 10 hasta el momento, pero la cifra del maxiproceso estadounidense contra México puede llegar a 250, muchos de ellos entiendo políticos. Y aquí déjame ir con este otro punto para cerrar un tanto, José Luis. El asunto trasciende a Trump. y trasciende a Trump por algo que a mí me llama la atención. Quiero conocer tu opinión. Quizá estoy equivocado, por favor, corrígeme si es así. Esto fue el 25 de julio, hace 2 años. Los estertores de López Obrador, apenas pues la eclosión de lo que sería el gobierno de Sheinbaum, estábamos en el festejo de la 4T, lo habían ganado absolutamente todo, y de pronto viene el trancazo monumental. El Mayo Zambada está siendo llevado a Estados Unidos. Un López Obrador en ese momento muy descolocado, un López Obrador que no sabía qué pasaba. Pero en ese entonces también un Trump al que todo mundo, inclusive las apuestas, daban por muerto para la elección presidencial. En donde decían, no hombre, Trump no puede llegar, será Kamala Harris. Iba teniendo por ahí obviamente su peso, pero los medios de comunicación, los intelectuales, inclusive algunas agencias de inteligencia, descontaban y decía imposible que llegue a ganar un Donald Trump, ¿no? Este operativo que hoy sabemos que vino desde el FBI, se dio antes de la era Trump. Por eso, pienso, infiero, esto trasciende a Donald Trump. Esto va más allá de unas simples elecciones de noviembre, creo yo, por los datos que te pongo en la mesa. ¿Qué piensas tú?
12: Que estoy absolutamente de acuerdo contigo, admirado Luis. De hecho, es muy difícil, si no diría yo imposible, escuchar que te equivocas. No, tienes razón. Lo hemos conversado, Estados Unidos está teniendo una reforma a su estado profundo. Lo hemos conversado en los 5 uh-huh. documentos que ya emitieron, que redefinen la relación de los Estados Unidos con el resto del planeta, su estrategia de seguridad nacional, su estrategia de defensa nacional, su estrategia de ciberdefensa, su estrategia nacional de control de drogas y su estrategia de contraterrorismo. Ellos están redefiniendo el mundo, es una redefinición del estado profundo, no solamente con México, sino con el resto del planeta. En esto, pues obviamente, más de 3.000 kilómetros, poquito más, unos metros más de 3.000 kilómetros de frontera, pues está en la agenda norteamericana. ¿Pero qué están diciendo ellos? Te estoy tomando la palabra, México. Tú dices que cooperemos, uh-huh. tú dices que seamos amigos, tú dices que haya confianza, que seamos socios. Bueno, sí. Pues en esta sociedad, ¿por qué no simplemente suscribes los agravios que yo tengo? Uh-huh. Acá yo estoy perdiendo 300.000 personas al año por el tema de fentanilo. Ya declaré a 6 organizaciones criminales en tu país como organizaciones terroristas. ¿Por qué no lo suscribes? ¿Por qué no suscribes que estos 6 grupos también pueden ser considerados en tu territorio como terroristas y el fentanilo como un arma de destrucción masiva? ¿Por qué no uh-huh. adecuas tus leyes, adecuas tus presupuestos, tus instituciones yeah. a este agravio que yo tengo? A mí me cuestan uh-huh. 300.000 muertos, pero a ti te cuestan 200.000. Yeah. ¿Por qué no te metes al escudo de las Américas? No participaste uh-huh. en la reunión que se hizo en Mar-a-Lago, pero tienes 6 meses para decir, oye, quiero también participar del escudo de las Américas en el que ya va a entrar también Colombia, con la ganada, con sí. la victoria que acaba de tener, ganando las elecciones, Abelardo de la Espriella. Es decir, ¿quieres ser socio? Pues seamos socios. No nada más es un tema de tratado comercial, claro. es un tema de tratado en materia de seguridad. ¿Qué adelantan los amigos norteamericanos? Uh-huh. Que en los próximos 6 meses, estas solicitudes pueden llegar, o sea, es yeah. allánate a la declaración terrorista, allánate uh-huh. a la declaración de fentanilo como arma de destrucción masiva. Oye, ayúdame con 250 perfiles, ahora nada más van 10 formalmente, pero ayúdame con 250 perfiles que se involucraron en toda esta trama de narcoterrorismo. Yeah. Son 250, tiene 130 millones de mexicanos, también lo hemos conversado, son 250, es un puñado de delincuentes uh-huh. políticos, empresarios, industriales que se involucraron con estos grupos. Y lo que te estoy diciendo es, cuando a tus 2 capos más importantes uh-huh. los estoy reduciendo a cadena perpetua, y uno solamente negocia una mejor estancia y el otro solamente negocia tener un médico cercano, lo que te estoy diciendo es, si estos 2 sobre los que se hicieron narcocorridos y narcoserias están reducidos a 0, pues qué se espera el resto, ¿no? 250. ¿Qué pueden venir a negociar ya. conmigo, hombre? Si soy el
10: José Luis Pliego, te mando un gran abrazo. Gracias por tomarnos estos minutos. Y pues aquí están estas 2 visiones, en algunos puntos contrastadas, en algunos otros puntos creo que, pues a final de cuentas, muy, muy de acuerdo en torno al futuro de México y Estados Unidos. Gracias, José Luis. Muy buenos días.
12: Abrazo fraterno, querido Luis.
10: Gracias, muchísimas gracias por estos minutos que nos da José Luis Pliego. Son las 7:34 a.m. La presidenta de la República está hablando de varias cosas hoy en la mañanera. Ha presentado un informe, una cronología de los hechos que llevaron al Mayo Zambada hoy a estar en una prisión y a estar condenado de por vida. Esto ya ha sido aceptado por el mismo Mayo Zambada, pero la presidenta de la República ha dicho esto, escuche.
13: En aquel entonces, el presidente López Obrador, a través de la Secretaría de Relaciones Exteriores, solicita a la Embajada de Estados Unidos información de cómo es que salieron de México. Si hubo alguna participación de alguna agencia de los Estados Unidos. Todos recuerdan esta pregunta, esta solicitud de información. Se hizo en varias ocasiones. La respuesta por parte del embajador Ken Salazar, pública y de manera directa, fue que no había habido ninguna participación de ninguna agencia de los Estados Unidos. Sin embargo, en días recientemente, supimos a través de una nota periodística que el avión en el que arriban estas dos personas, miembros de la delincuencia organizada, está expuesto en una feria en donde el FBI se atribuye este operativo. Entonces, a partir de ahí, la primera pregunta es, ¿quién miente? ¿Quién mintió? ¿Mintió el embajador Ken Salazar? ¿Por qué es relevante? Primero, el haber mentido como embajador. Y segundo, de participar una de las agencias de Estados Unidos en este operativo, estaría violando tratados internacionales y la Constitución de los Estados Unidos mexicanos. La otra pregunta relevante que hace Rosa Isela es, a partir de la primera detención, o bueno, la detención de un miembro del cártel de Sinaloa, viene una serie de hechos, como la llegada de su familia, como la misma llegada de este avión. Entonces, se hace la pregunta, ¿quién acuerda con miembros de la delincuencia organizada? Porque nosotros no, nosotros nunca vamos a hacer acuerdos con ningún miembro ni con ninguna organización de la delincuencia organizada, jamás.
10: El problema es que tampoco los detienen. El problema es que se fugan. Ese es uno de los grandes problemas. No hacen acuerdos, dice la presidenta de la República. Y bueno, pues es la respuesta a la confirmación de un operativo de los Estados Unidos de Norteamérica en territorio mexicano. Ya lo matizaba César Gutiérrez Priego hace un momento. Habrá que ver si hubo elementos físicos, físicamente elementos de los Estados Unidos actuando, o si fue solamente una operación, por lo que sabemos hasta ahorita, de pues el cártel de Sinaloa, de los Chapitos contra el Mayo, ¿no? El piloto es una de las cosas que podríamos dudar. El tema del mismo avión. A ver, hay un operativo estadounidense, hay operativos estadounidenses en territorio mexicano. Y tienen un objetivo, detener a este tipo de criminales. Otra de las preguntas que creo que en algún momento tendrá que responder pronto o tarde o históricamente este gobierno es ¿por qué no detuvieron nunca al Mayo? ¿Por qué no detuvieron nunca al Mencho? ¿Por qué tuvieron que esperar hasta que llegara la presión estadounidense para poder actuar? ¿Y por qué no entregan a Rocha Moya? ¿Por qué no le imputan nada? ¿Por qué defienden su inocencia a capa y espada? ¿Usted qué opina? No me tardo, regreso con más. Escuche esto.
14: Oiga, mi amigo.
15: Dígame.
14: ¿Y es usted de Sinaloa?
15: No, compa. Sinaloa es mío.
16: Reciba un pequeño presente de su amigo Mayo Zambada, Culiacán, estamos aquí presentes. ¿Su familia? O sea, ¿mi familia?
15: No,
16: la familia de él, ¿eh? ¿Ah? Hijos. Por favor. Ay, me quemé, ¿verdad? Es que al final vi lo que decía. Por favor, no lo lea en público y lo vi hasta el final. Ya quemé a todo mundo aquí.
17: Ha sido detenido en Texas el narcotraficante Ismael El Mayo Zambada.
18: Y en este día detuvieron a Ismael El Mayo Zambada, quien llevaba más de 50 años operando en libertad y dirigiendo una fracción del cártel de Sinaloa. Y por otro lado, a Joaquín Guzmán López, otro de los hijos de Joaquín El Chapo Guzmán.
19: El hijo del Mayo Zambada, el líder del cártel de Sinaloa durante los últimos 50 años, es decir, medio siglo en México. Ahora entiendo, jefe directo del Chapo Guzmán y de muchos otros, incluyendo Amado Carrillo Fuentes.
20: 50 años de trabajar entre México y los Estados Unidos, Colombia, ¿verdad?, organizando a grupos criminales.
21: Y yo creo que no ha estado de buena salud por muchos años. Yo creo que negoció con las autoridades de los Estados Unidos posiblemente para que no le dieran una cadena perpetua.
22: Pues no puede ser correcto porque pues asesinaron personas, fue totalmente ilegal. Estaban esperando al señor Mayo, agentes del Departamento de Justicia. Primero, tuvo violencia ahí, perdieron la vida unas personas. ¿En qué ayuda a detener el problema de la drogadicción en Estados Unidos? O sea, con objetividad, con realismo. El Mayo, cuando lo entrevistó don Julio Scherer, dijo: a mí me pueden fusilar y va a surgir otro.
23: Lo primero es que Joaquín Guzmán voluntariamente se entregó. Lo segundo es que la evidencia que vimos nosotros cuando llegó él a Santa Teresa, a Nuevo México, al aeropuerto ahí, es que el Mayo lo habían llevado así contra su voluntad. Lo tercero, y quiero que lo entiendan muy claramente, no hubo recursos de los Estados Unidos en esa operación. No fueron nuestros agentes o nuestra gente en México. Esta era operación entre los carteles, donde uno se entregó al otro.
24: El señor se declaró culpable porque quería aceptar responsabilidad.
25: Sí.
24: El señor, este no es acuerdo de cooperación. El señor no está cooperando.
25: No va a cooperar para nada.
18: Su declaración de culpabilidad nos acerca un paso más a lograr nuestro objetivo de eliminar los cárteles de la droga y las organizaciones criminales transnacionales en todo el mundo.
13: ¿Cómo fue y las consecuencias de la captura del Mayo Zambada? Si hubo, de acuerdo con este reportaje y de la manera en que Estados Unidos actuó. Y lo que en su momento dijo el embajador de Estados Unidos en México, que no tiene nada que ver con lo que en realidad presuntamente ocurrió.
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5: Las 8:45. Tengo en la línea telefónica a Gerardo Martín Rincón Flores. ¿Quién es Gerardo Martín Rincón Flores? Es el abogado en México del Chapo Guzmán, de Joaquín Guzmán Loera. Abogado, gracias por tomar esta comunicación. Muy buenos días, ¿cómo está?
6: ¿Qué tal? Buenos días, un saludarte a tus órdenes. ¿Cómo te puedo servir?
5: Lo escuchaba con mucha atención. El día de ayer se difundió una entrevista que usted había dado unos días antes, si no me equivoco, en el cual pues ponía sobre la mesa el tema de pues de las complicidades que pudieron haber existido entre políticos y concretamente el grupo del cártel de Sinaloa. Abogado, cuéntenos un poco al respecto del tema.
6: Pero yo lo que te puedo decir es que todo mundo culpa a los cárteles y no todo es así. Digo, no digo que son inocentes, ¿verdad? Pero no todo es así. Hay mucha información que es manipulada por ciertos funcionarios, por ciertos ex empleados de gobierno del anterior gobierno y del actual, y también de Peña Nieto. O sea, pues, prácticamente todos los que estaban atrás están ahora aquí al frente. Entonces, lo que ha pasado es que se han violentado los derechos constitucionales, no nada más del señor Guzmán Loera, al cual represento yo. Uh-huh. Y yo lo que hago, represento los derechos humanos, no defiendo los delitos ni de él ni de nadie. Uh-huh. Lo que no estoy de acuerdo es que no quieren dar información de la FGR del debido proceso. Ya se fue con la presidenta Claudia Sheinbaum ante las cartas. Uh-huh. No quiso tomarla con otra persona. Se presentó el juicio de garantías. El juez se declara incompetente. Entra otro juez y dice, ¿por qué te declaras incompetente? Uh-huh. O sea, puras puertas cerradas. Lo único que quiero es demostrar,
5: claro,
6: todo el error y todo el dolo que existen en los procesos. Uh-huh. Por parte de algunas autoridades y algunos fiscales, y no nada más de México, sí. Hablo en general. Uh-huh. Y quiero decir, no todos, porque hay muy buenos fiscales y hay muy buenos jueces,
5: claro,
6: y hay muy buenas autoridades, pero hay unos que son los puercos, que empapelan, que inventan. Uh-huh. ¿Sabías tú que hay muchas familias desgraciadas porque están detenido el padre, el hijo, la madre, con asuntos que fueron empapelados, okay, es decir, fabricados? Y esas pruebas también anteriormente se las llevé a la presidenta y se las llevé al fiscal de Nuevo León y la llevé a otra fiscalía de otro estado, porque tengo los videos donde los mismos ministeriales, algunos siembran la droga, donde las menores declaran, ah, que fueron obligadas a decir mentiras por parte de la psicóloga de fiscalía. Uh-huh. Tengo las pruebas, no hablo por hablar, tengo 300 pruebas a la mano. Uh-huh. Recientes de puros atropellos y fraudes y mentiras, claro, corrupción grave.
5: Dígame algo, algo, abogado. Al momento de poner sobre la mesa el aviso, porque además dicen el que avisa no traiciona, ¿no? Al momento de poner sobre la mesa la posibilidad y las pruebas, además que entiende usted podría llegar a tener, de compartir información que involucra a políticos de Peña Nieto, fue el gobierno de Peña Nieto, de hecho, el que pues expulsó del país al Chapo Guzmán, porque tampoco es que lo haya extraditado. De hecho, en su momento hubo mucha controversia por la misma situación de cómo llegó el Chapo a Estados Unidos, cómo llegó Joaquín Guzmán a Estados Unidos. Cuando usted dice, tenemos esto y lo podemos presentar a las autoridades estadounidenses, ¿está buscando un quid pro quo? ¿Está buscando una respuesta de quién, abogado, del gobierno mexicano?
6: No estoy buscando ninguna respuesta, okay. Simplemente estoy ampliando la información.
5: Okay.
6: Mira, te voy a decir algo muy sencillo.
5: Dígame.
6: La lista que puso Estados Unidos se quedó corto. En total eran 35. Yo voy a mandar 32. ¿Por qué 35 no? Porque dos ya están desvividos, y no hablo del huachicón ni de la marina.
5: Okay.
6: Dos, el que se suicidó, no sé. No quiero mencionar más profundidades en esto. Y el otro no aparece. Entonces, quiero, no tiene información, quiero demostrarle solamente todo lo que se hizo mal, y no nada más en eso, y toda la fabricación. Ajá. Hay un espectáculo enorme que los que sabemos,
5: sí,
6: los que sabemos, dicen, oye, esto no puede estar pasando. Si lo hacen con alguien que es popular, imagínate la pobre gente que tenemos, traemos, ajá, 600 casos de gente humilde, toda desgraciada por mentiras, por cubrir cosas del mismo funcionario o funcionaria. Ahora, ¿qué se pretende? Yo no defiendo los delitos. Lo único que estoy pidiendo es que tenga conocimiento y que se lleve parejo a toda la maldad que hay. Por lo único que pido es que el señor no sea torturado. Mira, cuando la gente está en prisión, ok, que pague lo que tenga que pagar para que se explique la justicia. Pero meter tortura no es justicia. Y lo hago por gente rica, pobre, famosa, no famosa. Tengo 17 años haciendo esto en favor de los derechos humanos.
5: 32 políticos, estoy entendiendo, abogado.
6: Dos ya no viven. Políticos y actuales.
5: Dos ya no viven. Eran 35.
6: Dos ya no viven, uno ya no apareció. Uno se suicidó.
5: Ok.
6: Y no quiero mencionar nombres porque es muy delicado. Mira, ayer a las 6:05, 6, pues ahí está la mañana, recibí a mi hermano una amenaza muy grave de muerte para mí. Para mi familia, ya tenía atentados, a mí ya me han encontrado, ya me han bailado, todos están en las fiscalías. ¿Y qué se ha hecho? Nada. Cuando fui con la presidenta a entregarle aquella carta, donde están los videos, donde siembran droga, donde matan gente, donde hacen cosas, los mismos policías, y quiero decir algunos, no todos, hay muy buenos policías también. Entonces dicen, no, pues, ve a la autoridad competente, ¿quién no va a hacer? Pero ¿por qué no? Pues ya fui a este y a este y a este, y ninguna hace nada. No hay otro. Entonces, ¿dónde estamos parados?
5: Va.
6: ¿A quién le vas a pedir ayuda? ¿A quién le vas a pedir justicia si no hace nada por ti el gobierno?
5: Fortísimo lo que nos dice. Son 32 políticos. Hoy usted tiene los nombres, los apellidos, las pruebas de estos políticos involucrados en varias actividades criminales. Pertenecieron algunos al gobierno de Peña Nieto, otros al gobierno de López Obrador. Otros, le pregunto, abogado, no va a decir nombres, solo pregunto, ¿hay políticos en activo hoy en el gobierno de Sheinbaum a los que se refiere?
6: Pues con licencias y sin licencias todavía quedan algunos.
5: Con licencias y sin licencias. Ahí ya me dio una pista muy fuerte.
6: Pues no le puedo dar información porque me pide estar en peligro. Y hoy mismo voy a enviar digitalmente toda la información por si algo me llega a suceder. Yo sé que esto no es fácil, pero necesito que la gente despierte, que defiendan los derechos de sus familias, de sus hijos. En cualquier parte, en cualquier momento, te fabrican un delito, te desaparecen, te desviven. O sea, entonces, ¿qué estamos esperando? ¿Que nos toquen ahora? Hay que darle con todo esto. No hay que ser agachones. Vamos a luchar por nosotros mismos, por nuestras familias. Yo sé lo que se siente estar secuestrado. Yo sé lo que se siente que te quieren matar. Me han baleado. Mi cuerpo está lleno de proyectiles que ha pasado por hacer la justicia. Hace años están las evidencias, están las carpetas. Mataron a gente mía a mi lado.
5: Ya.
6: ¿Y qué han hecho? Nada. Ampliar, ya estuvo bien.
5: Ampliar la información, dice usted, abogado, ampliar la información, y le preguntaría, quizá buscar un mejor trato también para su cliente de alguna u otra manera. ¿Cómo está Joaquín? ¿Cómo está el Chapo?
6: Mira, lo que estoy pidiéndole, y la primera carta que voy a mandar, porque las que se han mandado ninguna es de él, quiero aclarar, si me permites decirte esto.
5: Por favor.
6: Las cartas que se han mandado, ninguna es del señor Guzmán. Para sacar un documento de la prisión donde se encuentra de máxima seguridad, primero debe pasar por los mismos filtros de ellos y posteriormente el FBI te autoriza. Para cuando saqué los documentos, mis poderes, que fue notariado, se llevó un proceso casi de 2 meses, más 2 meses y medio que traigo en los procedimientos de amparo.
5: Ajá.
6: O sea, no es cualquier cosa sacar una carta. Esas cartas, además, las firmas no son, yo las conozco perfectamente bien. Y el señor Guzmán no sabe el idioma inglés. Él no habla inglés. Él no escribe el inglés. El español lo domina porque es mexicano. Pero al escribir no tiene mucha facilidad. escribe.
5: Sí, no es una persona solvente hablando, pues, o sea, literariamente, pues, ajá, sí, así es.
6: Ni escribiendo, porque yo conozco la letra y conozco cómo firma, tengo, pues, todo, ¿no?
5: ¿Quién está haciendo?
6: Las cartas, ¿vale?
5: ¿Quién hace las cartas entonces, abogado? Me está dando usted una bomba aquí. O sea, las cartas que se han publicado del Chapo, ¿del Chapo? ¿De quién son?
6: No son del Chapo, te lo confirmo. Yo tengo las pruebas, de hecho hice un manifiesto y dentro del mismo reporte que envío al juez y a la licenciada María Colón, que es la abogada criminal de Joaquín, de Estados Unidos, le hago saber, ya estuve en comunicación con ella, le hago saber quién probablemente lo está haciendo, qué medios te está difundiendo, quién está provocando esto para hacer nubes y distracciones.
5: Pero llegan a la corte en los Estados Unidos, o sea, llegan al juez Brian Cogan, ¿no?
6: Ya hay una investigación, hay investigaciones de eso. La licenciada María Colón se encargó de eso, me lo confirmó, porque eso es falso. Esas cartas no las firmó el señor Guzmán. Ya hay una investigación por parte de eso. Ya

0: comida, medicamentos, etcétera?
1: Sí, hay comunicación.
0: Ya.
1: Dos veces telefónica y una vez presencial. Pero yo te quiero decir esto y lo voy a repetir.
0: Por favor.
1: Estoy que se aplique la justicia. Pero si la justicia están basadas en torturas, entonces no es justicia. Y lo digo para cualquier país. No puedes torturar a ningún ser humano. Que se quede en cadena perpetua, que se quede lo que tenga que cumplir. No digo que sea inocente, pero no se vale torturar a nadie. Y este es un caso nada más. Hay más casos de gente que no es conocida que ha sido torturada en varios países, no nada más en Estados Unidos. Eso es tortura. Tener cambios climáticos, no ver el sol, estar en total aislamiento, eso daña. Eso afecta. Eso sube, tiene problemas de presión el señor. Tiene un ducto que sale en vapores calientes y le afecta. Eso le afecta. Y luego de repente no hay nada y es puro frío. O sea, ¿con qué cubrirse? Son torturas que le afectan en su forma de sobrevivir donde está sin ver el sol.
0: Usted ha tenido contacto, la abogada Colón también ha tenido contacto con el Chapo Guzmán, con Joaquín Guzmán Loera. ¿Tiene usted información que pues puede poner en jaque a varios gobiernos, a varias carreras políticas? 32 perfiles políticos, dice usted, que podrían revelarse y que tuvieron que ver con el cártel de Sinaloa y con corrupciones, tanto del gobierno de Peña Nieto como del gobierno de López Obrador, algunos perfiles actuales.
1: Sí, quiero aclararte que,
0: Sí.
1: perdón que te interrumpa, pero no dije el cártel de Sinaloa. En varios lugares, en varios cárteles, en varias cosas. Ahora,
0: No solo el cártel de Sinaloa. Ok, esto
1: es
0: es
1: muy
0: más
1: fácil
0: importante.
1: culpar a los cárteles. Es muy sencillo. ¿Por qué no dicen que sus mismos policías, por qué no dicen que traen gente de otras partes para hacer, para masacrar, para robar? ¿Por qué no? Hay mucha información. La gente cree que, ay, los cárteles son los más malos del mundo. Espérame, revisen bien. Los mismos gentes tienen su grupo y es muy fácil echarle. ¿Qué fue? El narco. ¿Quién fue? El narco. A ver, ¿y se investigó eso realmente? Eso no es así. Y es muy fácil culpar porque lo dice alguien de poder. Pero no es todo así.
0: La
1: No puedo
0: pregunta.
1: decir mucho. Yo tengo la amenaza de muerte muy seria. Estoy muy
0: Lo entiendo.
1: indignado por vivir en este país de esta forma.
0: Sí.
1: Querer hacer la justicia. Traemos casi 600 casos de injusticias, de
0: Lo
1: atropellos,
0: entiendo.
1: y no es, no importa si es rico o pobre, famoso o no famoso, atendemos a todos igual. Con mi equipo de abogados, yo soy el presidente nacional de AUCATI, de colegio, y lo hacemos gratuito. Eso no tiene costo, pero injusticias, mujeres, menores, y no es publicidad. Estoy
0: Estas.
1: indignado por tanta injusticia y tanto abuso y tanta corrupción que existe. Yo
0: Justo.
1: estoy baleado, tengo perforaciones que me han tocado por defender la justicia. Gracias a Dios sigo vivo.
0: Justo por esto es que le quiero hacer esta última pregunta, abogado, a reserva de que nos deje de seguir platicando más adelante. Usted, si revela estos 32 nombres, ¿lo hace a motu propio? ¿Lo hace a su nombre? ¿A nombre de Gerardo Martín Rincón? ¿O lo hace con la venia, si no es que con la instrucción también de Joaquín Guzmán Loera, de su cliente, del Chapo?
1: Lo hago a título personal
0: Okay.
1: y hago y demuestro lo que ha habido, no solamente con el monstruo que le marca el monstruo a Joaquín, al señor Joaquín Guzmán.
0: Ajá.
1: No digo que sea inocente, pero le han puesto de más como a otros también, como a San, bueno, no quiero mencionar nombres. A muchos les han puesto que son los peores del mundo. Pero esas gentes han ayudado más que el gobierno a muchísimas familias. Y no digo que sean santos. A lo mejor tienen sus delitos, que los paguen. Que los paguen. Yo lo que mando es la información en general de mayor parte de la República Mexicana, de ciertas personas que estuvieron y que están algunos, y otros siguen operando todavía desde sus lugares, ¿verdad? Y no digo que sean los hijos de Andrés Manuel, no son ellos, no se equivoquen, no vean la nube, pero hay un familiar por ahí que puede dar muy buena información, un
0: No.
1: familiar ascendente.
0: No es nada menor lo que nos está poniendo usted en la mesa. Gerardo Martín Rincón Flores es el abogado de Joaquín Guzmán Loera, del Chapo Guzmán, aquí en México. Gracias, abogado, por estos minutos.
1: A tus órdenes, que tengan buen día, saludo a todo tu público.
0: Igualmente, el abogado del Chapo Guzmán, varias cosas las escuchó usted aquí en MBS Noticias. Punto número uno, tiene 32 perfiles, 32 expedientes, 32 nombres de políticos. Algunos estuvieron con Peña Nieto y saltaron a Morena. todos vinculados.

0: con diversos cárteles criminales, algunos, dice el abogado, cercanos a Andrés Manuel López Obrador. Y punto número dos, creo que esto es relevante, importantísimo. Las cartas del Chapo, las que se han publicado, no son del Chapo. O al menos eso es lo que nos está diciendo aquí su abogado. 9:00 a.m. Déjeme hago una pausa, no me tardo.
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22: 946.

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Me fascina ver que en la naturaleza no hay esfuerzo de más. Los árboles crecen, las flores nacen, el sol ilumina según un flujo de energía natural que va a su ritmo y tiempo. Por otro lado, me inquieta comprobar que la rapidez del mundo nos aleja de la sabiduría de la naturaleza. ¿Cuál es el motor que nos impulsa a tomar esa distancia?

lugar, fluimos sin esfuerzo y las cosas se dan. La evolución del universo pareciera apoyar lo que viene del bien y ayudar al crecimiento armónico. La otra cara del deseo es lo opuesto. Se trata de una necesidad que nace de la carencia, que resulta de sentir que no somos suficiente, por lo que requerimos más, más cosas, más comida, más distracciones que llenen el vacío. Pero, tristemente, la energía de la carencia atrae más carencia. Desde ese lugar, tus deseos no se alimentan de la fuente directa de energía, la toman de un diablito, por llamarlo de alguna forma. La potencia, por ende, es muy débil, baja, hay que esforzarse, luchar, trabajar en exceso para que las cosas se den. Cuando haces las paces con lo que eres, con lo que es, con lo que hay, eres libre y ya no buscas, sino que agradeces y honras lo que sí tienes. ¿El resultado? La paz interna. Si estás en paz con tu cuerpo, no deseas el del otro. Si estás en paz con tu casa, no deseas una más grande. Esto no significa quedarse cruzado de brazos o echado en un sillón toda la vida, ni dejar que la vida pase y nos pase por encima. Espero explicarme bien. Es darnos cuenta de la bendición que significa el simple hecho de estar vivos, sin contar con todo lo que la vida nos ha dado. Por ejemplo, cuando nos vemos en el espejo, en lugar de solo ver ese pequeño defecto que creemos tener de acuerdo con los estándares de perfección que la sociedad impone, agradezcamos tener un cuerpo que es perfecto tal y como es, el cual habitamos y nos permite vivir. Cuando fijas tu atención en lo que los otros tienen o hacen, en lugar de agradecer lo propio, encontrarás la fórmula perfecta para no disfrutar el hoy, el aquí y el ahora. Para que las cosas fluyan, es necesario ser creativos. Como si se tratara de preparar una comida con los ingredientes con los que se cuenta en ese momento en la cocina. La humildad nos hace rendirnos a los caminos que la vida nos marca. Aceptar que aunque tenemos que esforzarnos por obtener aquello que deseamos, no lo haremos sin perder la paz, la vida personal, el rumbo o la familia. Siempre me ha gustado mucho la manera en que los sufis describen la paz. Para ellos, se logra al hacer, trabajar y dar lo mejor de sí, sin importar el resultado. Lo increíble es que, desde ese lugar de desapego, nos acercamos más al auténtico ser. Cuando soltamos el deseo obsesivo, facilitamos que nuestras aspiraciones se manifiesten. El deseo que nace desde la abundancia es muy diferente a aquel que lo hace desde la escasez. Si los seres humanos no rindiéramos a lo que es, quizás habría menos separaciones, menos violencia en las amistades, las parejas, las familias y los países. La vida fluiría y sería mejor.

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1: Son las 10.
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0: mejor las pasen y que alguien lo aproveche. Estamos arrancando con las 3 horas más chéveres de la radio. Esta es tu chunga radiofónica favorita, la que tú andas esperando, la que tú quieres escuchar. Ya les he echado demasiada salsa a mis tacos. Esto es Empieza y este que te está ladrando y acompañando hasta la 1 de la tarde es Tony Cruz, peor conocido como Tony Nusa. Así que pásale a lo barrido y vamos con las notas de el día de hoy. ¡Tírala, Juanito!
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0: Punchis, panchis, punchis, panchis. Oye, hoy te estaré platicando acerca. Ay, ¿sabes qué? Es que ya salió México el Mundial. Ya no me emociona nada. Ya dejé de sentir. Oye, te estaré hablando precisamente acerca de que Elton John llega a México. Así que pues hay chismecito por allá. Oye, de igual forma, recordar que ya está pues próximo el juicio del Mayo Zambada y pide que no lo manden a una prisión de máxima seguridad. O sea, no quiere ver a su compadre el Chapo ni nada por el estilo. Así que también lo estaremos platicando como de queñón. Oye, de igual forma estaremos hablando acerca de que, oye, siguen habiendo controversias en el Mundial después del partido México-Inglaterra. Hay comentarios positivos, negativos, que eso es lo que viene saliendo. Hay artistas que se han manifestado de qué partidazo, otros que nos andan apichicateando. Entonces, pues bueno, lo estaremos platicando. Así que todo esto y mucho menos tendremos a lo largo de estas 3 horas. Ponte cómodo, relaja la raja y vamos a irnos con nuestra rola chévere del día de hoy, que viene a cargo de La Maldita Vecindad. Esto se llama Pachuco y de esta forma comenzamos en Pixa con Tony Nusa.
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Oye, de igual forma, antes de irnos con más música, déjame platicarte. Estaba leyendo por acá de esas historias que aparecen en el internet de una familia que relata, pues, supuestamente haber visto un espíritu que mientras viajaba de Oxcuzcap a Mérida, y que, pues, supuestamente que eran alrededor de medianoche, cuando de repente, andando en este tramo de la carretera, observó un costado, pues, una figura vestida de blanco con el rostro aparentemente borroso. ¡Borroso está su mente! Ok, pero obviamente esto le provocó un susto a los integrantes de la familia, porque todos dicen haberlo visto. Y pues ya más adelante se detuvieron en Teabo, pero pues la gente, como que me imagino yo, no sé, se habrán bajado a un Chesco o algo así. Le dije, ¿están bien? Y les dicen, es que acabamos de ver un tucho, un fantasma, en que veníamos para acá. Y que, y esto te lo cuento porque yo también tengo un cuate que me dijo que ha visto este tipo de ser. Y si no estoy mal, es precisamente en este tramo. Y que la gente de allá les ha dicho que sí, que, que hay varias historias de gente que dice que ve a este espíritu en ese tramo carretero. Obviamente no sacaron celular ni nada, y es así como que, no lo sé, Rick, pero pues que sí existe una historia ahí, que afirman haber escuchado historias similares en este precisamente tramo de Oxcuzcap, Oxcuzcap Teabo, creo que, que se aparece un tucho, un fantasma. Entonces, me dio curiosidad ahorita que lo estaba leyendo, precisamente por esto, porque yo ya había escuchado una historia, y que sí, que al parecer que a varias personas. Así que cuéntame, ¿a ti te ha pasado algo así escalofriante? Aprovechando que hoy está nublado, vamos a contar historias de terror. ¡Ah! No es cierto. Vamos con más música y regresamos aquí en Empieza con Tony Nusa. ¡Ah!

0: 10:34.
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3: Regresamos a Empieza Reloaded. Ya ves, no tardamos nada. 10:46.

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Punchis, panchis, punchis, panchis. Hoy estaba leyendo por allá un artículo en el cual, pues, un grupo de mexicanos que celebraron que México perdiera el Mundial. Y tú dirías, ¿qué? Eso es traición a la patria, que los fusilen, que los condenen. Y no, los que pues estaban celebrando que perdió México, fue pues precisamente el grupo de limpieza de ahí del Ángel de la Independencia. Estaba leyendo ahorita una entrevista de esto y dice, es que la neta deberías ver cómo dejan de basura ya después de la celebración. Y ojo, ¿tú crees que nos pagan más? No, al contrario. Hacemos casi casi doble jornada. Solo nos pagan una, que su jornada es más o menos como de 300 barucos. Y que obviamente el residuo el volumen de residuos que dejan entre latas, serpentinas, restos, basura, bolsas, etcétera, etcétera. O sea, recordar de que, pues, obviamente las imágenes del Ángel, pues, o sea, lleno, incluso, pues, precisamente por eso hubieron personas fallecidas por aplastamiento. O sea, era insostenible. Y pues todas esas personas, pues no. Uno, no hay la cultura de llevarte. O sea, la basura que llevaste, también te la llevas para tu casa. Dos, no hay basureros suficientes para que la gente ponga su basura allá. Entonces, todo esto es un factor para que, ya una vez que terminan los festejos, dejaban las imágenes y sí se veía así como que, ¡ah, canijo! Y pues al final del día, cuando les dijeron, no ganó México, tuvieron sentimientos encontrados. Uno, triste porque no ganó su país, pero por el otro lado, contentos de que no tenían que limpiar, tan a fondo, porque saben que ya no iba a haber. Y a pesar de que fueron gente a celebrar, pues al final del día no fue el mismo volumen que en las otras celebraciones. Así que, pues bueno, oye, tengo por acá un mensaje del buen Farid. Dice, hola, Pelanaranjas, te escribo un nuevo Pelanaranjita. Me llamo Farid y me da gusto escucharte, así que no me aburro. En mis vacaciones siempre escucho a Lila y a Chabelita. Ah, que por cierto, tú ya sabías que Chabelita...

Vamos hoy del Partenón. Y estaba leyendo el Panteón y yo así, ¡guay! ¡Fantasmas se andan reportando! Nos vamos a la primaria, bebés, pandemia. Ah, bebés pandemia, ok. Ya, yo así como que, ¿qué? A ver, pues ahí mandamos saludos, mi estimado París. Gracias por estar reportando. Recuerda, si quieres mandar mensajito, el WhatsApp de cabinas 99-95-83-3609. Vamos a irnos con más música y regresamos aquí en Pixa con Torinusa. ¡Ah!

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1: Son las 11.
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23: 11 con 5.

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1: 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Oye, recuerda que estamos de nueva cuenta en temporada de calcas. El día de ayer salimos a la calle a pegarte la calca, la original, la del evento, la que te hará ganar. Y pues, el día, bueno, toda esta semana estaremos saliendo. Creo que mañana tenemos ya programada salida para poder estar platicando y pues consintiéndote. Ayer estuvimos dando boletos para que tú vayas al béisbol, así que pues también estuvimos haciendo ahí un poquito de todo. Simplemente era llegar con tu calca y te estaba dando tu pase doble para que vayas a disfrutar de la pasión de los de las fieras melenudas. Así que pues bueno, mañana tenemos salida, estate al pendiente y pues pide tu calca. Incluso no importa si de repente no estamos en momento de promoción. Si tú ves el examóvil, acércate, arrímate al examóvil y dile: oye, mi calca, porque la calca te hará ganar y te hará llevarte a grandes eventos, grandes conciertos, etcétera, etcétera, etcétera. Así que ya te las sábanas. Vamos a irnos con más música y regresamos aquí en Empieza con Tony Nusa. ¡Ja!
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9: Seguimos con la música exacta y la gracia del comediante número uno de la radio. Esperen, ¿no llegó? Oh, qué loco. Bueno, entonces los dejamos con Tony.
10: 11:23.

0: 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Oye, antes de irnos con más música, estaba viendo por acá un video que pues ahora sí que sin duda en el gusto de los mexicanos se ha posicionado Quiñones, un futbolista, digo, el, creo que es el máximo anotador de la selección nacional en este mundial, en su participación, y pues estaba viendo de que pues ya es uno de los más queridos debido a su participación. Y déjame decirte que antes del mundial mucha gente ni le daba bola, muchos decían, ¿y este compadre qué? Incluso muchos no le tenían fe. Y después de su participación y cómo estuvo ahora sí que luchando y dejando el nombre en alto, ahorita estaba viendo un video donde pues estaba esperando un avión y al subirse la gente lo vitorea, lo aplaude, o sea, ya es toda una personalidad, ya es todo un héroe y muchos le agradecieron precisamente por defender los colores patrios y estar ahí al pie del cañón, como dice el himno. Así que sin duda creo que la historia de Quiñones empieza a escribir a partir de este momento. Estaremos ahí al pendiente a ver qué onda. Vamos a irnos con más música y regresamos aquí en Empieza con Tony Nusa.
1: ¡Ah! 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

0: 11:31.
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2: 11:38.

0: Nos vamos unos minutos. 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
0: Estamos de regreso a Empieza Reloaded para más información que no necesitabas y chismes de la vecina de Tony.

Oye, fíjate que no es que me guste el chisme, pero me entretiene. Estaba checando por acá la nota de pues domingo que pasó. Esto pasó en Chemash, donde pues supuestamente, por lo que entiendo, salieron unos compadres a cazar y pues al parecer un compadre confundió al otro con me imagino yo que un venado o algo así por el estilo. O sea, tengo, esto es lo que se sabe de los primeros reportes. Ojo, no he actualizado la nota porque digo, fue el domingo, ya estamos martes, entonces no sé si ya hay alguna novedad. Nada más lo estaba leyendo ahorita que pues son un grupo, se metieron a cazar al monte y que pues al parecer uno confundió con un animal y accionó el arma. Y pues obviamente le dio a otro señor de 55 años que murió en el lugar debido a las lesiones. Entonces pues esto también habla un poquito acerca de las precauciones que hay que tener en torno a todo esto. Y pues bueno, al final se desplegó un operativo para pues localizar al presunto responsable, quien, o sea, por lo menos el domingo no había sido localizado. Pues para pues mantener esto de, o sea, para corroborar la información. Eso es lo que comentan algunos testigos y todo esto. Así que, ay, ay, ay, veremos cosas que pasan en nuestro video. Y pues también una llamada a las precauciones. Oye, antes de irnos con más música, fíjate que le siguen regalando partidos a Messi. Es cierto, oye, ahorita está jugando Argentina contra Egipto, va 2-2. Ya están en el minuto 90, o sea, ya prácticamente el partido está a 2 de terminar y se irían a tiempos extra, pero está bastante parejo. Pero por allá hasta le regalaron un penal a Messi y lo falló. Así que, pues bueno, veremos qué es lo que pasa, pero por allá diciendo, incluso están con un minuto, nada más dieron de tiempo extra. Así que, pues aquí estaremos al pendiente. Digo, no es que nos guste. Es más, si no está escuchando el contador, no estoy diciendo esto que estoy comentando. Me lo mandaron por WhatsApp. Vamos a irnos con más música y regresamos aquí en PXA con Tori Nusa. ¡Ja!

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1: Son las 12.
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1: 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Y para hablar de esto, vamos a enlazarnos en este momento con la coordinadora pedagógica de UTECA Online, la licenciada Viviana Barrera Trejo. Mi estimada Vivi, muy buenos días, ¿cómo te encuentras?
2: Hola, ¿qué tal? Muy buen día, pues muy feliz de estar aquí con ustedes.
1: Oye, pues que queremos agradecer que nos dediques un poquito de tiempo aquí para poder platicar acerca de UTECA. Oye, cuéntame, ¿cuáles son las ventajas de estudiar en UTECA Online?
2: Claro que sí, pues mira, al ser una modalidad en línea, tenemos diversidad de ventajas, pero entre las principales son la flexibilidad. O sea, esto permite que todos los estudiantes se organicen de acuerdo con su ritmo de vida. Esto es ideal para quienes trabajan, tienen alguna otra responsabilidad, por ejemplo, otra licenciatura o algún otro estudio, y pero que también quieren pues seguir profesionalizándose sin mayor problema. ¿Por qué les permite esto? Porque la plataforma está activa las 24 horas, los 7 días de la semana, y también tenemos el acompañamiento de un tutor académico. O sea, al ser en línea no significa que vamos a estar solos, sino que van a tener consigo un acompañamiento académico tanto de su tutor como de sus docentes. Y el plus adicional es que al terminar su titulación es automática, no tienen que hacer tesis o algún examen para poder obtener el título.
1: Ah, oye, esto sí me gusta, Matarí, Lerí, Lerón. Oye, también platícame un poquito cuál podría ser el principal diferenciador de UTECA y pues también que es parte de Grupo MBS.
2: Claro que sí, pues mira, nosotros adicional que justo tenemos este respaldo del grupo. Somos una universidad que tiene un vínculo con corporaciones de medios y comunicación en el país que nos permite que obviamente nuestros estudiantes tengan acceso real a la industria de productores y creativos de marca, y esto permite que ellos se vayan familiarizando con la vida profesional. O sea, las empresas nos abren sus puertas para que los estudiantes vayan a aprender.
1: Ah, oye, me late. Oye, y una pregunta, porque ahorita es algo que mucha gente busca, sobre todo cuando entra a una universidad. Por ejemplo, ¿UTECA cuenta con bolsa de trabajo?
2: Sí, justo. Tenemos una vinculación con instituciones tanto del gobierno como privadas. Esto facilita que nuestros estudiantes pues conozcan diversas instituciones. Por ejemplo, si son mismas del Grupo MBS, pueden hacer sus prácticas en la Corporación Mexicana de Restaurantes, en MBC Radio, en MBC Televisión, pero también pueden estar en instituciones gubernamentales que justo se dedican a los medios de comunicación y que les van a permitir que pulan todas esas habilidades que van a aprender con nosotros.
1: Ah, ok. Oye, pues me late todo esto que me estás platicando, Vivi. ¿Cuándo son las fechas de inscripción? ¿Ya son, ya serán, ya fueron? Cuéntamelo.
2: Justo estamos en una fecha de inscripción, la última del año. Iniciamos el último cuatrimestre del año en el mes de septiembre. Entonces, si ustedes tienen inquietud por conocernos, pueden visitarnos en nuestras redes sociales, en nuestra página web, conocer la oferta que tenemos e inscribirse con nosotros para que en septiembre puedan comenzar sus estudios.
1: O sea que estamos ahora sí que a tiempo para checar. Oye, creo que ya lo habías mencionado, pero si puedes repetir, ¿dónde puede encontrar más información? Porque pues de repente mucha gente nos está escuchando, tal vez en el coche o haciendo actividades y como que, oye, eso me late, pero no lo anotó ahorita. ¿Dónde puede encontrar más información?
2: 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También tenemos nuestras redes sociales, en Facebook nos encuentran como UTECA Oficial, también en Instagram, ahí pueden encontrar todo lo que publicamos con relación a las carreras y a la oferta que tenemos. Y también tenemos un número de WhatsApp en el cual nos pueden mandar mensajito y si dicen que nos escucharon en el radio, pues les van a dar una promo.
1: Ah, oye, me super... ¿Qué promo? Dime, ¿qué promo?
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1: Ok, perfecto. 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Mi tema, Vivi, muchísimas gracias por toda esta información y creo que es una excelente opción para seguirse preparando.
2: No, al contrario, gracias a ustedes por este espacio. Que tengan una bonita tarde.
1: Ahorita tarde nosotros vamos a irnos con más música y regresamos aquí en Pieza con Tony Nusa. ¡Ah!

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0: Seguimos con más buena música. Regresamos de Bolón Pimpón.
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16: Continuamos con más chismes de Facebook, canciones virales y la inteligencia artificial de todo.

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Así que ya te las sábanas. Oye, también déjame platicarte. Estoy aquí, checando. Uno, pues ganó Argentina. Volteó al marcador en 11 minutos, metió tres tantos, le dijo adiós a Egipto, venía dominando, pero sí me da la impresión como que le regalaron. Hay un gol anulado a Egipto, hay un penal que le dieron a Argentina, entonces no lo sé. La verdad es que me gustaría ver ganar a Argentina, pero jugando bien y como debe ser, no con favoritismos. Pero yo se lo dejo allá, yo lo dejo sobre la mesa. Y pues bueno, vamos a irnos con más música y regresamos aquí en PXA con Tony Nusa. ¡Ah!

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0: Seguimos con la música exacta y la gracia del comediante número uno de la radio. Esperen, ¿no llegó? Oh, qué maca. Bueno, entonces los dejamos con Tony.

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Oye, pues ha llegado el momento de que yo te diga adiós. Muchísimas gracias. Ay, me están reclamando por acá que no mandé mis saludos. Perdón, perdón. Es que hace rato que me dijeron, pero como está bueno el chisme. Y ya me entretuve por allá al buen Ralston Fernando Cruzet, que me puso por acá. Oye, Tony, ¿puedes mandar saludos a la familia Cruz Rosario, Fercho, Milton y Georgina? Acá un fuerte abrazo, así que espero que todavía no estén sintonizando. Espero que me disculpen por el retraso mental. Así que, pues bueno, muchísimas gracias. Dice por acá... dice, hola novio mío, creo que se refiere a mí, es que yo tengo muchas novias. Dice, lo del monte para ir a cazar venado pasó por no pedir permiso al monte y no recibir la respuesta con un ojo de venado que te da el monte como permiso. Ah, canijo, puede ser que no se... Es que hoy platiqué, fíjate Chabela, de unos compadres que se metieron a cazar venado. Y ahí en la confusión, o sea, por lo que tengo entendido, se confundieron y en la confusión de repente, ahí está el venado y ¡puf! Y le dio a su compañero. Entonces, pues bueno, y aquí me estás diciendo, pues una posible explicación. Pues la verdad es que el monte de lo que es nuestra tierra, sí tiene algo mágico y poderoso. No sabría decir qué, pero tiene algo mágico y que mucha gente le tiene mucho respeto. Bueno, dicho esto, ya llegó momento de que yo te diga adiós. Así que muchísimas gracias por haberme acompañado hasta esta hora. Muchísimas gracias aún más por sintonizar el 99.3 de tu radio. Que te estuvo ladrando y acompañando es Tony Cruz, pero conocido como Tony Nusa. Y amenazo con regresar mañana en punto de las 10 de la mañana, donde haré circo, maroma y teatro para mantenerte entretenido. Tú sabes que ese es mi compromiso. O la devolución de todo tu mal humor. Así que dicho esto, te mando becho a Bacho, a Rimón de Pokémon. Ah, Chente, también saludos para ti. Ya me voy. Bye. ¡Ja!

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0: 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Es la una.
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2: Una con 30.

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19: 1:45.

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2: Son las 2.

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1: Fumigarán la costa yucateca. En marcha mega operativo para atender denuncias por maltrato animal.

0: anuncian rodada para visibilizar el TDA. Otorgarán 100,000 becas para capacitar a juventudes. Aceleran certificación de asesores inmobiliarios. Regularán a plataformas digitales de hospedaje.
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2: Buenas tardes, muy buenas tardes, bienvenidos a una emisión más de esto que es MBS Noticias Yucatán. Mi nombre es Mauricio Espinosa, me da mucho gusto que nos acompañe el día de hoy. Estamos a martes 7 de julio del 2026, hoy con muchísima información. Pues ya se está acabando, se está gastando, no el mes, no el año, no. La Copa del Mundo. Ayer, Estados Unidos, paleta payaso. Con todo y que les habían perdonado, ¿no? Una persona ahí, suspendida, con todo y eso, vámonos para afuera. ¡Qué goliza! 4-1. ¿Quién se la dio? Bélgica. Y luego también, pues otro que ya mandaron a casa fue Cristiano Ronaldo. También se tuvo ya que regresar. Y los argentinos, de veras que... No quiero decir más, ¿ah? Pero que es, de alguna forma, no sé si sea suerte o no. Digo, también juegan bien. La neta es que juegan bien. Pero algo tienen los argentinos, hay que reconocerlo. Que a veces en el momento más difícil, cuando dices ya están fuera, definen y definen bien. Y bueno, ya pasó Argentina y en unos momentos ya está por iniciar el partido de Colombia contra Suiza. Es Suiza, ¿verdad, Ale? Y ya con eso empezarán los cuartos de final de la Copa del Mundo. En fin, saludo a mi compañera Ale Matú, controles de producción. Aquí al lado se encuentra Isabel Mauri. Chabelita, ¿cómo estás? Buenas tardes. Les recuerdo que estamos transmitiendo simultáneamente a través del 99.3, 90.1 desde la ciudad de Mérida para todo el estado de Yucatán. Pongo a su disposición nuestra línea WhatsApp 99-99-05-58-34, 99-99-05-58-34. Si le parece, vamos juntos, juntas, un recorrido por el planeta.
1: En información internacional... Titulares del mundo. New York Times, Estados Unidos.
3: Ante las amenazas, la OTAN encuentra valores en Turquía.
1: Washington Post, Estados Unidos.
3: Acusación de agresión sacude a Plattner.
1: El País, España.
3: Escándalo en el Mundial por el trato de favor de la FIFA a Trump.
1: Le Monde, Francia.
3: Justicia, el futuro de Marine Le Pen está en el limbo.
1: The Guardian, Reino Unido.
3: Trump admite haber pedido a la FIFA que revise la tarjeta roja a Estados Unidos.
1: Der Spiegel, Alemania.
3: No quería volver a darle poder sobre mí.
1: Corriere della Sera, Italia.
3: Cumbre de la OTAN. Trump llega a Ankara, Rut. Se necesita una revolución industrial en materia de defensa.
1: Folha de São Paulo, Brasil.
3: Trump confirma que tomará medidas ante la FIFA para revocar la expulsión del atleta estadounidense.
1: El Clarín, Argentina.
3: Fuerte polémica tras el perdón de la FIFA a jugador de Estados Unidos por presión de Trump.
1: Al Jazeera, Medio Oriente.
3: El gasto en defensa y Ucrania encabezarán la agenda de la cumbre de la OTAN tras la presentación de acuerdos de venta de armas.
2: 2:10, o sea, el señor Trump nada más le gusta meterse en conflictos bélicos, ¿no? En conflictos económicos, ahora hasta deportivos. Ayer consiguió que jugara su jugador, ¿no? Porque estaba suspendido y con todo y eso, pues bueno, se burlaron los belgas, ¿eh? Se burlaron de una forma muy belga, ¿verdad? Bailando al ritmo de Trump. Dije belga, ¿eh? No voy a pensar que dije otra cosa. Pues bueno, fue un poquito regresarle esa, pues injusticia de alguna forma. Injusticia porque estaba suspendido, pero levantó el teléfono. El señor Trump dijo, a ver, me lo regresan. Y pues estuvo de regreso. Y era una suspensión pues muy fuerte. Estuvo a punto de lesionar a otro jugador. Y pues, ¿qué le dijo? Así las cosas en la FIFA, ¿eh? Así las cosas. En fin, vámonos con Arturo Damián, ¿es correcto? Y nos habla de la derrama económica.
4: La jefa de gobierno, Clara Brugada, sostuvo que hasta el momento este Mundial de Fútbol ha dejado una derrama económica de 45,000 millones de pesos y esperan llegar a los 50,000 en los días que restan del torneo. Asimismo, han sido más de 3 millones de personas las que han llegado a la ciudad por este motivo y esperan todavía más.
5: Este mundial deja una gran derrama económica y turística para la ciudad. De acuerdo con la Canaco, este mundial ya dejó una derrama en la economía de 45,000 millones de pesos. Esperamos superar en estos días a 50,000 millones de pesos, una cifra enorme. También se han registrado 3.7 millones de visitantes en la Ciudad de México. y más del 80% de la ocupación hotelera.
4: Esto lo dijo al hacer un balance de las acciones realizadas desde la inauguración hasta este domingo, que fue el último partido de la selección nacional. Acompañada por miembros de su gabinete involucrados en este evento, el secretario de Gobierno, César Cravioto, destacó los números que arrojó la ley seca aplicada durante los partidos en los que jugó México.
6: Cerca de 65 mil latas de cerveza decomisadas en estos partidos de México, 646 botellas de alcohol solamente el día de ayer que se vaciaron en el sitio y casi 1,000 comercio en vía pública que movimos para que no afectaran el libre tránsito de la ciudadanía.
4: A pesar de que hubo 4 muertes por asfixia debido a los festejos la semana pasada, la mandataria local aseguró que el saldo es positivo para su gobierno. Agregó que en el último partido de la selección se registraron en las calles 1,350,000 personas y afortunadamente se tuvo saldo blanco. Finalmente, el secretario de Seguridad Ciudadana, Pablo Vázquez, destacó la participación de más de 17,000 efectivos a lo largo de los partidos de la selección y advirtió que aunque esta fase ya concluyó, la policía capitalina se mantendrá en las calles para dar garantía de seguridad a las y los aficionados nacionales y extranjeros que sigan disfrutando lo que resta del mundial.
2: ¿Y entonces los 4 muertitos no contaron? ¿Eran extraterrestres o qué eran? Pues ¿cómo que saldo blanco si hubo 4 personas que perdieron la vida? Estoy hablando de la Ciudad de México, ¿eh? Y precisamente nos vamos con Juan Carlos, ¿verdad? Juan Carlos Alarcón, que nos platica la investigación de una persona que precisamente murió en los festejos.
7: Las investigaciones por la muerte de un aficionado que se broncoaspiró la semana pasada en el marco de los festejos por el encuentro entre la selección mexicana y la de Ecuador sigue en curso a fin de esclarecer lo sucedido, informó la Fiscalía General de Justicia de Ciudad de México. Precisó que no se descarta que exista algún otro delito asociado a este lamentable fallecimiento. Como parte de las diligencias, se trabaja en el establecer con claridad las circunstancias en que Isaías, de 18 años de edad, perdió el conocimiento y las acciones de personas que lo acompañaban. Esto mediante el análisis de testimonios, videograbaciones, dictámenes periciales, estudios en toxicología y demás datos de prueba integrados ya a la carpeta de investigación. La Fiscalía de Ciudad de México realiza las actuaciones ministeriales, periciales y policiales para esclarecer plenamente las circunstancias en que ocurrieron los hechos y en su caso determinar las responsabilidades que conforme a derecho correspondan. La Fiscalía de Ciudad de México reiteró su compromiso de investigar con objetividad, rigor técnico y respeto al debido proceso hasta el total esclarecimiento de lo sucedido. Para MBS Noticias, Juan Carlos Alarcón.
2: Muchísimas gracias, Juan Carlos Alarcón. Vámonos con información de aquí de nuestro estado. Van a fumigar toda la costa yucateca. Hay que recordar que ya estamos en periodo vacacional.
0: Para reducir el riesgo de enfermedades transmitidas por vector durante la temporada vacacional, la Secretaría de Salud de Yucatán implementa el operativo Costa en 16 localidades del litoral yucateco. La estrategia contempla acciones de nebulización espacial del 6 al 10 de julio, con una cobertura programada de 1.960 hectáreas, a fin de disminuir la presencia del mosquito transmisor de dengue, Zika y chikungunya en zonas de alta afluencia durante este periodo. Las brigadas especializadas realizarán recorridos en Chilán Bravo, Santa Clara, Chavijao, San Crisanto, Telchac Puerto, El Cuyo, Chicxulub Puerto, Río Lagartos, Progreso, Las Coloradas, Yucalpetén, Chelem, Chuburná Puerto, San Felipe, Cizal y Celestún. En el operativo participarán 68 brigadistas y 34 vehículos especializados que efectuarán recorridos programados para reforzar las medidas de prevención y control del vector en comunidades costeras. De enero a la fecha se han realizado acciones de control larvario en 137.082 viviendas de todo el estado, además de nebulización espacial en 54.490 hectáreas y rociado residual en 1.059 cercos sanitarios. Se exhortó a la población a aplicar de manera permanente la estrategia lava, tapa, tira y voltea, que consiste en lavar y cepillar recipientes donde se almacena agua, mantener tapados tinacos y depósitos, así como eliminar objetos en desuso que puedan acumular agua y voltear cubetas, botellas, llantas y otros recipientes expuestos a la lluvia. Con información de Israel Medina para MBS Noticias Yucatán, Mauricio Rodríguez.
2: Bueno, pues ahí está este operativo de fumigación. Pues no hay que echar campanas al vuelo, hay que recordar que sí se redujo los casos de dengue, eso es una realidad, ya está operando aquel megaproyecto que recordará lleva más de 10, 12 años que tenía que ver precisamente con soltar moscos moscos que lo que hacen es volver estériles, ¿no? A las moscas o a los moscos hembra, y con eso pues obviamente se infectan y ya no propagan el dengue. Pero insisto, no hay que echar las campanas al viento. También teníamos 5 meses que no llovía antes de las primeras lluvias que hubo, ¿se acuerda? Entonces pues por eso se está apretando los operativos de fumigación, no solamente en Mérida sino en toda la costa yucateca. Vámonos con más información. Y en marcha mega operativo para atender denuncias por maltrato animal.
8: Con la participación de 20 brigadas municipales, la alcaldesa de Mérida, Cecilia Patrón Laviada, dio el banderazo del megaoperativo de la Unidad de Protección Animal, que atenderá denuncias por maltrato de seres sintientes de la ciudad. En el acto realizado en el Parque de las Américas, la primera edil sostuvo que la violencia contra los animales no puede normalizarse.
9: ¿En qué consiste este megaoperativo de la UPA? Atender reportes de maltrato animal en un solo día, mediante la participación coordinada de las direcciones del Ayuntamiento de Mérida. Son más de 100 reportes que vamos a atender, son 20 direcciones que participarán, 20 brigadas operativas. O sea, hoy en este ayuntamiento ya todos tienen, o una gran parte de quienes colaboramos aquí, ya han sido sensibilizados en este tema del maltrato animal. 80 servidores públicos capacitados en 4 zonas se van a atender: sur, poniente, norte y oriente. Se va a estar atendiendo en toda la ciudad.
8: Esta la labor se hará en coordinación con la Policía de Mérida y la Vicefiscalía Especializada en la Materia de Maltrato Animal. El operativo forma parte del programa de actividades del Mes del Bienestar Animal, con el objetivo de fortalecer la cultura de la adopción responsable, fomentar la participación ciudadana y generar mayor conciencia sobre el cuidado y la protección de los animales en el municipio. Esa estrategia integral incluye campañas de adopción, esterilizaciones, atención al maltrato animal, actividades educativas y acciones comunitarias. Para MBS Noticias Yucatán, Israel Medina.
2: Muchísimas gracias, Israel. 2:16 p.m. Es momento de irnos al resumen hasta la redacción de MBS Noticias en la Ciudad de México.
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10: A 2 años de la captura del Mayo Zambada, el gobierno federal presentó un informe en el que cuestiona la intervención y la información otorgada por Estados Unidos en la detención del capo mexicano. La presidenta Claudia Sheinbaum reveló que será la Fiscalía General de la República la que investigue si el ex embajador de Estados Unidos en México, Ken Salazar, mintió sobre la participación del FBI en la captura de Zambada.
11: Hasta ahora, toda la información que había recibido el gobierno de México es que no había habido participación de ninguna agencia de los Estados Unidos. Sin embargo, viene este reportaje que sale el 2 de julio y entonces la Secretaría de Relaciones Exteriores le pide a la Fiscalía General de la República, en las carpetas de investigación solicitamos que pregunte sobre esta exposición de este avión, además de lo que tenga que hacer la propia Secretaría de Relaciones Exteriores. Si es algo nuevo.
10: Por su parte, la secretaria de Gobernación, Rosa Isela Rodríguez, señaló que de comprobarse la participación del FBI estarían violando varios tratados internacionales de seguridad.
12: Alguien mintió. De confirmarse la participación del FBI sin informar al gobierno de México, representa una violación a la Carta de las Naciones Unidas, a la Carta de los Estados Americanos, a la Constitución Política de los Estados Unidos Mexicanos y a la Ley de Seguridad Nacional. Lo más relevante, y en su caso, ¿quién hace y quién ha hecho acuerdos con la delincuencia organizada? Debe quedar claro que el gobierno de México no hace pactos criminales con nadie.
10: Luego de que la empresa Toyota México transfiriera parte de la producción de la planta de Tijuana, Baja California, a los Estados Unidos, como parte de un proceso de reestructuración de sus operaciones globales, la Secretaría de Economía informó que este traslado no ocurrirá de manera inmediata, sino se iniciará un proceso gradual que concluirá en 2030. El INEGI informó que en 2025, de 94.1 millones de personas usuarias de Internet de 12 años y más, el 20.4% vivió alguna situación de ciberacoso. 21.5% de las mujeres y 19.2% de los hombres que usaron Internet fueron víctimas del delito, y las entidades federativas con mayor porcentaje de población que experimentaron alguna situación de ciberacoso fueron Durango, Jalisco, Ciudad de México y Oaxaca. El vicealmirante Manuel Roberto Farías Laguna volvió a dirigirse a la presidenta Claudia Sheinbaum mediante una 8ª carta en la que afirmó que los verdaderos responsables del caso de huachicol fiscal están dentro del gobierno y exponiendo las presuntas afectaciones a sus garantías procesales. La CONAGUA informó que para hoy se pronostican lluvias intensas en zonas de Veracruz, Tabasco, Oaxaca y Chiapas, además de que continuará el ambiente de muy caluroso a extremadamente caluroso en zonas del noroeste del país. La selección de Bélgica se clasificó a los cuartos de final tras vencer a Estados Unidos, por lo que jugará contra España en los cuartos de final. Por otra parte, en los últimos partidos de octavos de final, Argentina juega en estos momentos contra Egipto y a las 2 de la tarde Suiza enfrentará a Colombia. Con información de reporteros y corresponsales para MBS Noticias, Giro Montes de Oca.
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2: Muchísimas gracias. 2 de la tarde, 19 minutitos. Hoy cumple 86 añitos, un chamaco. El señor Ringo Starr, lo recordamos con esto. Get Back.

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1: Primeras planas. El Universal.
16: Bajan homicidios en las sedes del Mundial en México. Una reducción de 31% en homicidios se registró el mes pasado en los tres estados que fueron sedes de la Copa Mundial 2026, Ciudad de México, Jalisco y Nuevo León. En junio de 2025, los tres documentaron 195 asesinatos, en tanto que en el mismo mes de 2026 fueron 135. La Ciudad de México bajó de 65 a 59, Jalisco de 68 a 47 y Nuevo León de 62 a 29.
1: Milenio.
16: Pemex planea explorar Cantarell a fondo en alianza con Petrobras. Sheinbaum responsabiliza al gobierno de Fox de sobrecargar la extracción y de contaminar el producto, pues en vez de inyectar gas natural, se metía nitrógeno. Se acabaron la mayor parte del petróleo.
1: Reforma.
16: Huachicolean en 52 días, 144 millones de litros. Opera red criminal en la aduana de Matamoros. Indaga la FGR el mayor caso de contrabando de combustibles.
1: Excelsior.
16: El Mayo acepta cadena perpetua. Pide atención médica. La presidenta Claudia Sheinbaum reveló que sí hubo injerencia e intervención del FBI en la extracción de Zambada en 2024. Anunció que este martes presentará una cronología.
1: Animal político.
16: El Mayo pide cumplir condena en prisión médica y no en máxima seguridad.
1: La Jornada.
16: Estados Unidos protege a grupos que los califica de terroristas. Sheinbaum exige esclarecer caso de El Mayo. Colaboración no justifica la injerencia. De alguna forma, actúa en México. Advierte.
1: El Financiero.
16: Inversión fija en el país repunta 5.1% anual en abril. Inegi pone fin a 19 meses a la baja. Se beneficia del alza de dos dígitos en construcción residencial.
1: El Economista.
16: Inversión privada creció 4% en abril. Rompe racha de 19 meses de caídas. La construcción de tipo residencial, en la que predomina el capital privado, tuvo un incremento de 12.4%.
1: Reporte Índigo.
16: La ruta oculta del petróleo. Una presunta red dedicada al lavado de dinero, la defraudación fiscal y la extracción, traslado y comercialización ilícita de hidrocarburos desde instalaciones de Pemex, tiene en la mira al empresario Gerardo Sánchez Sumaya, aspirante a la gubernatura en San Luis Potosí.
1: el sol de México.
16: Toyota producirá en Texas modelo Tacoma. Guanajuato seguirá ensamblando. La japonesa Honda sale a aclarar que ellos no planean reducir operaciones en el país.
1: La prensa.
16: Cruda mundialista. Hubo 120 detenidos durante el último partido de México y en total se decomisaron más de 65 mil latas de cerveza. El mundial dejó 5 fallecidos en la capital.
1: La crónica.
16: Centro de inteligencia en Texas, origen de señalamiento contra funcionarios mexicanos. El gobierno de Estados Unidos ordenó a todas sus dependencias concentrar allí reportes sobre cárteles y corrupción.
12: 2:25 p.m. y vámonos hasta Venezuela con nuestra compañera Osmary Hernández.
17: En Venezuela suma más de 3.500 las personas que han perdido la vida como consecuencia del doblete sísmico. Esto de acuerdo con las cifras oficiales. Aunque aún no se conoce un número de personas desaparecidas como consecuencia de esta tragedia, sí trascendió que en un cementerio de nombre La Esperanza y que se ubica a 30 minutos del sector de Catialamar en La Guaira, se están cavando más de 150 tumbas para las personas que no han sido identificadas. Estas personas no tendrán el nombre, sino un código que permitirá que sus seres queridos, una vez que acudan a la administración, puedan dar con su paradero. También hemos observado en nuestros recorridos por el estado de La Guaira cómo las personas, producto de su desesperación, han ingresado a estructuras inestables que quedaron afectadas tras el terremoto para llevar consigo enseres, artículos personales e incluso lavadoras u otros artículos de línea blanca en medio de una situación pues muy difícil. Entre tanto, también las personas que se encontraban en los refugios en Caracas han sido trasladadas a unos refugios de mediano plazo. Esto luego de que al permanecer en plazas y en canchas deportivas y algunos otros espacios como parques, al estar en carpas, muchas veces se mojaban con las lluvias en esta temporada de precipitaciones. De igual manera, se avanza en el proceso de recuperación de los cuerpos en medio de denuncias de lentitud, de inacción e incluso de oferta de cobro por el uso de las maquinarias que puede oscilar entre los $800 y $2,000 por día. Para MBS les informó Osmary Hernández desde Caracas y La Guaira.
12: Gracias, Osmary, y un abrazo hasta Caracas. Pues la situación sigue complicadísima. Ya escuchó usted el número de personas que han perdido la vida. ¿Por qué? Por los terremotos. Anuncia una rodada para visibilizar el TDA.
18: Con el objetivo de promover la inclusión y sensibilizar a la sociedad sobre el trastorno por déficit de atención e hiperactividad, el próximo 12 de julio se llevará a cabo una rodada de concientización en la ciudad de Mérida. Una de las organizadoras, Lourdes Gamboa Franco, informó que la actividad iniciará a las 8 de la mañana en el remate de Paseo de Montejo y recorrerá la avenida hasta llegar al Monumento a la Patria. Escuchemos.
19: Es la primera rodada que se hace sobre el TDAH precisamente para concientizar esta condición que es la menos comprendida.
20: Recordar a la gente dónde va a ser la jornada.
19: La jornada va a ser en Paseo de Montejo, al Monumento a la Patria.
18: Esta iniciativa busca fomentar una mayor comprensión de dicha condición, así como brindar apoyo a las personas que viven con ella y a sus familias. La invitación es abierta al público en general para sumarse a esta actividad de sensibilización. Con información de Israel Medina para MBS Noticias Yucatán, Mauricio Rodríguez.
12: Muchísimas gracias a mi compañero Mauricio Rodríguez. Bueno, pues vámonos ahora con más información y tiene que ver con otorgan 100,000 becas para capacitar juventudes.
21: El gobernador Joaquín Díaz Mena encabezó la firma del convenio para crear la Alianza Formación de Talento Humano e Impulso a la Productividad, mediante la cual se promoverán programas orientados al desarrollo de las habilidades que demanda el mercado laboral, así como el fortalecimiento de competencias digitales, técnicas y profesionales. Con ese propósito, se impulsa un acuerdo con la Fundación Guadguani y Formeta para otorgar 100,000 becas.
22: Que más yucatecas y yucatecos tengan las habilidades que hoy pide el trabajo y esas habilidades se conviertan en mejores empleos y mejores ingresos. Con este convenio abrimos la puerta a programas de capacitación y formación de habilidades que el empleo moderno demanda. Hablamos de preparar a las personas en competencias digitales, técnicas y profesionales que les den herramientas útiles para conseguir un mejor trabajo, crecer dentro de una empresa o emprender un propio negocio. La formación deja de ser un privilegio de unos cuantos y se vuelve una oportunidad de crecimiento para 100,000 familias.
21: Huacho Díaz señaló que se busca que estas oportunidades de preparación lleguen a las comunidades donde más se necesita para que las juventudes de los municipios del interior del estado cuenten con las mismas herramientas de formación que quienes viven en Mérida. Cada beca tiene un valor aproximado de $250, monto que corresponde al acceso a la plataforma en línea y a los programas de la fundación, y se destinará a jóvenes en formación, personas que buscan una buena oportunidad laboral, quienes deseen aprender o crecer profesionalmente, así como a quienes buscan aprovechar las inversiones estratégicas que se desarrollan en la entidad. Para MBS Noticias Yucatán, Israel Medina.
12: Muchísimas gracias, Israel. Pues buena información este convenio para buscar al menos 100,000 becas. Vámonos con esto, que es columnas de inteligencia política.
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5: De Excelsior con Jorge Fernández Menéndez, la rendición del Mayo. El autor señala que el informe que hoy presenta el gobierno federal sobre la captura de Ismael el Mayo Zambada llega después de casi 2 años sin respuestas oficiales por parte de Estados Unidos sobre una operación que afirma fue diseñada y ejecutada por agencias de inteligencia estadounidenses. Además, cuestiona la versión de que un líder criminal con 5 décadas de experiencia, conocido por sus estrictas medidas de seguridad, abordara un avión ajeno, sin escoltas ni armas, acompañado por integrantes de un grupo rival. Considera más lógica una rendición derivada de su deterioro físico, la presión judicial y la fractura interna del cártel de Sinaloa. Añade que las autoridades mexicanas no hayan investigado a funcionarios sinaloenses señalados por presuntos vínculos con el crimen organizado y atribuye esa omisión a la política de seguridad aplicada durante la administración anterior. Del Universal con Carlos Loret de Mola. Cayó la reina del carbón. El autor afirma que los hermanos Antonio y Tania aprovecharon contratos relacionados con el carbón y el gas para financiar su crecimiento político en Coahuila, transitando por distintos partidos hasta incorporarse a Morena. Describe cómo Tania obtuvo cargos de elección popular hasta llegar a la presidencia municipal de Musquis, mientras su hermano mantuvo su actividad empresarial y posteriormente alcanzó una diputación local. También plantea que las investigaciones y procesos judiciales confirman denuncias que había expuesto previamente y cuestiona que las advertencias sobre posibles conflictos de interés no derivarán en sanciones oportunas. Finalmente, extiende el caso más allá de los Flores y afirma que refleja una práctica recurrente dentro de Morena, advirtiendo que, rumbo al proceso electoral de 2027, las disputas internas podrían exhibir nuevas redes de presunta corrupción y conflictos políticos. Finalmente, del portal Opinión 51 con Perla Acosta. El fútbol no es solo para la FIFA, la cancha también es de ellas. La autora defiende la idea de que el fútbol también se construye desde las comunidades y desde las mujeres que durante años han reclamado su lugar en la cancha. Desde la asociación sin fines de lucro Más Sueños, su trabajo en Ecatepec muestra que un partido puede convertirse en un espacio de encuentro, organización y aprendizaje colectivo. Para ella, la exclusión de las mujeres en el fútbol refleja las mismas desigualdades que enfrentan en otros ámbitos de la vida. Por eso, abrir espacios para jugar no es solo una actividad deportiva, sino una forma de reconocer derechos, mientras cuestiona que el fútbol se ha reducido a un negocio de grandes ligas, mientras miles de niñas siguen sin oportunidades para practicarlo. Soy Coco García y estas fueron las columnas del día.
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12: Nos vamos a una pausa. Hoy de veras que andamos muy cuarteto a Liverpool. Hace rato pusimos ahí una rola porque la de Get Back, porque era cumpleaños. Bueno, es cumpleaños de Ringo Starr, 86 años. Y un día como hoy, de 1969, grababan este enorme tema de George Harrison allá en el estudio Abbey Road en Londres. Here Comes the Sun.

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11: Trascendió en la prensa. Reforma Templo Mayor.
12: A 2 años de aquel suceso que tanto le duele a la 4T, la presidenta Claudia Sheinbaum anunció para hoy un informe de cómo ocurrió la captura de Ismael el Mayo Zambada. Según su explicación, han surgido muchas contradicciones entre las versiones oficiales norteamericanas y los otros datos que aparentemente implican a agentes del FBI. Incluso señaló que el anterior embajador, Ken Salazar, les había contado una versión que no se ha sostenido con la realidad. No hay que olvidar que Salazar escribió en un libro sobre su paso por la Embajada de Estados Unidos en México que tenía conocimiento de la preocupación de AMLO por lo que dijera el Mayo ante autoridades norteamericanas y que implicara a personajes de su gobierno. Se acabó el Mundial para México, pero evidentemente las emociones siguen.
11: Bajo reserva del Universal.
13: Nos dicen que un personaje que podría salir no muy bien librado del informe que se presentará hoy en Palacio Nacional sobre el caso de la abducción de Ismael el Mayo Zambada es el ex embajador de Estados Unidos en México, Ken Salazar. Nos dicen que Salazar dio al gobierno información que no tiene nada que ver con lo que en realidad sucedió y que el informe de hoy podría ponerlo en evidencia. En adelantos publicados de su próximo libro, el ex embajador de Estados Unidos señala que el expresidente Andrés Manuel López Obrador estaría muy preocupado por la información que las autoridades estadounidenses pudieran obtener de El Mayo. Ya se verá si hoy Don Ken es subido al ring y lo ponen contra las cuerdas.
11: Confidencial, El Financiero.
12: Quien debe estar más que agradecida con los ministros de la Corte es Avelina López, alcaldesa de Acapulco. Y es que el Pleno declaró inconstitucional la decisión de la Auditoría Guerrerense de fiscalizar 898.6 millones de pesos que en 2023 la Federación le entregó al municipio por presuntas anomalías que implicarían inhabilitación para ocupar cargos públicos. La Suprema Corte de Justicia de la Nación dijo que no se trata de una exoneración, pues la Auditoría Superior de la Federación aún puede, si así lo decide, fiscalizar dichos recursos y en su caso aplicar sanciones. La Corte le da oxígeno para su campaña como corcholata morenista para el gobierno de Guerrero.
11: Trascendió de Milenio.
13: Qué menos comprensiva que la jueza del caso, la FGR presume que Hilda Lozoya fue un eslabón de peso para concretar el plan de su hermano Emilio, quien, sabedor de que sería director de Pemex, urdió las acciones necesarias para que se comprara la planta de chatarra de agronitrogenados en Veracruz en una trama que pasa por Altos Hornos, Islas Vírgenes y una transacción en unión de bancos suizos para la empresa Tochos Holding, en la que figuraba la mujer hoy en libertad con medidas cautelares.
11: Razones de la razón.
12: Los que dicen que no superan la bateada que recibieron por parte del INE son los de la organización que sigue a la democracia, cuyo sueño para convertirse en partido con registro nacional no prosperó porque el órgano electoral consideró que no reúne lo necesario para ingresar a la lista de fuerzas políticas con opción para postular candidaturas. Sin embargo, dicen que esa agrupación, por cierto, muy ligada a Morena y la 4T, habrá que recordar que en 2021 se conformó como asociación civil para recabar las firmas necesarias para promover la consulta de revocación de mandato del expresidente Andrés Manuel López Obrador. Está convencida de que el rechazo del INE puede ser revocado por el Tribunal Electoral, a donde se fueron a quejar porque señalan que no hubo ningún sustento jurídico para decirles que no. Nos reportan que el presidente de esa organización, Edgar Garza Ancira, tiene mucha confianza en que la Sala Superior del Tribunal Electoral del Poder Judicial de la Federación analice su caso, reconozca que el INE se equivocó y le dé luz verde para constituir el tercer nuevo partido político. ¿Será?
11: Pepe Grillo, de Crónica.
13: Carla Astrid Humphrey y Santiago Nieto fueron figuras muy visibles en las redes sociales. Primero, porque Santiago, ya en plan de postulante para una candidatura en Querétaro, realiza promoción de sus actividades como hacen tantos otros candidatos. Sin embargo, hay un aspecto que resultó sui generis, que sus posteos en redes sociales fueran reenviados por su esposa Humphrey, quien también es consejera electoral del INE. Esto se combinó con una imagen que circuló, y bastante en redes, Santiago Nieto y su esposa, la consejera electoral Carla Humphrey, en el aeropuerto de Ámsterdam con equipaje de alto valor y el servicio VIP propio de quien no repara en gastos. Nieto había hecho a distancia su registro al proceso morenista para encabezar a la 4T en Querétaro, y lo hizo aludiendo que evitar un traslado a la Ciudad de México era buena muestra de austeridad republicana. Pues sí, a CDMX no, a Ámsterdam sí.
11: Rayuela de la Jornada.
12: Que se cuide Bélgica, porque en una de esas Trump le pone aranceles para vengar la goleada que le propinó a su selección.
14: Suena chiste, pero no lo dudaría, ¿eh? No lo dudaría que aranceles y bueno, ¿qué le digo? Bueno, la verdad es que sí les fue nada bien, ¿verdad? 4-1. En fin, aceleran la certificación de asesores inmobiliarios.
15: Con la emisión de las primeras 130 licencias para asesoras y asesores inmobiliarios, el Instituto de Seguridad Jurídica Patrimonial de Yucatán, INSEJUPI, continúa la integración del Registro Estatal de Asesores Inmobiliarios, una herramienta orientada a brindar mayor certeza jurídica a las operaciones del sector, prevenir fraudes y profesionalizar esta actividad en la entidad. Actualmente, dicho registro cuenta con 1,272 personas inscritas en la plataforma habilitada por el Instituto. De ese total, 638 han concluido las primeras 10 horas de capacitación que imparte el INSEJUPI como parte del proceso para obtener la licencia, y 130 personas ya cuentan con el documento que las acredita para ejercer la intermediación inmobiliaria conforme a la legislación vigente. Para acceder a la licencia, las y los asesores inmobiliarios deben acreditar 50 horas de capacitación. La legislación vigente establece que ninguna persona puede realizar actividades de intermediación inmobiliaria sin contar con la licencia expedida por el INSEJUPI. Las y los notarios públicos tienen la obligación de identificar a las personas que participaron en la intermediación de una operación inmobiliaria y verificar que cuenten con la licencia correspondiente, requisito que forma parte del proceso para garantizar la legalidad de las transacciones. Con información de Israel Medina para MBS Noticias Yucatán, Mauricio Rodríguez.
14: Muchísimas gracias. Y oiga, es que no sé usted, pero a mí me aparecen infinidad de personas anunciando casas, ¿eh? Y de repente, si tú les dices, oye, yo estoy interesado en esto, dicen, bueno, tengo esta, pero tengo 10 más. Entonces, qué bueno que hay una regulación y hay un padrón precisamente para que todo el mundo esté ahí registrado y tengan una certificación. Porque si no, pues ya saben, empiezan ahí los fraudes. Vámonos con más. Regularizan, van a regular más bien plataformas digitales de hospedaje.
16: El secretario de Fomento Turístico de Yucatán, Darío Flota Ocampo, anunció que se impulsará una actualización a la Ley Estatal de Turismo con el objetivo de regular las plataformas digitales de hospedaje, como Airbnb. De acuerdo con las autoridades, esta iniciativa busca dos metas principales: fortalecer la seguridad de los huéspedes y generar condiciones de competencia equitativas con el sector hotelero tradicional.
17: En las dos semanas siguientes seguimos teniendo reuniones de avance para eso, y en el mes, hacia finales del mes de agosto y septiembre, debemos empezar con la presentación a las asociaciones y posteriormente con el proceso legislativo que tendrá que darse para su aprobación. Así que bueno, uno de los capítulos importantes es justamente el de la regulación de las plataformas de hospedaje para poner algunos requisitos que puedan garantizar la seguridad de los huéspedes que llegan ahí, sobre todo en casos de emergencia.
16: La propuesta contempla establecer lineamientos claros para la operación de estos servicios tecnológicos. Con esto, se pretende brindar mayor certeza jurídica y operativa, tanto a los visitantes como a los prestadores de servicios locales, promoviendo así un desarrollo ordenado de la actividad económica de la entidad. Para MBS Noticias Yucatán, Israel Medina.
14: Muchísimas gracias, Israel. Vámonos con esto, ¿qué es Estados?
18: Estados. Sinaloa.
19: La Secretaría de Marina confirmó la muerte de uno de sus elementos y tres marinos heridos tras un ataque con artefactos explosivos improvisados cuando realizaban recorridos de inspección por la temporada de lluvias en la comunidad de San Marcos en el municipio de Mazatlán. En respuesta, fuerzas federales desplegaron un operativo que derivó en otra agresión en el municipio de El Rosario, donde 10 presuntos agresores fueron abatidos y 3 más capturados.
18: Chihuahua.
19: 5 elementos de la Guardia Nacional fueron detenidos por su presunta participación en una red de extorsión y secuestro express que operaba en el Aeropuerto Internacional Abraham González en Ciudad Juárez. Según las investigaciones, los agentes habrían retenido ilegalmente a 2 pasajeros para exigirles un pago de 3.000 y 15.000 pesos a cambio de permitirles abandonar la terminal. Los elementos quedaron a disposición de las autoridades, que determinarán la situación jurídica.
18: Coahuila.
19: 2 días después de la detención de la exalcaldesa de Musquis, Tania Flores Guerra, la Fiscalía Estatal capturó al extesorero Víctor Manuel N. por su presunta participación en corrupción. El sujeto fue trasladado al Centro Penitenciario Varonil de Saltillo. Según las autoridades, ambos exfuncionarios estarían relacionados en un supuesto desvío de aproximadamente 15 millones de pesos.
18: Puebla.
19: Un juez federal vinculó a proceso a Marilyn Cote por el presunto delito de suministro de narcóticos, por lo que permanecerá en prisión preventiva en el penal femenil de Ciudad Cerdán. La mujer, señalada por ejercer presuntamente como psiquiatra sin la certificación requerida, habría prescrito medicamentos controlados de manera ilegal. Desde noviembre de 2024, acumula 9 carpetas de investigación derivadas de diversas denuncias.
14: Nos vamos a ir a una pausa. Hoy es cumpleaños también de Víctor Manuel, que si quizá usted lo recuerda, quizás no, cantante español. Se hizo muy famoso en los 80s con La Puerta de Alcalá. Eso se llama Pienso en Ti.

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11: La Fiscalía de Homicidios de Ciudad de México desplegó una amplia investigación en relación a tres personas halladas sin vida con signos de violencia en un paraje de la alcaldía Milpa Alta al suroriente de la capital. Informes ministeriales señalan que se trata de dos hombres y una mujer que tenían manchas hemáticas en diferentes partes del cuerpo, como en la cabeza y la cara, y se encontraban amarradas de las manos a un costado de la carretera federal Xochimilco-Huastepec. Un ciudadano que pasaba por el lugar videograbó el hallazgo y reportó los hechos a través de una red social en la que solicitó el apoyo policial la mañana de este domingo. Los oficiales arribaron a este punto sobre la carretera México-Huastepec en el barrio Panchimalco y acordonaron el área al tiempo en que dieron aviso a la Fiscalía General de Justicia Capitalina. Agentes de investigación y peritos realizaron las diligencias del caso y ahora analizan cámaras de seguridad cercanas al lugar del hallazgo y buscan a posibles testigos. Aparentemente el lugar donde fueron hallados los tres cuerpos no es el mismo sitio donde estas personas fueron asesinadas de acuerdo con las primeras investigaciones. Por tal motivo, los detectives buscan por diferentes puntos y vialidades por las que se hayan desplazado los sospechosos al tiempo en que están en espera de la identificación de los cadáveres. Para MBS Noticias, Juan Carlos Alarcón.
12: Gracias, Juan Carlos. No sé si usted el sábado vio el partido Paraguay contra Francia. La verdad es que estuvo bueno. Y Kylian Mbappé, pues bueno, es un figurón, es un excelente delantero. De hecho, él cobró un penal, mete muy buen gol. Y la verdad es que yo sí lo vi. Todo el tiempo le estuvieron pegue a Kylian. Y él se levantaba y sonreía, de repente los encaraba, se volvía a levantar. Y por momentos parecía que lo iban a lastimar. Cuando termina el partido, pues él grita de euforia. Y de alguna forma, pues sí se puede interpretar que se burla de la selección paraguaya, diciendo, a ver, con todo y todo lo que hicieron, pues ganó Francia y se fueron, ¿no? Están fuera del Mundial. Bueno, pues no paró ahí el asunto. Una senadora en Paraguay, pues se pasó de lista porque escribió, bruto, no aprendió ni a escribir, en vez de leche materna chupaba cocos y lo más instruido que escuchó fue chimpancés. Terrible, ¿no? Terrible la cuestión del racismo. Y Kylian Mbappé le contestó, Madame Celeste Amarilla, usted es una mujer despreciable e indigna de su cargo. Usted no representa al Paraguay y algunas otras cosas más. Bueno, la Federación, desde luego, de Fútbol de Francia, pues ya intervino. Quieren inclusive demandar a esta mujer. Yo pensé que nada más había este tipo de políticos en nuestro país. No, también se dan en Paraguay. También se dan en Paraguay y también se dan en Estados Unidos, ¿no? Que mandan a la FIFA y en todos lados. Pero qué increíble que una fiesta deportiva que se supone que es para unir, que se supone que es para festejar, para el tema de la igualdad, ¿no? La lucha de los derechos, una senadora le diga chimpancé a Kylian Mbappé. Impresionante. Vámonos con Kale.
13: Para temas más amables, vámonos con Madonna, con la reina del pop, que está de regreso con música, con este álbum que se llama Confesiones 2, que es como la continuación de su álbum Confesiones 1 del 2005. Entonces, la reina del pop está regresando con todo.
12: Vámonos.

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1: 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Son las 3.
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Muy buenas tardes, tengan todos ustedes. ¿Cómo están? Yo soy Lila Crown. Bienvenidos al Music on the Road. ¿Qué tal? ¿Cómo están? Oigan, hoy es martes 7 de julio del 2026. Qué cosa tan rápido está pasando el año, de verdad. Son las 3:07 en puntito. Nosotros, pues bueno, ya listos, acompañándolos a todos ustedes aquí, pues completamente en vivo a través de la frecuencia naranja y hasta las 6 de la tarde. Ya lo saben. Aquí estamos, perdón, hasta las 6 de la tarde. No sé qué dije, hasta las 6 de la tarde estaremos juntos. Sí, dije eso, ¿verdad? Oigan, pues Chabelita Mauri está acompañándome aquí en los controles. Ya listos para consentirlos a todos ustedes. De hecho, pues por aquí estuvimos escuchando música. David Bisbal, Vivir así es morir de amor. Y pues nada, les cuento que tenemos el teléfono de WhatsApp de cabina para que usted se comunique con nosotros, que nos escriba, que nos cuente desde dónde nos anda sintonizando, que nos cuente todo. Aquí andaremos. El teléfono es el 9995-833609. Te lo repito una vez más, 9995-833609. Pues como te digo, nosotros ya listos para consentirte. Tenemos buena música que viene a continuación. Como esta, como te digo, David Bisbal, Vivir así es morir de amor. ¿Y con qué nos vamos a continuación, amiga? Porque más adelante, que sepan, ahí vienen la frase célebre de Chabelita Mauri, llena de optimismo, llena de buen consejo para todos ustedes. Pero mientras tanto, ¿con qué nos vamos, amiga? ¿Con qué vamos a comenzar? Llega Morat con este tema que se llama Con lo poco que yo quiero. Con lo poco que yo quiero estar lejos de ustedes las siguientes 3 horas. Quédense conmigo. Yo soy Lila Crown. Bienvenidos al Music on the Road.

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Estamos de regreso aquí en el Music on the Road. Yo soy Lila Crown. 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Oigan, también recuerden el teléfono de WhatsApp de cabina. Comuníquese con nosotros. Cuéntenos desde dónde nos anda sintonizando. Cuéntenos qué anda haciendo. Cuéntenos alguna noticia que usted quiera compartir. Son las 3:26 y el teléfono de WhatsApp es el 9995-833609. 9995-833609. Por aquí tenemos buena información de tus artistas favoritos, pero eso será en unos minutitos más. Mientras tanto, Chabelita Mauri ya está lista para ponerles buena música. Y nos vamos con Elena Rose. Nos vamos con este tema que se llama Malas Noticias. Yo les tengo buenas noticias. Estoy aquí con ustedes hasta las 6. Así que soporten. Vámonos con música. Yo soy Lila Crown en todas partes. 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
2: Tres y media.

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10:46, estamos de regreso aquí en el Music on the Road. Oigan, pues hay noticias chidas. Elton John, o sea, Sir Elton John, sorprendió a todos los seguidores mexicanos al confirmar oficialmente que va a estar de regreso, bueno, al menos en la Ciudad de México. ¡Qué emoción! Imagínense un concierto de Elton John. Pues sí, va a ofrecer dos presentaciones, no una, dos presentaciones especiales. Esto como parte de su gira de despedida y tras años de espera, finalmente saldará esta deuda que tiene con el público mexicano con sus presentaciones en un estadio importante con nombre de un banco. Aquí, bueno, pues obviamente te platicamos un poquito. Esto marca el esperado regreso después de casi 14 años de ausencia, y esto desde su última visita, que fue en el Auditorio Nacional en el, pues ya diré, lejano 2012. El artista, pues sabemos que cuenta con una trayectoria de como de 50 años o así, ha sumado muchos reconocimientos, tiene grandes éxitos, por ahí pues obviamente tiene la de Rocket Man, tiene ahí su historia plasmada en la pantalla grande que lleva ese título. Y pues bueno, lo conocemos pues por muchísimas canciones. Son 5 décadas de éxitos, ¿no? A través de sus redes sociales fue que estuvo compartiendo esta noticia, un mensaje extenso en donde pues sí, se mostraba muy contento, muy emocionado de poder cumplir con esta promesa y al final, pues bueno, despedirse de sus fanáticos mexicanos en esta última gira, mencionando: la Ciudad de México siempre ha ocupado un lugar especial en mi corazón. Me decepcionó mucho que la pandemia me impidiera hacer una gira por Latinoamérica durante mi gira de despedida, lo que hace que pues este regreso sea especialmente significativo. ¡Qué emoción! La verdad es que sí estuvo un poco larguito el mensaje. Decía también que los miembros del Rocket Club ya pueden registrarse en el enlace de su biografía para obtener un acceso anticipado, y la preventa para los fans va a comenzar el miércoles 15 de julio, o sea, el próximo, en 8 días, a las 12 del mediodía de la hora de la Ciudad de México. Y los boletos, pues bueno, van a estar disponibles para el público en general a partir del día siguiente, el día 16, jueves 16 de julio, también a las 12 del mediodía, cosa que también es un poco complicada porque sabemos que hoy en día todo se gasta en preventa, y si esta es la despedida de Elton John, no les quiero contar. O sea, ahora sí que saquen su veladora, préndanle la velita ahí a todos sus santos y esperen, porque esto pues bueno, va a suceder. Como tal, los conciertos, va a estar presentándose Elton John por última vez el próximo 2 y 3 de octubre en este estadio Azteca, lo vamos a dejar así. Mientras que la venta pues de entradas, como te digo, pues se va a llevar a cabo a través de plataformas importantes que ustedes pues ya conocen, pero como les digo, pues ya saben, los clientes de este banco tienen acceso días antes, que son los días 13 y 14, mientras que los miembros del club, como te decía, el Rocket Club, pues bueno, a partir del 15, y el acceso general, la venta general, a partir del 16. ¡Qué emoción! Oye, qué emoción de verdad que cumpla con su promesa esta gira de despedida. Pues sí, se ha convertido, yo creo, ya desde ya en uno de los conciertos más esperados que tiene México este 2026. Y bueno, marca su regreso luego de haber cancelado sus shows en pandemia. Nos debía estas presentaciones. Ojalá, yo sé que esta es su gira de despedida, pero ¿cuántas veces se despide realmente la gente? Entonces esperemos que esta no sea la última. O sea, es que yo creo que también como músico, o sea, te vas despidiendo, pero si tu vida es la música, si tu vida es estar alrededor del mundo, paseando, haciendo presentaciones, o sea, ¿qué haces? Yo sé que tienes todo el dinero del mundo, pero es que no lo hacen por dinero. El dinero lo tienen, lo hacen por amor, lo hacen porque esa es su vida. Entonces, sí, despedirse, a menos de que físicamente, o sea, que haya un tema de salud, que él no pueda viajar, yo dudo cuando los artistas se, entre comillas, despiden. Porque es que no se pueden despedir tanto, o sea, no se pueden despedir y ya. Tienen que seguir. Por eso hemos visto varias veces que la gente se despide y se despide y se despide. Pero ahí sigue arriba de los escenarios. Lupita D'Alessio, por ejemplo, ¿sabes? Es un gran ejemplo. Napoleón, no sé, o sea, se me vienen a la mente muchísimos. Pero bueno, si es su vida, complicado. Yo creo que hay despedida como final de presentación de tu tesis, ¿sabes? Esta es la buena 2, esta es la buena por fin oficial, ¿no? Esta es la buena nueva, así.
ahora sí, ya en serio, ¿no? O sea, creo que se despiden varias veces porque es que es lo que conocen, es su mundo y lo hacen increíble, así que por nosotros encantados que se sigan despidiendo una y otra y otra y otra vez. Hablando de despedirse, yo no me despido, yo nada más les digo que nos vamos con música, en unos minutos regresamos, pero mientras tanto, pues te dejo con la Belinda con este tema que se llama Por Ella, junto con Los Ángeles Azules, gran tema guapachoso para que usted disfrute este martesito. Yo soy Lila Ground, son las 3:51.

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2: Cuatro con uno.
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Estamos de regreso aquí en el Music on the Road. Yo soy Lila Crown, acompañándolos a todos ustedes. Recuerda, pues hasta las 6 de la tarde tenemos el teléfono de WhatsApp de cabina 9995-8336-09. Platíquenme desde dónde nos andan sintonizando, si quieren saludos, si quieren alguna rolita. Aquí estamos para acompañarlos y sobre todo, bueno, para consentirlos. Ayer nos andaban pidiendo varias rolas, ¿eh? Pero pues hoy también aprovechen, pídanos alguna rolita que tengamos aquí en la programación, algún artista naranja y pues por supuesto participen aquí con la plática. 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Y recuerda también que estamos en redes sociales, @ExaMérida. Así estamos en todas las plataformas. A mí me sigues como @LilaCrown, Lila con Y. Así estoy también en todas las plataformas, bien cerquita de ti. También hablemos, alguien que quiere estar bien cerca de nosotros es Neil Horan, el ex One Directioner, que está ilusionando a todos los mexicanos. Está haciendo promesas como tu ex que te prometió que iba a cambiar y no cambió. No es cierto, pero está haciendo promesas de nuevos conciertos. Él está confirmando que su gira Dinner Party Live on Tour va a llegar al país y bueno, qué emoción para todos los fanáticos. Él promete, como te digo, regresar a México y pues sí se sabe, sí se dice, no se preocupen por eso. La pregunta no es si voy a ir, sino cuándo voy a ir. Habrá anuncios próximamente. Recordemos que Dinner Party Live on Tour es la nueva gira de Neil Horan, la cual pues tiene programadas presentaciones por el momento únicamente en Estados Unidos, pero también, bueno, en Europa. Y pues bueno, él estaba en un programa de televisión, pues ahí conocido de mexicano, estuvo revelando que sí contempla a México dentro de esta gira. Pues bueno, dice que ha sido un país que considera muy especial para su carrera. Y es que obviamente yo creo que para todos los artistas, siempre escuchamos que los artistas digan lo mismo, no creo que le mientan a todos los países, pero realmente yo creo que pues es que no están acostumbrados a este público. O sea, si algo hemos sabemos perfectamente bien y lo hemos comprobado ahorita el domingo con este partido, que bueno, que no terminó con el resultado que queríamos, de verdad es que te demuestra cómo son los mexicanos. Los mexicanos son súper calurosos, son súper apasionados y es algo que los artistas pues luego vienen de otras culturas, vienen de otros no sé, como maneras diferentes de vivir la fama y de repente llegan aquí a México en donde pues los catalogamos como ídolos muchas veces. Entonces pues es una calurosidad a la que ellos no están acostumbrados. Entonces yo entiendo cuando dicen que México es uno de sus países favoritos. Ahí teníamos a RM, uno de los integrantes de BTS, que el domingo se puso una playera de México apoyando a México. ¿Por qué? Porque aquí, para empezar, aquí tiene el fan base más grande después de Corea. Pero segundo eso, porque es que vino hace unos meses, recordemos que vinieron a una presentación allá a la Ciudad de México y quedaron enamorados. O sea, ¿por qué? Por la gente, pero también por la cultura, por la gastronomía, por los colores, por la fiesta. Oigan, ¿quién más que nosotros hace una fiesta para celebrar a los muertos? ¿Saben? Absolutamente nadie. Entonces, yo creo que eso también les encanta muchísimo. Y recordemos, ya regresando a Neil Horan, que la última vez que el artista se presentó aquí en México, no fue hace mucho, fue en el 2024 como parte de su gira The Show, Live on Tour. Pero bueno, ahora dice que cada vez que haga un tour, quiere venir a México, pues lo considera especial. Pero bueno, como tal, no hay fechas, no ha dicho nada, nada más que estén pendientes, porque lo va a estar poniendo en sus redes sociales. Pero bueno, sí expresó que muy pronto haría anuncios de conciertos en México. A lo mejor, pues bueno, podría llegar hasta el 2027 si se habla de que más bien será el próximo año, pero pues hay que estar pendientes. Vámonos con música, son las 4:11. ¿Qué llega a continuación, Chabelita? Nos vamos con el número uno top global, lo más escuchado en el mundo, literalmente hablando, Shakira y Burna Boy con su tema muy futbolero, Die Die. Yo soy Lila Crown, en todas partes, ponte Exa.

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0: 4:26, estamos de regreso aquí en el Music on the Road. 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Saludos a la gente que nos anda sintonizando, Felipe, Vicente, al Gordo, dicen por acá. Gracias por sus mensajitos donde nos andan saludando básicamente, diciendo aquí escuchando, pues muchas gracias por sintonizar. Oigan, recuerden también si quieren alguna canción en particular, si quieren pues que los consintamos con algo, aquí estamos a través del teléfono de WhatsApp de cabina 99 95 83 36 09 99 95 83 36 09. Mi querida Chabelita Mauri, amiga, ¿cómo estás? Tenemos nuestra frase por aquí. Tenemos tu frase optimista del día. ¿Cómo que todavía, amiga? Esto tiene que cambiar. Claro. Saludo que sea el público naranja y en unos minutos pues damos tu frasecita. ¿Qué te parece?
1: Hola, buenas tardes.
0: ¿Qué tal, amiga? Oye, pues es que la gente quiere escucharte, amiga.
1: Ah, sí.
0: Claro, la gente te aclama y justamente pues está esperando tu frase. ¿Qué tenemos hoy?
1: ¿Qué tenemos hoy?
0: No, todavía no la tenemos. Es que la tiene que pensar. Sí. Ella se toma su tiempo, se toma muy en serio su papel de darnos una frase poderosa todos los días. Eso no es trabajo fácil. No, yo sé. Entonces, te voy a dar unos minutos más, Chabelita, pero saluda a todo el público.
1: Ah, hola, buenas tardes. ¿Cómo están todos por allá?
0: Aquí, ¿cómo estamos por aquí? Cuéntalo.
1: Aquí.
0: Bien contentas.
1: Aquí, sí, tranquilas.
0: Tranquilas, bien contentas, pura buena vibra.
1: Así es.
0: Y justo, pues, estamos listas para irnos con música, entonces. Quédense en unos minutitos, les voy a dar, más bien Chabelita les va a dar la frase, pero cuéntanos con qué nos vamos.
1: Mírame cómo me tienes.
0: Mírame cómo me tienes.
1: No, perdón. Mira cómo me tienes.
0: Mira cómo me tienes. ¿Quién la canta?
1: Gera MX.
0: Del Gera MX. Bueno, yo dije, ay, no, canción guapachosa y todo. Es una canción lenta, ¿eh? Mira cómo me tienes. Vamos a escucharla y que la disfruten mucho. Recuerda que estamos aquí hasta las 6 de la tarde acompañándote. Yo soy Lila Crown.
1: Chabelita Mauri.
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0: 6.
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estamos de vuelta aquí en el Music on the Road. Yo soy Lila Crown. Les cuento rápidamente algo interesante para todos ustedes. Así que tomen nota. Oigan, por cierto, tristemente se fue a Argentina, ¿eh? Digo, ¿qué Argentina? Se fue Colombia. Se fue Colombia. Ha terminado este duelo. Estuvo interesante, ¿eh? Llegaron hasta los penales. Qué cosa, qué drama. Le decía a Chabelita, si esto le hubiera pasado a México, yo estaría, o sea, de que sin poder respirar. Casi, bueno, así como estábamos el domingo, así literalmente. Pero ese nivel de estrés de llegar a penales, uff, qué complicado. Bueno, pues ni modo, bienvenidos a la fila de descalificados. ¿Qué les digo? Qué triste, la verdad, yo le iba a Colombia. Pero bueno, continuamos, les cuento rápido que Walmart tiene precios bajos todos los días y todo el año. 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Así que, pues ya lo sabes, ahí tienes esos datos importantes también. Recuerda que tenemos el teléfono de WhatsApp de cabina 9995-833609. Antes de irnos con música, que por cierto nos andaban pidiendo una rolita por acá y ahorita los vamos a consentir. Rápidamente, pues bueno, el domingo sabemos que sucedieron cosas pues bastante tristes para los mexicanos. Se soñó, se disfrutó, se sufrió también y al final, pues bueno, se lloró seguramente. Pero bueno, uno de los ingleses que estaba, que estuvo reaccionando al partido de México contra Inglaterra fue Robert Pattinson, el mismísimo, nuestro vampiro favorito, nuestro Batman, no sé si el favorito, pero bueno, este actor de Hollywood estuvo reaccionando al partido de México contra Inglaterra y estuvo asegurando que fue un juego increíble. Dice, ¿qué partido tan increíble? Dice, no pude ver todo, tuve que esperar. Pero bueno, así lo estuvo declarando este actor británico desde una alfombra azul. Estaba en el estreno mundial que se realizó de La Odisea, la nueva película de Christopher Nolan. Él hace de villano. Entonces, pues bueno, él estaba por ahí en la alfombra roja, le preguntaron. Y pues nada más y nada menos que estuvo contestando se encontraba rodando la segunda entrega de la película de Batman, por lo que al parecer, pues bueno, no pudo como desconcentrarse mucho ese momento, pero pues bueno, dice, esta mañana estaba rodando Batman, así que probablemente estuve bastante terrible en alguna de las escenas, pero bueno, estaba distraído el muchacho. A lo mejor y ubicamos cuando salga la película, a ver si ubicamos qué escena estaba grabando cuando estaba, a lo mejor escuchamos de fondo gol por ahí, no puede ser, o los cantos de Cielito Lindo en el Estadio Azteca, ¿no? Bueno, Estadio Ciudad de México, no sé, pero bueno, desde que estuvo viendo el partido y que dice que estuvo increíble, que los mexicanos pues jugaron muy bien, pero pues bueno, ya sabemos el resultado, no hay que tocar fibras sensibles, mejor pues lo dejamos hasta allá. Pero bueno, así con Robert Pattinson. Les decía que nos vamos con música, justamente me dicen, ¿les puedo encargar la canción del baile inolvidable del Bad Bunny? Y yo dije, claro que sí, qué buena rola. Himno musical, la neta, es muy buena canción esta de Bad Bunny, así que pues vámonos a disfrutarla. Recuerda que si tú quieres también escribirnos, mandarnos un mensajito, si quieres hacer una rolita, ya para ir terminando el programa, todavía nos queda un rato, pero bueno, más adelante, para que te consintamos, el teléfono de WhatsApp 9995-833609, 9995-833609. Son las 5:10, vámonos con música. Yo soy Lila Crown, sigue escuchando el Music on the Road.

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Oigan, estamos de regreso. Yo soy Lila Crown, 5:26. Ahorita seguimos platicando. Bueno, tristes noticias, la verdad, vamos a estar platicando. Pero antes, les cuento rápidamente algo importante para todos ustedes que quieren estar bien fitness. 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Y yo creo que suena muy bien, la verdad, para ponerme así con todo, recuperar mi condición física que está quién sabe en dónde. ¿Quién sabe dónde se quedó olvidada? Después de un embarazo, la verdad es que retomar el ejercicio es complicado. No solamente de que difícil, es complicado. ¿A qué hora? ¿A qué hora? Pero bueno, hay mucho pretexto. Ya lo sé, me gritan por allá, Lila, pues hazlo cuando pueda. Las 4 de la mañana. Se los juro, he hecho ese ejercicio de decir, a ver, ¿a qué hora puedo hacer ejercicio? Se los juro, se los prometo, que es a las 4 de la mañana. Y ahora entiendo a la gente que se levanta en la madrugada a hacer ejercicio. Para empezar, qué fuerza de voluntad. Yo los aplaudo muchísimo, de verdad, son mis ídolos. No sé cómo pueden, 4 de la mañana no son horas, pero es que si no, ya entendí. Ser adulto es entender que es que solo puedes hacer ejercicios ahora, yo creo. Pero bueno, ya está, basta con mis dramas. Les cuento rápidamente una noticia que, bueno, está conmocionando al mundo del espectáculo, y eso es porque, ¿ustedes recuerdan a la agrupación de LMFAO? Pues bueno, están de luto. Murió Lauren Bennett, quien es la cantante que los acompaña en el sencillo de Party Rock Anthem, Party Rocks in the House Tonight. ¿Ustedes recuerdan ese tema? Pues bueno, muere esta cantante, la que hace la voz femenina, a los 37 años. Aún no se sabe muy bien qué es lo que sucedió, no han dado a conocer tal cual la causa de fallecimiento. La familia de esta cantante, sus representantes, pues no han dado a conocer nada, por lo que las circunstancias, pues bueno, siguen, permanecen todavía sin hacerse públicas, siguen sin saberse muy bien, pero bueno, la noticia como tal generó pues muchas muestras de tristeza entre los seguidores, colegas, quienes pues recordaban la trayectoria de la cantante. Ella estuvo participando en distintos proyectos musicales, varias colaboraciones también con artistas de talla internacional. Ella pues estuvo, como te digo, con LMFAO, pero también hizo algunas voces con Pitbull, que sabemos que también está muy acostumbrado a hacer colaboraciones. Entonces, pues de ahí se fue con todo, en su carrera musical, varias propuestas tuvo. Estuvo en Paradiso Girls, que es un grupo femenino que se formó a finales de la década de los 2000, con mucho pop, R&B, incluso, pues bueno, popero. La agrupación, pues tuvo algunos sencillos, pero luego ella decidió su camino como solista, poco años después de su debut, y pues de ahí te digo que estuvo trabajando en el 2010 con Will.i.am, también en proyectos musicales con el productor CeeLo Green, y pues bueno, por de allá salieron otros proyectos. Y como este que te mencionaba de LMFAO con su Party Rock Anthem, que se convirtió, pues no me vas a dejar mentir, en uno de los mayores éxitos musicales de aquella década. Estoy hablando 2011 que salió esa canción, no puedo creer el tiempo que ha pasado. Y bueno, también, como te digo, con el dúo integrado de Riff Redfoo y Sky Blue, contó con la participación de esta chica y del productor británico Gone Rock. Pues bueno, triste esa historia. En los últimos meses, pues ella estaba normal, como que no publicaba tanto en redes sociales, y a finales de febrero decidió regresar y publicar algo en sus redes, pero de febrero pues ya no se sabía nada de ella, y pues ahora llega esta noticia que fue confirmada por la agrupación de que ella estuvo en que ella estuvo hace unos años. Pues bueno, oigan, dicen por acá, hola Lila y Chabelita, ¿cómo están? Pensaron que se salvaban de mí. Les mando un saludo a nuestro querido Farid, como siempre, saludándonos, dice, un abrazo y beso. No lo niego, que me dormí un ratito, pero aunque sea un ratito las escucho. No pasa nada, tú que puedes dormirte en la tardecita, la famosa siesta, qué rico, hazlo. Oye, yo no sé hace cuántos años que no tomo una siesta.
Pero no sé, hay gente, fíjate, Farid, hay gente que toma una siesta de 15 minutos, la power nap que le llaman, una siestecita rápida de 15 minutos, y con eso tienen para aguantar el resto del día. Hay gente que se toma una siesta de una hora y está perfecto, pero yo si no me tomo una siesta de dos horas, siento que no dormí. O sea, me levanto más cansada. Entonces, yo por eso y por muchas cosas más, como por ejemplo trabajo en la tarde, pues no me puedo echar una siesta, pero no. Creo que me gusta no tomar una siesta. Así cuando caigo en la noche, pero mira, como momia, que me dicen, a ti también te dicen, ¿verdad, amiga? Que duermes como roca, que nadie te despierta, no hay poder humano. Algo así me pasa a mí también. Amiga, por cierto, ya mero nos vamos, ¿eh? Y tu frase no llegó. Chabelita, qué onda, pero le mandamos saludo a Farid, te mandamos un besote de Farid, gracias por sintonizar, y bueno, nos vamos con música, y esperen, en unos minutos llega la frase de Chabelita, nos vamos con Rawayana, esos chicos que llegaron hace unas semanitas, la neta que qué buen ambiente estuvieron dejándonos aquí a todos los yucatecos, nos vamos con este tema que tenemos en programación muy bueno, por cierto, que se llama Inglés en Miami, para que nos pongamos a bailar, yo soy Lila Crowns a las 5:33.

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0: Estamos de regreso aquí en el Music on the Road 5:51. Oigan, pues ya nos vamos a ir despidiendo, pero no sin antes la muy esperada frase de Chabelita. Chabelita, ilústranos con tu no, es que no sé ni cómo decirlo, Dios santo, con esta gran frase. Cuenta, no te escucho, ¿eh? No te escucho.
1: ¿No me escuchas?
0: No te escucho.
1: ¿Ya me escuchas?
0: No, no te escucho. ¿Será solo por mi audífono? No lo sé.
1: Ah,
0: ¿te
1: ya
0: escucho? Ah, ya está. Ya. Perfecto.
1: Me siento así como el de Eugenio Derbez cuando me dices
0: tin tin tin tin tin. Sí, oye, a ver, echa esa frase poderosísima, llena de amiga. Es que esa frase está poderosa.
1: ¿Sí?
0: Está dura.
1: ¿Cuál? La de no somos lo que nos pasa, somos lo que hacemos con lo que nos pasa.
0: Amén, sister. ¿Sí? Oye, sí, mira, no somos lo que nos pasa, somos lo que hacemos con lo que nos pasa. Está muy buena, sí, esa frase, ¿eh? Fíjate. Me gusta sí, esa frase. Está, ha sido la más, ¿verdad?, profunda. Sí.
1: Yo ahí no soy lo que me pasa, soy lo que decido ser.
0: También eso. Uy, basta, Chabelita. Ya, basta.
1: Vámonos, amiga.
0: les quedó esa frase, les gustó. Las dicen por acá que sí. Gracias, Chabelita, por tu sabiduría. Sí. También nos dan los resultados finales de los partidos de fútbol de hoy. Oigan, estuvo bueno, ay, ¿eh? Sí. ¿Qué tal Argentina? Triunfos robados, ¿ah? ¿Se lo merecía? No.
1: Nah.
0: Estuvo muy vendido el árbitro, me contaban.
1: Es eso, dicen, y eso se vio.
0: Eso se vio, no tengo pruebas, pero sí tengo dudas. Muchas dudas, dicen. Y 0-0, el Suiza-Colombia, que pues terminó perdiendo Colombia, no les voy a mentir, ni modo, ya sé. Oigan, pero pues bueno, ya nos vamos a casita, la vida adulta ha terminado. Ha terminado por hoy. Tiren todos los papeles de la oficina. Vámonos a casa. Ya está. La vida Godín se acabó hoy. Hasta mañana. Eso sí, no los tiren muy lejos. Hasta mañana. Ya volvemos, mitad de semana. Oye, yo empiezo, por cierto, el programa lejos, ¿eh? Yo empiezo en otro lugar, no sé dónde. Pero me voy a estar acercando a algunos de ustedes, así que muy, muy pendientes. Porque, pues, seguro llevaré regalos, espero. Espero. A mí me gusta irme con regalos para ustedes. Chabelita, me vas a extrañar.
1: Mucho, amiga.
0: Pero amenazo, pero con regresa, volver. Sí, claro, amenazo, sí, con volver. Sí. Me traes las menciones pendientes también.
1: Exacto,
0: ahí, ¿no?
1: Sí, sí.
0: Todo
1: sí,
0: listo.
1: Sí.
0: Yo tranqui.
1: Tú déjate llevar.
0: Yo fluyo. Yo hago... ¿Qué? ¿Cómo era la frase? ¿Cómo era la frase? Terminemos la frase.
1: Esa. Es, no somos lo que nos pasa.
0: Somos lo que hacemos con lo que nos pasa. Así que vamos a trabajar, Chabelita. Vámonos a casa, ya está. Vámonos, sígueme en redes sociales, @ Lila Crown, Lila con Y, si estoy en todas las plataformas, Lila Crown, así estoy. En Instagram, es lo que uso, la verdad. Instagram y Facebook, allá estamos. Ya nos vamos, amiga, ¿con qué nos vamos?
1: Nos vamos con Siddhartha.
0: Ay, qué buena
1: escápate
0: rola.
1: Conmigo.
0: Escápate conmigo. Amiga, escápate conmigo antes de que nos caiga la lluvia otra vez como ayer.
1: Ah, sí, como ayer. Sí,
0: y yo, Chabelita, vámonos. Bueno, yo soy Lila Crown.
1: Chabelita Mauri.
0: Y esto fue...
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1: Vámonos.

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